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Buenas noches. Antes de que vayas a dormirte, quiero leerte el libro de Salmos capítulo 1, del verso 1 al 3. Bienaventurado el varón que no anduvo en consejo de malos, ni estuvo en camino de pecadores, ni en silla de escarnecedores se ha sentado, sino que en la ley de Jehová está su delicia, y en su ley medita de día y de noche. Será como árbol plantado junto a corrientes de aguas, que da su fruto en su tiempo, y su hoja no cae, y todo lo que hace prosperará. Amén. Que tengas una excelente y bendecida noche. La presencia de Dios revela majestad y poder. Dirige a su pueblo hacia el reposo. Da seguridad ante toda maldad. Anima en forma sobrenatural. Proporciona tiempos de refrigerio. La presencia de Dios.

Gloria a Dios, gloria a Dios, gloria a Dios, gloria a Dios. Alabado sea el nombre de nuestro Señor Jesucristo. Adoramos, bendecimos, exaltamos el nombre de nuestro Dios en esta preciosa tarde. Dios les bendiga a todos los que están en sintonía de la radio Alfa y Omega allá en Jucuapa. Dios les bendiga grandemente. Un saludo muy especial desde aquí de la ciudad de Brooklyn, Nueva York. Así que saludamos a toda la audiencia. Alabado sea Jesús. Saludamos a los que están en cabina, siervas del Altísimo. Dios que las bendiga grandemente. ¿Verdad? También saludamos al patrocinador de este espacio, nuestro hermano Mauricio Morejón. Mauricio Morejón, los saludamos, ¿verdad? Esperando que se encuentre bien, ¿verdad? Deseando de que toda petición Dios se la conteste, ¿verdad? Porque Dios conoce todo, todas las cosas. Gloria a Jesús. Gloria a Dios, gloria a Dios. Bendito sea el nombre de nuestro Señor. Glorioso es nuestro Dios, aleluya. Estamos saludando, pues primeramente, ¿verdad? A todos nuestros hermanos y amigos que nos sintonizan. Que la paz, la gracia de nuestro Señor Jesucristo sea con todos. Vamos a orar para que Dios nos ayude, nos dé fuerza, ponga las palabras en nuestros labios, esas palabras que el Espíritu Santo sabe poner, para que Dios pues se apiade de nosotros y de todos aquellos que han puesto sus peticiones. Aleluya, gloria al Señor. Amado Dios Todopoderoso, te adoramos, mi Dios, te bendecimos, Padre, porque eres grande, maravilloso y poderoso. Dios eterno, en esta tarde, Señor, nos acercamos confiadamente al trono de la gracia para alcanzar el oportuno socorro y tu gran misericordia. Eterno Dios, en este día, Dios mío, glorifícate. Te presentamos cada una de las peticiones, mi Dios. Te presentamos, Dios mío, las peticiones que con mucha fe y esperanza las han puesto nuestros hermanos, esperando de que pues seas Dios escuchando nuestras peticiones. Aleluya, gloria a Dios, gloria a Dios, gloria, gloria al que vive para siempre. Gracias, Padre Santo amado, ayúdanos, Dios mío, a hacer esta intercesión en el Espíritu. Ayuda, mi Dios, quita todo cansancio, quita todo aburrimiento, quita todo malestar. Dios mío, toma mis cuerdas vocales, toma mi garganta, mi boca, Dios mío, para poder hacer este momento, Dios mío, glorioso para tu honra, Señor. Oramos por la salvación de almas en todo el mundo. Oramos por la salvación de las almas. Aquellas almas, Dios mío, por las almas que andan perdidas, por las almas que andan sin luz y sin esperanza, por las almas, Dios mío, que necesitan el socorro tuyo, por esas almas, Señor, de que nunca han tenido

que seas Espíritu de Dios alcanzando esas almas por medio de evangelistas, por medio de misioneros, de pastores, por medio de los que enseñan tu palabra, Señor eterno. Usa, Dios mío, a tus siervos. Usa, Padre Santo amado, aquellos que llevan la palabra tú a tú con el pecador. Te pido, Dios, en el nombre de Jesús, que seas tú, Dios mío, glorificándote. Que seas tú hablándole al corazón de las almas, Señor. Señor eterno, glorifícate, Señor. Glorifícate, Espíritu Santo. Te lo rogamos, te lo pedimos, te lo imploramos, Señor. Porque sabemos de que tú eres misericordioso y que tu Santo Espíritu trata con el pecador. Que tu Santo Espíritu, mi Dios, es el que se carga de convencer al pecador. Por eso, mi Dios, te pido que seas tú usando, Dios mío, usando a los predicadores, a los enseñadores, a los que llevan testimonio. Señor, oh Padre Santo de la Gloria, abre esos oídos espirituales, abre esa boca y conviértela, Dios mío, en una boca de bendición que encierre en el corazón de cada pecador tu palabra, Señor. Tu palabra, Señor. Oh, bendito sea tu nombre. Gracias, Señor eterno. También oramos por los enfermos, hospitales y los presos, cárceles, por conversión y sanidad. Padre, en el nombre de Jesús, te pedimos por los enfermos, Señor. Te pedimos por aquellos enfermos que están en los hospitales y los presos en cárceles, por conversión y sanidad. Solo te pido misericordia por estos individuos. Solo te pido misericordia por aquellos que están enfermos en los hospitales. Señor, hay algo tan cierto, es que los hospitales están llenos de personas que te necesitan a ti, que necesitan de un milagro, que necesitan, mi Dios, que tú los visites. Están llenos de personas que necesitan, Señor, del cuidado espiritual tuyo, mi Dios. Por eso te pido, Señor, que manda ángeles administradores. Manda ángeles administradores, Dios mío, a esos lugares. A esos lugares, Padre. Oh, mi Dios altísimo. ¿Cómo, Señor? ¿Cómo no te vamos a pedir, Señor, que tú sanes a esos enfermos que están en los hospitales? Que tú cuides de esos que están presos en las cárceles. Que tú extiendas tu mano de misericordia, Dios mío, y puedas librarlos de esa cárcel. Puedas sacarlos libres. Dios mío eterno, que puedan ellos convertirse a ti. Oh, mi Dios santo, bendito sea tu nombre, mi Señor. Yo te adoro y te alabo, Padre Santo amado. Oramos también por los evangelistas, por los misioneros, por los pastores. Que sea Dios respaldando estos ministerios. Que sea Dios tratando con estos ministerios. Que sea Dios

sabiduría, abriendo puerta para estos pastores, para estos evangelistas, para estos misioneros, Señor. Que seas tú abriendo puertas. Que seas tú, mi Dios, usando a tus siervos, usando a los evangelistas, usando a los misioneros, usando, Señor, a los maestros de la palabra. Padre, tú sí puedes, Señor. Tú sí puedes, Padre, hacer eso. Toma. Toma mis manos, Señor. Toma mis manos. Bendito sea tu nombre, Señor. Te adoramos, mi Dios, y te bendigo. Glorioso y poderoso eres, mi Señor. Ayuda a todos aquellos, Dios mío, que necesitan de tu presencia. Ayúdame, Señor amado. Ayúdalo. Oh, gloria a Dios, gloria a Dios. Gloria al que vive para siempre, Señor. Bendito sea el nombre del Señor. Mi alma te alaba, Padre. También oramos por los niños y jóvenes, por protección divina. Oramos por los niños. Oramos por aquellos niños, Dios mío, que se encuentran abandonados. Oramos por los niños, Dios mío, que se necesitan, que están esperando de que un milagro acontezca con ellos. Por esos niños, Dios mío, que están esperando un pan, esperando una ropa. Oramos por esos niños, Señor, que seas tú levantando personas adineradas. Que seas tú levantando esas personas, Dios mío. Oh, Padre Santo de la gloria. Bendito sea tu nombre. Oh, gracias, Señor eterno. Aleluya. Te adoramos, Padre Santo, amado. Te adoramos. Te adoramos, Señor. Glorioso eres, Padre Santo de la gloria. Oramos por esos jóvenes también, por los jóvenes que están en las iglesias. Oramos por aquellos jóvenes que están en las congregaciones, pero lo están haciendo obligados mentalmente. Se sienten obligados por cumplir con sus padres, por cumplir con alguien, pero que en realidad están obligados a estar en la congregación. Más quizás están esperando tener una mayoría de edad para poder hacer lo que ellos quieran. Señor, en este día te pedimos, Señor, por esos jóvenes. Por esos jóvenes que piensan de esa manera. Por esos jóvenes que no les interesa ya el Evangelio. Te pedimos por ellos, Dios mío, que seas tú tomando cartas en el asunto. Que seas tú, mi Dios, trabajando con ellos. Que seas tú, mi Dios, visitándolos. Que seas tú, Padre Santo amado, ayudándoles. Gloria a tu nombre. Gloria a tu nombre, gloria, gloria, gloria al que vive. Ayuda a esos niños, ayuda a esos jóvenes. Ayuda a los padres para que los puedan entender y corregir. Ayuda a esas familias que están pasando por momentos difíciles con sus hijos adolescentes. Por aquellos padres, Dios mío, que están atemorizados. Pues según las leyes no se puede ni castigar ni regañar. Padre, regáñalos tú. Actúa tú con ellos.
ponlos tú, Padre Santo amado, para que ellos sean unos hijos de obediencia, para que puedan crecer como niños de obediencia plena, buena. Oramos por ellos, Dios mío, para que tú nunca los sueltes. Oramos por ellos, Señor, para que tú siempre los tengas cerquita. Gracias, Señor, te doy, aleluya. Oramos por la radio Alfa y Omega, por los locutores, por los programadores, por los ofrendantes e intercesores de los lunes, por cobertura y bendición espiritual. En este día, Señor, te presentamos este grupo de personas, los cuales pertenecen al Ministerio Radial de Alfa y Omega en Jucuapa. Así sean los predicadores, así sean los programadores, así sean los ofrendantes, los intercedores. Padre, bendícelos, Señor. Bendícelos, Padre. Bendícelos, Dios eterno. Aleluya. Gracias, Dios mío, Santo. Oh, gloria a tu nombre, Señor. Te adoramos, mi Dios, y te bendecimos. Oramos por Antonio, que tuvo un accidente. No puede caminar. Cancelación de deuda. Tiene su vivienda hipotecada. Padre, en el nombre de Jesús, mira a Antonio, quien sufrió un accidente y ahora las consecuencias son graves. Señor, pon mano tú, Padre. Pon tu mano, Señor, para solucionar ese problema. Pon tu mano, Padre, que esa vivienda no se vaya a perder. Gracias te doy, Señor. Oramos por Santo Dios. Oramos por Cristabel Torres. Oramos también por Mateo Jerez Carballo. Dice que tiene un soplo en el corazón por sanidad divina. Oramos por él, Dios mío, para que seas tú escuchando esta oración, Padre Santo, y pongas manos sobre su cuerpo y pueda ser sanado, Señor. Mira la petición de Mateo Jerez Carballo por su corazón, Dios mío, que reciba la sanidad divina que solamente tú la puedes dar. También oramos por nuestra hermana Cristabel Torres, por sanidad en dolor en una rodilla y que Dios desaparezca ese quiste en uno de sus pechos. Señor eterno, mire esa aplicación. Con fe nuestra hermana lo está haciendo. Honra su fe, Señor. Y escucha su petición para que tú, Dios mío, puedas hacer el milagro sobre ella. También oramos por nuestra hermana Rosa Cándida Torres, fortaleza, que Dios obre su salud. Oramos también por nuestra hermana Marina Argueta, por sanidad divina y fortaleza. También oramos por nuestra hermana Ana Berríos. Pide oración por el 26 de octubre. Va para la corte con el juez. Y en noviembre 26 le programaron otra cita en el proceso migratorio. Señor, saca a nuestra hermana de este enredo.
Tú tienes esta situación en tus manos, Señor. Te pido, Dios, que tú la ayudes. Tú sabrás acomodar todo este problema que está teniendo. En el nombre de Jesús te lo pido. Oramos por nuestra amiga Tere y sus hijos, por conversión y protección. Santo Dios, oramos por nuestra amiga Tere y sus amigos, por conversión y protección. Sí, Señor, que lo escuchen bien. Que lo escuchen bien. Oramos para que sus hijos se conviertan y Dios los proteja. Oh, Santo Dios. También oramos por Cristóbal Asensio, que Dios toque su corazón y se convierta.

Gloria a Dios. Gloria a Dios. Oración por Olimpia Morejón, por conversión. Oración también por la amiga Esmeralda Cruz, conversión, fortaleza y provisión. Y por su hijo José Giovanni Martínez, liberación de cárcel. Santo Dios, gloria a Dios. Oramos por nuestra amiga Esmeralda Cruz, conversión, fortaleza y provisión, y por hijo y por su hijo José. Santo Dios. Oramos, Dios mío, para que Esmeralda Cruz pueda obtener el deseo en su corazón. Provisión, conversión, fortaleza. Y por su hijo José Giovanni Martínez, por liberación de cárcel y protección. También oramos por el pastor Juan Ramón Campos. Alabado sea tu nombre, Señor. Te adoramos, Padre Santo, amado, aleluya. Te bendecimos, Dios eterno. También oramos por el pastor Juan Ramón Campos. Fortaleza, restauración. Santo Jehová, santo. Oramos por el pastor Juan Ramón Campos, por fortaleza en restauración de su salud, fortaleza por su esposa e hijos. Oh, santo Dios, mi alma te alaba, Señor.

Gloria a Dios. Oramos por el pastor Juan Ramón Campos, por fortaleza. Oramos también por Cristóbal Morejón, por bendición y protección. Oramos por nuestra hermana Isilia, por sanidad y conversión en sus hijos. También extendemos la oración por nuestro hermano Ezequiel Chávez, por sanidad divina y fortaleza. También oramos por nuestra hermana Esmeralda Ruiz, por sanidad y fortaleza. Padre, en el nombre de Jesús, todos estos, Dios mío, que te he mencionado, Padre, te pido, Dios, que tengas misericordia de ellos. Te pido, Señor, que tú extiendas tu mano poderosa, tu mano que santa, Señor eterno. Te pedimos, Dios mío, en el nombre de Jesús, que seas tú glorificándote. Te pido, Dios, que en este día, Padre Santo, amado, algo precioso suceda con cada uno de ellos. Te pido, Señor, que en este día, Padre Santo, amado, pasen esos milagros. Pasen, Dios mío, Santo, amado, eso que te estamos pidiendo. Que lo que hacemos, Dios mío, sea por algo positivo, algo real, algo que tú sabes lo que está pasando. Señor, por eso, mi Dios, te lo pedimos. Por eso estamos aquí, Señor eterno de la gloria. Porque sabemos, mi Dios, que tú eres bueno, Dios mío. Tú sanas al enfermo. Tú levantas al caído. Tú proteges al que está solo. Padre, ayúdale, Señor. Ayuda a estos enfermos, Dios mío. Ayuda a estos enfermos que por nombre te los hemos dicho. Señor eterno, en este día, Dios mío, glorifícate. Señor Santo, en este día, Padre Santo, amado, que sea un día especial para estos enfermos, Dios mío. Mira cuánto sufrimiento en las almas. Mira cuánto sufrimiento, Dios mío, está pasando. Señor nuestro, tal vez nuestras comodidades económicas no nos ajustan y no podemos pagar. Por eso acudimos a ti, Señor, porque tú eres nuestro Dios. Acudimos a ti, Padre Santo, amado, porque es el primer recurso que tenemos de pedirle a un Dios soberano, poderoso, nuestro Padre. Solo a ti te pedimos, Señor. Solo a ti te rogamos, Dios mío, que hagas misericordia con esta gente. Haz misericordia con los que están enfermos, Señor. Te lo rogamos, Padre, en el nombre de Jesús. En el nombre de Jesús, en el nombre de Jesús. No utilizamos otro nombre. No podemos decir otro nombre, sino que es el Rey de Reyes y Señor de Señores al que estamos mencionando. Sino aquel que dijo que todo lo que pidieran al Padre en su nombre, Él lo haría. Es en el nombre de aquel que dijo que iba a estar con nosotros todos los días de nuestra vida. Señor, gracias, Padre. Gracias, mi Dios amado. Te adoramos, Señor. Te bendecimos, Dios eterno de la gloria. Porque eres maravilloso y poderoso, Padre mío santo. Oh, bendito sea tu nombre, mi Dios. Glorificado sea tu nombre, Padre santo amado. Gracias, mi Dios. Oramos por la familia Ruiz Gómez, por bendición, conversión y protección. Eterno Padre Celestial, te ponemos en tus manos esta familia. Una familia, Dios mío, que si encontrara el favor tuyo, Padre, tú los puedes hacer cambiar. Tú los puedes proteger. Tú puedes hablarles, Padre. Solo se necesita que la gracia tuya y la misericordia tuya les acompañe.
Gracias, Padre Santo. Oramos también por nuestra hermana Reina Alvarado, fortaleza y sanidad. Padre Santo de la gloria, mira a Reina Alvarado. Te pedimos, Señor, que seas tú glorificándote con ella. Te pedimos, Señor, que tú pongas tu mano de sanidad sobre ella, que tú le des la fortaleza que necesita, que tú le des el cuidado que ella necesita, Señor, por lo que te está rogando y te está pidiendo. Señor, tú lo puedes hacer, Padre. También oramos por nuestro hermano Mauricio Ramírez, por sanidad y fortaleza divina. Oramos, Señor, por él, por Mauricio Ramírez. Oramos por él, Señor eterno de la gloria, que seas tú glorificándote en su vida. Oramos también, te pedimos, Señor, por el hogar de Iris Altagracia. Sea Dios contestando sus peticiones. También, Dios mío, ponemos en tus manos nuestra amiga Manuela por conversión y sanidad. Señor, véala, Señor. Señor, llámala. Señor, llévala a la iglesia. Señor, conviértala, Padre. Espíritu Santo, sol que convierte a las almas del pecado, porque van para un lugar de tormento, para la eternidad. Señor, ten misericordia de estas almas perdidas. También oramos por nuestra hermana Abigail, por sanidad divina. Mira a Abigail, Señor. Mira a Abigail. Tú la conoces, Señor. Y tú sabes lo que te está pidiendo con todo el corazón. Sanidad divina. También oramos por la familia González Sánchez, por cobertura de Dios. Padre Santo Celestial, mira esta familia, Dios mío. Mira esta familia, Dios mío, que han encontrado gracia ante tu presencia. Te pido, Dios, que aumente la fe en cada uno de ellos. Aumenta la fe, que no falle, para que sigan trabajando de la misma manera y quizás mejor. Señor, ya te pido, Dios, que tú los cubras. Que tú, Dios mío, santo amado, le des lo que ellos necesitan para poder vivir libremente. Padre, gracias, Señor. Gracias. También oramos por nuestro hermano. Oración por nuestro hermano Tomás Gómez, por fortaleza en su diálisis y bendición y protección. Santo Dios, glorifícate, Señor, en su vida. Mira, Señor eterno, ese proceso de la diálisis. Señor, tú puedes quitar eso. Tú puedes arreglar su sangre, su salud. Tú puedes ponerle un órgano vital para que él deje de hacerse esa diálisis. Tú puedes, Señor, alcanzar, que alcance misericordia, Señor. También oramos por Adilma Torres, por liberación de cárcel y protección divina. Oh Santo Dios. Oh Santo Dios,
yo conozco. Bendito sea tu nombre, Señor. Oramos también por Adilman Torres, por liberación de cárcel y protección divina. Señor eterno, Señor santo, Dios altísimo, mira las peticiones de cada uno de ellos, Dios mío. Lo hacen con fe, lo hacen con esperanza. Lo hacen, Dios mío, porque saben que es posible contigo. Lo hacen con toda la esperanza porque ellos saben, Señor, que tú eres maravilloso. Gracias, Padre Santo. Gracias. También oramos por nuestra hermana Consuelo, sanidad, su pie derecho y fortaleza. Oh, Santo Dios, Santo Dios. Mira, Consuelo, Señor. Mira, Consuelo. Santo Dios. Dice, hermano.

Santo Dios. Oramos también por nuestra hermana Gloria Soriano, por sanidad en su vista y fortaleza. Oramos, Señor, para que su vista recobre, para que recobre su vista 2020. Señor, para ti no hay nada imposible, Señor. Para ti no hay nada imposible, Padre. Bendito Dios. Oramos por nuestra hermana María Luisa Chávez, por sanidad y fortaleza. Oramos también por el amigo José Fabricio, por bendición y protección. También te pedimos, Señor, por nuestra hermana Alejandrina Moraga, por sanidad y fortaleza. Te pedimos, Señor, por Alejandrina Moraga. Te pido por ella, Dios mío, que escuche los pedimentos, escucha la oración de ella. Contéstale, Señor, con un milagro tuyo, haciéndola sentir bien, sanándola, Señor. Padre, gracias te damos. También oramos por nuestra hermana Marina Ramírez, por sanidad divina. Señor, tú eres grande y maravilloso. Gloria a Dios. Gloria a Dios, gloria a Dios. Gracias, Señor. Oramos también por nuestra hermana Marina Ramírez, por sanidad divina. También oramos por Franklin Iván Castro, por liberación de vicios y por su hogar. También oramos por Rafael Lizama, por conversión y sanidad divina. Oramos por ellos, Dios mío, que seas tú tomando en cuenta estas peticiones. Espíritu Santo, Espíritu Santo, escucha estas peticiones, Dios mío. Porque nuestros hermanos y amigos, con mucha fe y esperanza, la han depositado, esperando, Dios, que tú escuches y puedas hacer milagros, Dios mío. También oramos por el hermano Felipe Castro, que Dios sea obrando en su vida y su familia. Gloria a Dios, gloria a Dios. Oramos también por Brian y José Rodríguez, por sanidad y liberación de vicios. También oramos por nuestra hermana Saraí, por sanidad de fibroma y presión alta. En diciembre le realizarán una ultra, que Dios pueda obrar, que tanto, que todo salga bien. Gracias, Señor. Oramos por Wheeler Alexis Pais Cruz, por liberación de cárcel. Oramos por nuestra hermana Aide Ruiz, sanidad y fortaleza. Santo Dios, bendito sea tu nombre, Señor. Mía, a ti alaba. Santo Dios. Oh, gloria a Dios.

Oramos por nuestra hermana Luis María, por sanidad en dolor de los pies y fortaleza. También oramos por la niña Saraí, está de nuevo ingresada. Que el Señor sea dando esa pronta respuesta. Oramos también por Elizabeth de Jesús Carballo, por sanidad total y fortaleza. Padre, te damos gracias, Señor, por cada uno de ellos, Señor eterno, esperando, Dios mío, que tú escuches las peticiones que te estamos dictando. Señor amado, si te pedimos, Señor, es porque sabemos que tú eres bueno y maravilloso. Si te pedimos, Señor, es porque sabemos que tú has hecho mucho bien con nosotros. Padre, gracias te damos, Señor. En el nombre de Jesús te damos a ti la gloria y la alabanza. Ayuda a esta gente, ayuda a todas estas peticiones, Dios mío, que han depositado, que han puesto con fe, con esperanza. Te pedimos, Señor, que seas tú glorificándote, Señor. Oramos por Matías Domínguez. Se pide la oración por su tío, que está en mal de salud, está con ataque de brujería. Que Dios tenga misericordia. Señor de la gloria, oh mi Dios eterno, te pedimos, Dios, por esa liberación. Te pedimos, Dios, por esa liberación que necesita de esa brujería. Te pedimos por Matías Domínguez. Te pedimos, Dios mío, por la salud de su tío. Señor, tú sabes el problema, tú sabes en lo que está metido, tú sabes, Padre Santo, tomando consecuencias que pasan con eso. Pues tú lo puedes librar, Señor. Tú lo puedes librar. Señor, gracias, Padre, por la fe y esperanza que tú pones en cada uno de nosotros. Gloria a Dios. Oramos por nuestro hermano José René Torres y su esposa Dolores, por sanidad y fortaleza y bendición de Dios. Oramos también por nuestro hermano Dolores. Oramos también por nuestra hermana Paulita y su esposo, por sanidad y fortaleza. Mi Dios eterno, Padre Santo, también te pedimos, Señor, por nuestra hermana Gloria Cálix, por sanidad y fortaleza, por su hijo y liberación de cárcel. Mírala a ella, Señor, nuestra hermana Gloria. Ten misericordia, Dios mío. Alabado sea tu nombre. Oramos también por la familia Martínez, por sanidad y salvación. Oramos también por la familia Martínez. Oramos también por el amigo Cristian Fernando Cobo. Sufre de demencia y pierde el control y se vuelve agresivo. Oh mi Dios eterno. Oh mi Dios santo. Aleluya, aleluya. Te adoramos, Señor, te adoramos. Padre eterno de la gloria, mira a Cristian Fernández Cobo. Mira esa demencia, Dios mío, que ha llegado a su cerebro. Señor, en este día la reprendemos en el nombre de Jesús. En el nombre de Jesús de Nazareno reprendemos esa demencia. Y ese cerebro comienza a trabajar de la forma normal que lo podía hacer antes. Señor amado, Espíritu Santo, pon tu mano sobre su cabeza. Pon tu mano sobre esa parte afectada del cerebro. Dios mío,
y hazlo de nuevo para la gloria tuya, para que el incrédulo se dé cuenta de que Dios tiene todo el poder. Gracias, mi Dios Santo. Gracias, mi Dios Altísimo. Gloria a Dios. Gloria, gloria, gloria a Dios. Bendito sea tu nombre. También oramos por la familia Quintanilla. Está atravesando por momentos difíciles con una paciente. Oramos también por nuestra hermana Dolores Hernández, por sanidad en su pie izquierdo y fortaleza. También, mi Dios Altísimo, te presento a nuestra hermana Olga Tolentino, quien también pide oración por sanidad de la presión y reumatopatía. Gracias, Padre. Gracias, mi Dios amado, por Saraí, que salga bien los estudios que le están realizando, y por sanidad. Santo Dios, Santo Dios, Santo, Santo eres mi Dios. Gloria al que vive. Gloria al que vive. También oramos por nuestra hermana Edith Villalobos. Pide la oración por sus 5 hijos, por conversión y protección y bendición. También oramos por Arquímedes Villalobos. Gloria a Jesús. Oramos también por Julio López, por liberación de vicio, de alcoholismo. Que Dios rompa cadenas y que vuelva a los caminos de Dios. Padre, oramos por todos estos descarriados que le han ofendido a Dios. Oramos por los descarriados que han ofendido a Dios. Oramos por ellos, Dios mío, que tengas misericordia de ellos. Que tengas misericordia de ellos, Dios mío. Tu amor es grande y poderoso, Dios mío. Pero que sepan y se den cuenta de que Dios es amor. Dios es amor, pero que también es fuego consumidor. Gloria a Jesús. Gloria a Jesús. Oramos también por Nahum Quintanilla y sus compañeros de trabajo, por protección divina y fortaleza. Oramos también por Xenia, por liberación de malos pensamientos. Oramos por ella, Señor, que esos malos pensamientos, que esa compupiscencia que llega a su mente, Dios mío, sea controlada con el poder del Espíritu Santo. Señor, gracias te doy, Señor. Oramos también por el pastor Sorto. Que seas tú glorificándote en la vida de nuestro hermano pastor Sorto. Y también oramos por Edward y Antonio Rodríguez, por carta de libertad. Bendito sea el nombre del Señor. Padre, esperamos, Señor, que todas estas peticiones que se te han puesto, tú las hayas tomado en cuenta. Te pedimos, Señor, por cada una de las peticiones que te hemos nombrado. Señor eterno, el milagro lo haces tú, en los prodigios lo haces tú, las misericordias son tuyas. Nosotros solo somos vasos, Dios mío, para darte a conocer los nombres, no porque tú no lo sepas, sino, Señor, para cumplir tu palabra que dice que oremos los unos por los otros. Señor, por la obediencia
te hemos presentado todas estas peticiones. Ahora, mi Dios, queda en tus manos todas ellas y que se haga conforme a la voluntad divina tuya, mi Señor. Gracias, Padre eterno de los cielos. Bendito sea tu nombre, mi Dios. Te adoro, te alabo y te bendigo. Toda la gloria, Señor, sea para ti. Toda la gloria, Señor, sea para ti, mi Dios. Porque tú eres bueno, maravilloso y poderoso, Señor. Y tú haces misericordia. Y tú tienes misericordia de quien tú quieres tener misericordia. Te pedimos, Señor, que tomes en cuenta cada una de las peticiones y obres conforme a tu gracia y tu misericordia, mi Señor. Gracias, Padre. Gracias, Hijo. Gracias, Espíritu Santo. Amén. Dios les bendiga y será hasta la próxima, si el Señor no ha venido y los ha llevado. Amén y amén.

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1: 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Padre Celestial que estás en los cielos, Dios amado, en esta hora, bendito Dios, venimos orando, Dios mío, Padre, y poniendo cada una de las peticiones en tus manos, poderoso Dios, que seas tú, Dios mío, en esta noche, recibiéndolas, Padre eterno. En esta hora, bendito Dios, oramos, poderoso Dios, para que vengas tú, Dios mío, Padre, respaldándonos en esta noche, teniendo el control de principio a fin, Padre, poderoso Dios, Padre celestial, que estás en los cielos, Dios amado. En esta hora, poderoso Dios de la gloria, vengo intercediendo, Padre amado, por las almas, para que sean, Dios mío, alcanzadas, bendito Dios, que tu misericordia llegue ahí a cada vida, Padre poderoso, eres mi Dios amado, ten misericordia, bendito Dios. Venimos orando, Padre amado, también por los enfermos, poderoso Dios, los que están en los hospitales, los presos en las cárceles, Señor amado, para que haya sanidad, haya conversión, Padre amado. Ven obrando en esta noche, Espíritu Santo, sobre estas peticiones, Padre amado. Llega a los hospitales, Padre amado, trayendo sanidad sobre esas vidas que están esperando una sanidad, un milagro. Llega a las cárceles, Señor amado, para que pueda haber esa libertad. Ahí donde están, Dios mío, Padre, con esas condenas injustas, Padre amado, bendito Dios, ten misericordia, Padre amado. Vengo orando, Dios mío, Padre, para que esa libertad sea sobre cada vida, Padre.

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0: 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La mejor manera de tener un día bendecido es iniciar dando gracias a Dios. Agradece por todo su amor y misericordia. Deja todo en sus manos y verás cómo todo tiene sentido. No importa lo que pueda pasar, solo ten la certeza de que Dios obrará para bien. Ama, perdona y disfruta tu día al máximo, pero asegúrate que Dios esté allí.

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Vivimos tiempos de angustia, tiempos de dolor y pánico, tiempos de violencia y maldad. Pero asimismo, la gracia del Señor Jesús sobreabunda para con cada uno de nosotros. No desmayemos y permanezcamos firmes, porque la venida del Señor está cerca. Está cerca. Arca, la puerta sigue abierta.

extendida de Jesús está hoy para ti, para sanarte, para purificarte, para darte vida, para levantarte, para salvarte. Quiere bendecirte y también vivificarte. La mano extendida de Jesús.

0: apagón en Europa, un fenómeno que dejó sin electricidad a España, Portugal.
1: Y la pregunta sigue vigente. ¿Estás preparado para el regreso del Rey? Cristo no tarda. Él viene por una iglesia santa, vigilante y sin manchas. No es tiempo de dormir, es tiempo de velar y orar. He aquí, vengo pronto. Bienaventurado el que guarda las palabras de esta profecía. Apocalipsis 22:7. Prepárate hoy, porque el Rey ya viene.

Buenos días, estimados oyentes. Dios les bendiga en este bendecido martes 6 de octubre. En esta oportunidad estaremos enlazados con el pastor Miguel Correa en el espacio Temprano en su presencia. Bienvenidos.

Bendito sea el nombre poderoso del Señor. Que Dios bendiga a todos mis hermanos en esta hermosa mañana. Que Dios le bendiga a todos de una manera muy especial. Que Dios bendiga a todos esos guerreros y guerreras que ya se están conectando. Que Dios le bendiga en este hermoso día. Este es el pastor Miguel Correa, por la misericordia de Dios, pastor de la iglesia, casa de Dios y puerta del cielo. Gloria al Señor. Qué lindo Dios. Dios bendiga a ese pueblo hermoso. Gloria al Señor que ya se conecta como cada día en temprano en su presencia. Le pedimos disculpas a los hermanos que iniciamos unos minutos más tarde, pero aquí estamos. Gracias le damos al Señor. Aquí estamos saludando allá a Alfa y Omega en Jucuapa. Que Dios le bendiga de una manera muy especial. Que Dios bendiga a todos esos guerreros y guerreras, a cada uno de los hermanos que están en la sintonía en esta hermosa mañana. Alfa y Omega en Jucuapa. Dios le bendiga de una manera poderosa. Gloria al Señor. Que Dios bendiga a los hermanos que están en cabina. Bendito sea el nombre del Señor. Que tempranito en la mañana se esfuerzan también para que esta radio Alfa y Omega ya esté en el aire. Usted que se está levantando hoy, gloria al Señor, que Dios le bendiga. Vamos a estar orando para que su día siga maravilloso, porque ya está maravilloso. Ya el día de hoy es un día especial, porque Dios le da la oportunidad de ver otro día más, gloria al Señor. El Señor le ha permitido despertarse hoy, el Señor le ha permitido hoy, gloria al Señor, tener una mañana para seguir adorando y glorificando su nombre. Gloria al Señor. Qué lindo es Dios. Dios es bueno y para siempre es su misericordia. Gloria al Señor. Y hay que tener agradecimiento, amado hermano, porque Dios es que nos da la vida y Dios es que nos da todo. Nos ha dado la vida, nos da el alma, nos dio a Jesucristo, nos dio la palabra. Gloria al Señor. Todo lo ha dado el Señor. Así que vamos a cantarle agradecimiento al Señor en este día.

0: Gloria al Señor. Agradecimiento. Gloria al Señor. Qué lindo es Dios. Eso es lo que hay en el corazón, agradecimiento. Y es lo que tenemos que tener todos los días. Gloria al Señor. Bueno, amado, comparta el programa, por favor. Compártalo con alguien. Déjele saber a alguien que estamos acá en vivo. Gloria al Señor. Déjele saber a alguien, gloria al Señor, que temprano en su presencia está en el aire. Comparta el programa para que otros también reciban la bendición. No se quede solo usted solo con la bendición. No se quede usted solamente con la bendición, sino que compártala. Gloria al Señor. Conviértase en una repetidora de esta radio. Conviértase en una repetidora de esta radio. Gloria al Señor. Conviértase usted también en una repetidora de temprano en su presencia. Vamos a ver, déjeme saber quiénes lo comparten. Dios bendiga a María del Carmen, Sandra López, Dios te bendiga. Estela Jiménez, Dios te bendiga. Emperatriz Santana, Dios te bendiga. Dice Sandra López, I share, amen, en inglés. Gloria al Señor, que Dios bendiga mucho a cada uno de esos guerreros. Que Dios le bendiga de una manera muy especial. Gloria al Señor. Dios es bueno y para siempre es su misericordia. Mili, Mili, Dios te bendiga, milagro. Vamos, levántese, levántese. Hay muchas cosas que hacer hoy. Estás escuchando Temprano.
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0: Sí.
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0: Ya son las 7:28 minutos de la mañana en Nueva York, 7:28 minutos de la mañana República Dominicana, 5:28 allá, gloria al Señor, en México, Centroamérica, El Salvador. Dios bendiga a todos mis hermanos, gloria al Señor. Héctor Bonilla, clamor hoy, Héctor Bonilla, déjame saber si puede clamar hoy. Gloria al Señor. Bueno, ya estamos acá, gloria al Señor, adorando y glorificando el poderoso nombre del Señor. Ya en breve vamos a orar, en breve. Gloria al Señor. Dice que la hermana Lise García está en sintonía allá en Jucuapa. Gloria al Señor, o por lo menos está en sintonía en Alfa y Omega. Gloria al Señor. La hermana Olga Tolentino también desde New Orleans solicita oración por sanidad en presión alta. Gloria al Señor, amén. Así que vamos a estar orando, gloria al Señor. Gloria al Señor. Vamos a estar orando para que Dios la ayude a nuestra hermana Olga Tolentino. Vamos a orar por sanidad, Olga Tolentino, gloria al Señor. Y también, gloria al Señor, Lisette García, que Dios la bendiga mucho de una manera poderosa, gloria al Señor. Amado, las horas se van volando y el tiempo se está acabando. Las horas se van volando y el tiempo se está acabando, gloria al Señor. Estamos viviendo tiempos proféticos, tiempo, gloria al Señor, donde estamos viendo que todo es, amado hermano, a prisa que va, gloria al Señor. Pero damos gracias a Dios que nos permite a nosotros hoy adorarle y bendecirle. Vamos a escuchar una porción de la palabra, gloria al Señor, en el libro de los Salmos, número 9, Salmo 9, gloria al Señor. Vamos a escuchar el Salmo número 9, gloria al Señor. Salmo 9.
1: Salmo 9, acción de gracias por la justicia de Dios.
2: Al músico principal sobre Mutlaben, Salmo de David. Te alabaré, oh Jehová, con todo mi corazón. Contaré todas tus maravillas. Me alegraré y me regocijaré en ti. Cantaré a tu nombre, oh Altísimo. Mis enemigos volvieron atrás, cayeron y perecieron delante de ti. Porque has mantenido mi derecho y mi causa. Te has sentado en el trono juzgando con justicia. Reprendiste a las naciones, destruiste al malo, borraste el nombre de ellos eternamente y para siempre. Los enemigos han perecido, han quedado desolados para siempre, y las ciudades que derribaste, su memoria pereció con ellas. Pero Jehová permanecerá para siempre, ha dispuesto su trono para juicio. Él juzgará al mundo con justicia y a los pueblos con rectitud. Jehová será refugio del pobre, refugio para el tiempo de angustia. En ti confiarán los que conocen tu nombre, por cuanto tú, oh Jehová, no desamparaste a los que te buscaron. Cantad a Jehová, que habita en Sion, publicad entre los pueblos sus obras. Porque el que demanda la sangre se acordó de ellos, no se olvidó del clamor de los afligidos. Ten misericordia de mí, Jehová. Mira mi aflicción que padezco a causa de los que me aborrecen. Tú que me levantas de las puertas de la muerte, para que cuente yo todas tus alabanzas en las puertas de la hija de Sion y me goce en tu salvación. Se hundieron las naciones en el hoyo que hicieron. En la red que escondieron fue tomado su pie. Jehová se ha hecho conocer en el juicio que ejecutó. En la obra de sus manos fue enlazado el malo. Y Gaión Selah. Los malos serán trasladados al Seol. Todas las gentes que se olvidan de Dios. Porque no para siempre será olvidado el menesteroso, ni la esperanza de los pobres perecerá perpetuamente. Levántate, oh Jehová, no se fortalezca el hombre. Sean juzgadas las naciones delante de ti. Pon, oh Jehová, temor en ellos. Conozcan las naciones que no son sino hombres.
0: Gloria al Señor. Qué lindo Dios. Hermoso Salmo, Salmo 9. Gloria al Señor. Amén. Damos gracias a Dios por esa hermosa palabra. Gloria al Señor. Bueno, ya en breve vamos a estar, amado, vamos a estar clamando. Así que usted prepárese. Gloria al Señor. Nuestro hermano, gloria al Señor, va a estar orando. Nuestro hermano Héctor Bonilla va a estar intercediendo hoy. Así que ya en breve vamos a estar clamando. Dios bendiga a mi madrastra y madre, Sonia Martínez. Dios bendiga a Julio Vinit. Dios bendiga a todos esos guerreros y guerreras que ya están en sintonía. Que Dios me les bendiga de una manera poderosa. Gloria al Señor. Así que damos gracias a Dios por su misericordia y por su amor. Después de esta alabanza estaremos comunicándonos con nuestro hermano, gloria al Señor, Héctor, para que él haga el clamor. Bendito sea el nombre del Señor. Así que usted pendiente ahí, que después de esta alabanza estaremos comunicándonos con Héctor para que haga las oraciones.

0: Gloria al Señor, si mi pueblo se humillara, cuántas cosas yo haría. Bueno, amado, ya es momento de llamar a nuestro hermano, gloria al Señor, nuestro hermanito Héctor Bonilla.
1: Bluetooth
0: que va a tener
1: disconnected.
0: Los clamores, gloria al Señor, así que ya este es el momento de llamar a nuestro hermano para que haga los clamores, gloria al Señor. Usted pendiente ahí, dice la hermana Linabel Mercado Vélez, dice oración por mi hijo Miguel Ángel y por mí, gloria al Señor. Y nuestra hermana Edith Villalobos, que está en el cantón El Chaguite, que Dios le bendiga. Dios bendiga a Diana López también, que Dios bendiga a todos esos guerreros y guerreras, gloria al Señor, que están en sintonía. Vamos a clamar, amados hermanos, vamos a clamar para que Dios se siga glorificando de una manera muy poderosa en esta hermosa mañana. Gloria al Señor. Vamos a llamar a nuestro hermano Héctor para que comience los clamores.

0: Amén. ¿Me escucha, guerrero? Amén. Gloria al Señor. Di algo, por favor, ahora.
1: Amén, pastor, estamos aquí.
0: Amén. Dios te bendiga, Héctor. Bueno, Héctor, ya está en el aire. Gloria al Señor. Puede comenzar los clamores.
1: Amén. Dios bendiga a todos y cada uno. Primeramente, ¿verdad? La distancia a todos los radio oyentes. La paz de Dios sea con todos. ¿Verdad? Vamos a clamar, pero siempre, pues, damos la gloria y la honra siempre a Dios primeramente, ¿verdad? Y siempre acostumbro a tener, aunque sea un texto bíblico, ¿verdad?, que respalde lo que Dios nos envía a hacer. Libro de Santiago, capítulo 5, versículo del 13 al 15. Leemos esta poderosa palabra en el nombre del Padre, del Hijo y del Espíritu Santo. Amén. ¿Está alguno entre vosotros afligido? Haga oración. ¿Está alguno alegre? Cante alabanza. ¿Está alguno enfermo entre vosotros? Llame a los ancianos de la iglesia y oren por él, ungiéndole con aceite en el nombre del Señor. Y el versículo número 15, uno de los más importantes en medio de este clamor. Y la oración de fe salvará al enfermo y el Señor lo levantará. Y si hubiere cometido pecados, le serán perdonados. Gloria al Salvador. Vamos a empezar con este clamor. Padre, en el nombre poderoso de Jesús, venimos ante el trono de la gracia, Dios mío. Nos ponemos a cuenta primeramente contigo, con tu presencia, con tu Santo Espíritu, mi Dios, reconciliándonos y pidiéndote perdón por nuestras faltas, por nuestras indiferencias, Dios mío, por todo lo que haya sido, Dios mío, de tropiezo delante de tu bendita y santa presencia, Dios mío, pidiéndote, Dios mío, que tu misericordia alcance a cada uno de nosotros, Dios mío. Padre, en el nombre poderoso de Jesús, venimos ante ti, Dios mío. De Jesús, que sea glorificándote a la distancia en la vida de cada uno de nosotros.
0: Gloria a Dios, le pedimos disculpas, tu palabra, hermano.
1: Que tú escudriñas los corazones, alabanza a su nombre. Y yo te pido en el nombre poderoso de Jesús, palabra de
0: tremendo. Pedimos disculpas a los hermanos, tenemos un problemita aquí con la transmisión. Gloria al Señor, tenemos un poquito de problema con la transmisión, pero estamos aquí peleando el pleito, no se preocupe, amado hermano, estamos luchando aquí la batalla, gloria al Señor, vamos a ver si logramos seguir aquí transmitiendo con el hermano.
1: Bien, seguimos con el clamor. La Padre, en el nombre de Jesús, Dios mío, cumpliendo, Dios mío, cada petición, Dios mío. Tu palabra dice, Dios mío, que traigamos nuestra presencia, Dios mío. Padre, ahora declaramos la sangre del Cordero, Dios mío, las que nos limpia de todo, Dios mío, sobre cada uno de mis hermanos aquí a la distancia, Dios mío. Esto se constituye casa de Dios y puerta del cielo. Padre, ahora en el nombre de Jesús, yo te presento, Dios mío, la petición de nuestra hermana Olga Tolentino, Dios mío. Padre, en el nombre de Jesús, ella pide por la presión, Dios mío, de su cuerpo, ¿verdad? Dios amado, yo te pido ahora en el nombre de Jesús, Dios mío, que seas tú
2: a través de tu Espíritu Santo, regulando esa presión, Dios mío. Sé tú tomando el control, Dios del cielo, Dios de la gloria. Sé tú, Dios mío, poniendo tu mano de poder sobre su cuerpo ahora en el nombre poderoso. Sé tú, Espíritu Santo, llevándote, Dios mío, todo lo que interrumpa que esa presión fluya, Dios mío, conforme a tu voluntad, Dios mío. Ahora en el nombre poderoso de Jesús, declaramos, Dios mío, tu poder manifiesto sobre la vida de nuestra hermana Olga Tolentino. Alabanzas a tu nombre. Declaramos, Dios mío, el milagro hecho sobre su cuerpo, sobre su vida. Echamos fuera toda presión, Dios mío, descontrolada en el nombre poderoso de Jesús. Y declaramos, Dios mío, que se establece, Dios mío, la presión regulada sobre su vida, sobre su cuerpo. Ahora en el nombre de Jesús, lo declaramos por el poder de tu palabra, Dios amado. Seguimos con la petición de nuestra hermana Lizeth García. Pastor, ayúdeme por ahí, que no sé cuál es su petición, pero escuché ese nombre por ahí. Gloria al nombre de Jesús.
0: No, Lizeth García, solamente saludo.
2: Ok, amén. Dios le bendiga, Lizeth García. También oramos por su vida. Eres parte importante. El saludo también es apreciado y es recíproco. Padre, en el nombre de Jesús te presentamos también a Lizeth García. Mira su vida también, Dios mío. Ahí a la distancia, Dios mío, guárdala, protégela, Dios mío. Cúbrela de tu santa unción, Dios mío, con tu presencia, Dios mío. También la ponemos en tus manos, la traemos incluida en nuestras peticiones delante de Dios, porque todos somos iguales, Dios del cielo, dice tu palabra. Alabanza, bendícela, Dios mío, también a ella, a su familia, Dios mío, ahí a la distancia. Esto lo declaramos en el nombre del Padre, del Hijo y del Espíritu Santo. Seguimos con la petición de nuestra hermana Olga Tolentino de New Orleans. Olga está pidiendo oración por sanidad, también la presión alta y reumatopatía. Padre, en el nombre de Jesús, declaramos tu palabra manifiesta sobre el cuerpo, Dios mío, de nuestra hermana Olga Tolentino, Dios mío. Ahí donde se encuentra, Dios mío, yo te pido ahora en el nombre de Jesús que tu Espíritu Santo sea llevándose toda presión alta y toda reumatopatía, Dios mío, sobre su cuerpo. Declaramos la sanidad del cielo, Dios amado, a favor de su vida, Dios mío. Yo te pido ahora en el nombre de Jesús. En el nombre de Jesús declaramos, Dios mío, la sanidad divina, la que viene del cielo, Dios mío, porque tú eres el Dios de los milagros, tú eres el que sana a los enfermos, Dios mío. Ahora en el nombre de Jesús echamos fuera toda presión alta y toda reumatopatía sobre su cuerpo, toda enfermedad que no sea en la voluntad de Dios, la echamos fuera por el poder de la palabra y declaramos, Dios mío, que tú obra, Dios mío, sobre su vida, sobre su cuerpo, Dios mío. Ahora en el nombre de Jesús declaramos la sanidad sobre su vida, Dios amado, y lo declaramos hecho en el nombre del Padre, del Hijo y del Espíritu Santo. La seguimos con la petición del hermano Julio Viní. Él está pidiendo por la familia, gloria al Salvador. Padre, en el nombre de Jesús, dice tu palabra, Dios mío, que la familia es el primer ministerio, Dios amado. Delante de tu presencia te presentamos la familia de nuestro hermano Julio Vinit. Ahí donde quiera que se encuentre, Dios mío, mira a su esposa si tiene alguna, mira a sus hijos si tiene alguno, pero sobre todo mira a sus familiares también, Dios mío, todo el círculo familiar, Dios amado. Yo te lo presento, lo usamos como punto intermediario, mi Dios, para que seas tú glorificándote en su familia, Dios mío, para que seas tú también glorificándote, Dios amado. En cada familiar ahí a la distancia, Dios mío, en la familia, en los hogares, Dios mío, sé tú glorificándote, Espíritu Santo, sé tú trayendo el gozo de la salvación sobre cada familia, la familia de nuestros hermanos, la familia del pueblo de Dios, mi amado Dios. Yo te pido ahora en el nombre de Jesús que seas tú, Dios mío, glorificándote, revelándote a cada familia ahí donde se encuentren. Dale una experiencia, Dios mío, con tu Santo Espíritu, Dios mío, para que puedan glorificar y alabar tu santo nombre. Esto lo declaramos en el nombre del Padre, del Hijo y del Espíritu Santo. Amén. Seguimos con la petición de Mercado Vélez, de Linabel Mercado Vélez, que está pidiendo por Miguel Ángel y por su vida. Padre, en el nombre de Jesús te presentamos a Linabel Mercado, Dios mío, a su hijo Miguel Ángel, Dios amado. Yo te pido ahora en el nombre de Jesús por la petición de esta madre que está clamando y pidiendo por su hijo, Dios amado. Yo te pido, Dios mío, que seas tú contestando esa petición, Dios mío. Sé tú glorificándote a través de tu santa voluntad, Dios mío, donde quiera que se encuentre este varón llamado Miguel Ángel, Dios mío. Enviamos tu santa y divina palabra, cúbrelo, guárdalo donde quiera que se encuentre, Dios amado. Sé tú, Espíritu Santo, ahora tratando ahí con él, donde quiera que se encuentre. Enviamos la palabra, enviamos una cobertura sobre su vida. Declaramos, Dios mío, una experiencia con él ahora en el nombre de Jesús. Y mira la vida también de ella, Dios mío. Ella pide por su vida también, Dios mío, ahora en el nombre de Jesús. Sé tú dándole la fuerza, Dios mío. Levántala como el águila, Dios mío. Dale la fuerza como la del búfalo, Dios mío. Ayúdala a seguir en el camino, Dios amado. Tu palabra dice, Dios mío, que oremos los unos por los otros, que clamemos, Dios mío, delante de tu presencia, Dios del cielo. Tu palabra dice, Dios del cielo, que nos levantemos las manos los unos a los otros. Y aquí hay un pueblo, Dios mío, unidos en un mismo sentir a favor de cada uno, Dios mío, levantándonos las manos los unos a los otros. Yo te pido ahora en el nombre poderoso de Jesús que seas tú, Dios mío, glorificándote. Esto lo declaramos en el nombre del Padre, del Hijo y del Espíritu Santo. Amén. ¿Verdad? Aquí, ¿verdad? Voy por ahora por mirando por aquí, ¿verdad? Alfa y Omega de Jacagua está pidiendo oración por la niña Saraí para que salga bien de los estudios que le están realizando y por sanidad completa en sus pulmones. Gloria al nombre de Jesús. También está pidiendo por Yesenia del Carmen, por un milagro de sanidad. Voy a leer todos los de él juntos para así aprovechar el tiempo. Gloria al Salvador. Oración por el pastor Sorto. También está pidiendo oración por el amigo Héctor, que Dios obre y regrese al camino del Señor. Gloria a Dios. ¿Verdad? Déjame ver cuál otra más. Está por aquí también pidiendo oración por Julio López, por liberación de vicio de alcoholismo, que Dios rompa las cadenas y que vuelva a los caminos de Dios. Eso es, claro que sí. Vamos a orar por ellos y cada uno ahora. Padre, en el nombre de Jesús, traemos la petición de Alfa y Omega acá a Ucuapa. Gloria a Dios. Padre, oramos por Julio López, Dios mío, por la liberación de su vida, Dios mío. Tú conoces, Dios del cielo. Tu palabra dice que tú viniste a romper cadenas, Dios del cielo. Padre, ahora en el nombre de Jesús, yo te pido que seas tú rompiendo, Dios mío, esa cadena de alcoholismo, Dios mío. Tú conoces, Dios mío, ese tipo, Dios mío, de atadura, Dios del cielo. Padre, ahora en el nombre de Jesús enviamos tu poderosa palabra sobre su cuerpo, Dios mío, sobre su vida. Declaramos, Dios mío, que se rompe todo vicio, Dios mío, ahora por el poder de tu palabra, Dios mío. Lo echamos fuera, Dios mío, en el nombre de Jesús. Declaramos que el alcoholismo retrocede sobre su cuerpo, sobre su vida. Se rompe y echamos fuera todo espíritu de alcoholismo en el nombre de Jesús. También oramos por la niña Saraí para que esos estudios salgan bien, Dios mío. Padre, ahora en el nombre de Jesús, declaramos la sanidad sobre los pulmones de esta niña, Dios mío. Tu palabra dice, Dios del cielo, deja a los niños venir a mí, Dios mío, pero los niños son tuyos, Dios del cielo. Padre, ahora en el nombre de Jesús, yo te pido, Dios mío, que seas tú restaurando, Dios mío, esos pulmones, Dios mío, de la niña Saraí, Dios mío, mira esos resultados, Dios mío, sé tú haciendo el milagro, la obra, Dios mío, sé tú, Dios mío, sanando los pulmones de esta niña, sé tú poniendo pulmones nuevos en el nombre de Jesús. Tu palabra dice, Dios del cielo, que tú llevaste, Dios mío, nuestras dolencias a la cruz del Calvario y que por su llaga, Dios mío, fuimos nosotros sanados. Declaramos, Dios mío, ahora en el nombre de Jesús, la sanidad completa sobre la vida de esta niña, Dios mío, y que sea para testimonio de tus grandezas y maravillas en el nombre de Jesús. Lo declaramos hecho. Seguimos con la oración, ¿verdad? Por Yesenia del Carmen, por un milagro de sanidad, Dios mío, ¿verdad? Vamos a orar por todos en general, ¿verdad? Ya que pues hay bastante, ¿verdad? Todo lo que sea por sanidad lo voy a incluir, ¿verdad? Para darle tiempo a la palabra, Dios mío. Gloria en el nombre de Jesús. Si alguno, ¿verdad? No quiero que se sienta mal, ¿verdad? Por no mencionar su nombre, solamente estamos tratando de ser sabios, ¿verdad? Delante del Señor, entendiendo y siendo entendido. Gloria al nombre de Jesús por eso, ¿verdad? Vamos a orar por todas las sanidades, Dios mío, incluyendo las del pueblo de Dios. Padre, en el nombre de Jesús, mira tu pueblo, mira tu iglesia, Dios mío, mira cada hermano, Dios mío, yo te pido, Dios mío, en el nombre de Jesús, que seas tú trayendo la sanidad del cuerpo, Dios mío, trayendo la sanidad del espíritu, Dios mío, te pido, Padre, por tu iglesia, la que tú has comprado a precio de sangre, Dios mío, declaramos la sangre del Cordero sobre cada uno de nosotros, declaramos, Dios mío, que tú nos guarda, que tú nos libras, que tú nos sanas de toda enfermedad, que tú nos sanas de toda dolencia, Dios mío, que tú nos das la fuerza, Dios mío, necesaria para seguir caminando, Dios mío, en el nombre de Jesús lo declaramos. También oramos, ¿verdad?, por el pastor Soto, ¿verdad? Bien dice la palabra, que oremos por nuestros pastores, ¿verdad?, entendiendo, ¿verdad?, el llamado. Oramos por el pastor Sorto, donde quiera que se encuentre, Dios mío, he ahí tu siervo amado, el que tú has puesto, Dios mío, el que tú has llamado, Dios mío, tú conoces, Dios mío, su necesidad, Dios del cielo. Padre, ahora en el nombre de Jesús, declaramos, Dios mío, la fortaleza de tu Santo Espíritu, Dios mío, ahí donde se encuentre el pastor Sorto, donde se encuentre cada pastor, Dios mío, a través de estas redes, Dios mío, a través de esta radio, Dios mío, ahora en el nombre de Jesús declaramos, Dios mío, una cobertura sobre los pastores, Dios mío, declaramos, Dios mío, que seas tú glorificándote sobre su vida, declaramos, Dios mío, el poder y la unción, Dios mío, sobre cada pastor, en el nombre del Padre, del Hijo y del Espíritu Santo, amén. Aleluya, ¿verdad? Declaramos también, Dios mío, alabanza sobre el hermano Héctor, ¿verdad? Para que obre Dios y regrese al camino del Señor. Bien importante, ¿verdad? Este clamor para mí es de mucha importancia cuando se habla de que alguien vuelva al camino del Señor. Ayúdame ahí donde está, ¿verdad? Vamos a poner nuestro corazón, sobre todo, en un mismo sentir, porque esto también es un alma que necesita que alguien se una en un mismo sentir en el cuerpo de Jesucristo para que el enemigo huya y pueda volver al camino, sabiendo que los que se apartan muchas veces se le hace difícil volver al camino, y la Biblia dice que el que ha puesto la mano en el arado no torne su mirada atrás. Gloria al Salvador. Vamos a orar por el hermano Héctor. Padre, en el nombre de Jesús, atamos, reprendemos, Dios mío, toda acechanza, todo levantamiento, Dios mío, sobre esta vida. Declaramos al hermano Héctor, Dios mío, que vuelve al camino del Evangelio, Dios mío, que torna su mirada, Dios mío, de sus malos caminos y vuelve al camino de la salvación. ¿Acaso hay algo imposible para ti, mi Dios? No. no lo hay, Dios mío. Padre, ahora en el nombre de Jesús, declaramos, Dios mío, que se rompen todas las cadenas en el nombre de Jesús. Declaramos, Dios mío, que tú afirmas sus pasos, Dios mío, que tú vuelves a traerlo como el hijo pródigo, Dios mío, sabiendo que el Padre espera al hijo, Dios mío, con los brazos abiertos. Padre, ahora en el nombre de Jesús nos paramos en la brecha, Dios mío, por el hermano Héctor, Dios mío. Yo te pido, Padre, ahora en el nombre de Jesús, ahí donde se encuentre, Dios mío, que sea tu Santo Espíritu hablando a su corazón, Dios mío, hablando a su espíritu, Dios mío. Sé tú, Dios mío, convenciéndolo. Declaramos, Dios mío, todo pensamiento inoperante, Dios mío, contrario sobre su vida. En el nombre poderoso de Jesús te declaramos, Dios mío, que tú tomas el control ahora en el nombre de Jesús de esa vida, Dios mío. Declaramos toda piedra, Dios mío, en el medio de su camino inoperante, y echamos, Dios mío, todo levantamiento fuera en el nombre de Jesús a favor de la vida del hermano Héctor. Alabanza. Y con esto concluimos, ¿verdad? Porque no estoy viendo nada más por ahí, ¿verdad? Vamos a orar, ¿verdad? Por los presos, ¿verdad? Siempre tengo por costumbre orar por los presos, por la anciana, por la viuda, por la huérfana. Vamos a orar también por esos deambulantes en la calle. Vamos a orar por el hermano Juan Carlos, el cual conozco, ¿verdad? Un hombre apartado, ¿verdad? Del evangelio. Vamos a orar por su amigo que también está por ahí cerca de nuestra iglesia, parándose frente al templo, también apartado, pero son hombres con hambre y sed de Dios, aleluya. Son hombres que están tratando de volver al camino también, y Dios no los ha puesto en el camino para que hagamos una obra a favor de ellos y los ayudemos también a poder entrar en el camino. Bien dice la Biblia que empujemos por la puerta para que muchos entren a la verdad del evangelio. Gloria al nombre de Jesús. Y con esto concluimos. Padre, en el nombre de Jesús, mira estas vidas, Dios mío, yo te las pongo en tus manos, Dios mío. Yo te pido que seas tú a través de tu Espíritu Santo, Dios mío, en esta mañana, en el resto del día, Dios mío, a cada uno de los que estamos aquí, incluyéndome a mí, nuestro pastor, a los radioyentes, en cada nación, en cada país, Dios mío. Yo te pido ahora, Dios mío, que seas tú, Dios mío, llevándonos con bien en el resto del día. Declaramos, Dios mío, los milagros, las sanidades, Dios mío, declaramos tu bendición sobre cada uno, Dios mío, en el nombre del Padre, del Hijo y del Espíritu Santo, Dios mío. Y yo te pido, Dios mío, que cuides y guardes a cada uno. Cualquier acechanza la echamos fuera, cualquier accidente lo echamos fuera en el nombre de Jesús, cualquier trampa, Dios mío, cualquier levantamiento lo declaramos fuera en el nombre de Jesús, y declaramos ángeles y arcángeles alrededor de cada uno con espada desenvainada. Alabanzas a tu nombre, mi Dios. Y declaramos, Dios mío, que todo lo que se hace en el resto del día queda bajo tu voluntad, Dios mío. Sellamos este clamor, Dios mío, con la bendición del Padre, del Hijo y del Espíritu Santo, y el pueblo de Dios dice amén. Hasta aquí mi parte. Dios te bendiga. Dios te guarde. Este es tu hermano y amigo, el hermano Héctor. Le cedemos el micrófono a nuestro pastor. Dios los bendiga.
0: Amén. Gloria al Señor. Que Dios bendiga a mi hermano Héctor. Gloria al Señor con ese hermoso clamor. Que Dios bendiga a todos esos guerreros que por fe siguen creyendo ahí de que Dios ha hecho la obra. No es que la va a hacer, no, que ya la hizo. Gloria al Señor. Así que manténgase en fe y manténgase adorando al Señor, y mantenga. Feliz Reyes, Dios te bendiga, feliz Reyes. Gloria al Señor. Mantengamos a Cristo en la cabeza.

Gloria al Señor. Amanecí con Cristo en la cabeza. Gloria al Señor. Y qué bueno es cuando se amanece con Cristo en la cabeza. Gloria al Señor. Tenemos que estar todo el tiempo con Él en la cabeza. No suelte a Cristo de su cabeza. Mantenga a Cristo siempre en la cabeza. Gloria al Señor. Bueno, amado hermano, está llegando el momento de la palabra. Dios bendiga a mi hermano Ricardo Álvarez allá en Costa Rica. Gloria al Señor. Y que Dios bendiga, ¿verdad?, a todos esos guerreros y guerreras que están ahí conectados. Gloria al Señor. Mariela Correa, mi amada, Dios te bendiga. Dios bendiga a todos esos guerreros. Ya en breve viene la palabra, así que usted pendiente. Gloria al Señor. Que después de esta alabanza viene la palabra de Dios.

Bendito sea el nombre poderoso del Señor. Bueno, amados hermanos, vamos a buscar nuestras Biblias. Gloria al Señor. Busque su Biblia, por favor. Gloria al Señor. Busque su Biblia. Es importante que lea la Biblia. Si la puede leer ahora, ¿verdad? Si no puede leerla, gloria al Señor, solamente escúchela. Pero si tiene la oportunidad de buscar su Biblia. Libro de Lucas, capítulo 16, versículo 19. Gloria al Señor. Libro de Lucas, capítulo 16, versículo 19 en adelante. Dios bendiga nuevamente a Radio Cristiana Universal 100.1 FM allá en Comitán de Domínguez, Chiapas. Y que Dios bendiga también a Radio Alfa y Omega Jucuapa, a los hermanos en Chinameca, Dios le bendiga. Dios bendiga a los hermanos en Jucuapa, en San Juan, Buenaventura, Dios le bendiga. Y en Nueva Guadalupe, donde quiera también que se esté escuchando esta radio, que Dios le bendiga en esta hermosa mañana. Vamos a ministrar la palabra del Señor en la bendición del Padre, del Hijo y del Espíritu Santo. Había un hombre rico que se vestía de púrpura y de lino fino y hacía cada día banquete con esplendidez. Había también un mendigo llamado Lázaro que estaba echado a la puerta de aquel lleno de llagas y ansiaba saciarse de las migajas que caían de la mesa del rico, y aún los perros venían y le lamían las llagas. Aconteció que murió el mendigo y fue llevado por los ángeles al seno de Abraham. Murió también el rico y fue sepultado. Y en el Hades alzó sus ojos estando en tormentos y vio de lejos a Abraham y a Lázaro en su seno. Entonces él, dando voces, dijo: Padre Abraham, ten misericordia de mí y envía a Lázaro para que moje la punta de su dedo en agua y refresque mi lengua, porque estoy atormentado en esta llama. Pero Abraham le dijo: Hijo, acuérdate que recibiste tus bienes en tu vida y Lázaro también males, pero ahora este es consolado aquí y tú atormentado. Además de todo esto, una gran cima está puesta entre nosotros y vosotros, de manera que los que quisieren pasar de aquí a vosotros no pueden, ni de allá pasar acá. Entonces le dijo: Te ruego pues, padre, que le envíe a la casa de mi padre, porque tengo 5 hermanos, para que les testifique, a fin de que no vengan ellos también a este lugar de tormento. Y Abraham le dijo: A Moisés y a los profetas tienen, óiganlos. Él entonces dijo: No, padre Abraham, pero si alguno fuere de ellos de entre los muertos, se arrepentirán. Mas Abraham le dijo: Si no oyen a Moisés y a los profetas, tampoco se persuadirán, aunque alguno se levantare de los muertos. Gloria al Señor. Padre, gracias por esta palabra tan hermosa. Gracias, Señor. Qué lindo es Dios. Qué lindo es el Señor. Esta hermosa palabra que vamos a ministrar hoy. Gloria al Señor. Con el tema: Alguien piensa en ti en el infierno. Alguien piensa en ti en el infierno. Dios bendiga a Rosa Santo, la madre, gloria al Señor, de mi hermana Diana. Que Dios bendiga a Rosa Santos. Dios la bendiga mucho. Rosa Santo es santa porque es de Cristo, gloria al Señor. Que Dios la bendiga, que Dios la cuide, gloria al Señor. Alguien piensa en ti en el infierno. Inmediatamente hablamos del infierno, la gente no le gusta ese tema. Pero es un tema muy importante a tratar. Porque una de las cosas que más trata el enemigo es que usted ignore el infierno. Que el mundo ignore el infierno. Dios, como dicen los testigos de Barrabás, Dios no creó el infierno para sus hijos. Gloria al Señor. Y es verdad,
Una de las verdades que dicen los testigos de Jehová, porque son pocas las que dicen, pero una de sus verdades es que Dios no creó el infierno para sus hijos. Gloria al Señor, que Él no quiere que sus hijos vayan al infierno. Todo eso es verdad. Pero los desobedientes, los que no aceptan a Cristo como Salvador, y aquellos que muy tarde quieren entonces arrepentirse, estarán en el infierno. Y este tema, amados hermanos, no es para acusar a nadie. No es que usted va a decir ahora, ah, ya viene a hablar del infierno. Es aclararte que el infierno existe. Es aclararte que verdaderamente hay un lugar de tormento. Y si la Biblia lo dice, es porque ese lugar existe. Gloria al Señor. Acá en este pasaje que estamos tratando hoy, habla de un hombre que dice la Biblia que era rico. Un hombre rico, amado hermano. Por algo lo dice la Biblia, para que se entienda que era rico. Este hombre tenía posesiones. Este hombre vivía bien. Y este hombre, su riqueza, solamente se dedicaba a gozar su carne. Él solamente se gozaba, gloria al Señor, en los deleites temporales de la carne. Fiestas, comida, lujo. Dice que se vestía con púrpura. Y este hombre, los banquetes, las fiestas que hacía, las hacía con esplendidez. Quiere decir que no escatimaba esfuerzos para hacer su fiesta bien esplendorosa. Gloria al Señor.

hombre lleno de males y deseaba comida de esa casa, pero no le daban. O sea que este hombre, gloria al Señor, no le importaba la condición de aquel. Él sabía que estaba en la puerta, él sabía el nombre de él, pero no le daba nada, ni migajas. Qué triste eso, ¿eh? Gloria al Señor. Y también dice la Biblia que el pobre murió. Los dos murieron, pero se vieron en el Hades. Escuche, a los que no creen que hay vida después de la muerte. Son muchas cosas que se pueden enseñar en este pasaje. Son muchas cosas que se pueden enseñar en este pedazo de pasaje bíblico donde hay tanta doctrina junta. Ahí está el infierno. Ahí están los deleites de la carne. Ahí está lo que es tener posesiones. Ahí están las pruebas. Porque Lázaro solamente tenía males. Nunca, oiga, siendo un hombre de Dios, escucha, hermano, lo que se viven quejando. Siendo un hombre de Dios, nunca recibió bienes. Ay, papá. Hoy en día, todo el que está pasando por una prueba, lo primero que dicen es, ay, porque está en pecado. Está en prueba porque está en pecado. Gloria al Señor. Pero este Lázaro no estaba en pecado. Este Lázaro estaba enfermo. No tenía dinero. Nada más tenía pruebas y tribulaciones. Pero ¿qué dice la Biblia? Que cuando iba a morir, ángeles, escuche, ángeles vinieron del cielo a buscarlo. ¡Wow! ¡Qué bendición! Ángeles vinieron del cielo a buscarlo. Y en el Hades, interprétese, gloria al Señor, el lugar de la muerte, el sepulcro, el alma de ellos se vieron. No voy a entrar en la parte de que si todavía existe el seno de Abraham, porque eso había que explicarlo un poquito más lento. Gloria al Señor. Pero dice la Biblia que él fue llevado al seno de Abraham. Gloria al Señor. Y allá el rico observa a Lázaro, observa a Abraham. Él sabe que se llama Abraham. Él sabe también que es el Lázaro. Mira el conocimiento que tiene el alma después. Gloria al Señor. Y dice la Biblia que este hombre estaba atormentado en una llama. Se estaba quemando. Yo no sé si usted no quiere llamarle infierno. Yo no sé cómo usted le quiere llamar a eso. Pero el hombre estaba atormentado. El hombre estaba quemándose. El hombre estaba totalmente en un fuego. Gloria al Señor. Este hombre estaba sufriendo ahora. Tanto que se gozaba en la tierra. Tanto que nunca pensó en el alma. Nunca pensó en la eternidad. Ahora, en la eternidad, se está atormentando. Y él pide un favor. Oiga ahora, hermano. Él pide un favor. Padre Abraham, se ve que era judío. Padre Abraham, envía a Lázaro a que se moje la punta de los dedos. Parece que Lázaro ya estaba limpio, no estaba enfermo. Parece que Lázaro ya no tenía, antes cuando estaba en la puerta de él, ni caso le hacía porque estaba lleno de llagas. Era un leproso, no se le acercaba. Ahora quiere que Lázaro se moje la mano y se la pase por los labios. Parece que Lázaro estaba limpio. Parece que Lázaro ahora estaba sano. Gloria al Señor. Ay, ay, ay. Lázaro estaba siendo consolado. Gloria al Señor. Qué lindo es Dios. Pero Abraham le aclara algo a este hombre. Y le dice que nadie puede pasar en la línea divisora que existe entre los que están en descanso y los que están siendo atormentados. Hay dos grupos. Cuando una persona muere y muere en Cristo Jesús, va a un lugar de descanso. Pero cuando esa persona que no sirve al Señor, esa persona que muere en el pecado,

se va también a un lugar de tormento. Hay dos lugares, un lugar de tormento y un lugar de reposo. Lo único es que quiero que entienda, amado, que cuando usted está ya en uno de esos lugares, ya es definitivamente, no puede cambiar de lugar. No hay oración, no hay rezo, no hay hora santa, no hay ruego, nada que se pueda hacer para cambiar el estatus de la persona que está en el infierno o que está en el lugar de reposo. Gloria al Señor. Cuánta enseñanza en este pasaje. Gloria al Señor. Y amado, este hombre, como él sabe ahora que ya no hay solución para él, como él sabe que ya no hay oportunidad para él, ahora piensa en su familia, ahora piensa en sus hermanos, ahora piensa que no le gustaría que sus hermanos pasen lo que él está pasando. Gloria al Señor. Ahora ya no le pueden dar agua, ya no le pueden ayudar, pero él ahora quiere que sus hermanos sean libres de ese lugar, que no lleguen ellos allá. Por favor, Padre Abraham, envía a alguien a la casa de mi padre para que le testifique. ¿Quién mejor que él? Él está pidiendo que le den un chance para ir ahora a la casa de su padre para hablar con sus hermanos, que no vayan para allá, que se arrepientan. Pero Abraham le dice, ellos tienen allá a Moisés y a los profetas. Allá le están predicando, que lo oigan. Gloria al Señor. Y ese es el tema de hoy, amado. Ese es el tema de hoy. Que hay alguien en el infierno que piensa en ti. Hay alguien en el infierno pensando en nosotros. Hay alguien en el infierno ahora mismo pensando en la humanidad. Hay alguien ahora en el infierno que se le ablanda su corazón. Aunque era un ogro aquí en la tierra, aunque era un prepotente, ahora en el infierno tiene un corazón dulce, amado. Ay, ay, ay. Ahora en el infierno piensa en los demás. Aleluya. En la tierra nada más pensaba en él. En la tierra nada más pensaba en sus deleites, en sus fiestas. En la tierra solamente pensaba en los momentos que estaba viviendo. Pero ahora que está en el infierno, piensa en los demás, se le ablandó el corazón y ahora tiene hasta deseo de que otros se salven. Gloria a Dios. Y amado, quiero que usted entienda que hay alguien de nuestra familia, de nuestros amigos, hay alguien de nuestro vecino, hay alguien cristiano que quizás se perdió su alma y ahora está en el infierno pensando que ojalá que tú no llegues allá, que ojalá que tú arregles tu vida aquí en la tierra con Dios, que ahora tú entiendas que ese lugar existe. Ahora nosotros somos los Moisés, ahora nosotros somos los profetas, los que predicamos la palabra, los que enviamos la palabra. Usted tiene que escuchar, usted tiene que obedecer, arrepentirse. La Biblia dice que la fe viene por el oír la palabra de Dios. Aquí estamos testificándole. Los muertos no pueden testificar, los muertos no pueden salir de la tumba. Ese es otro caso, amado, de enseñanza aquí, de que hay personas que piensan que su familia es que le visita cuando ellos tienen sueño, que su familia es que le visita cuando ellos ven alguna imagen que se les presenta en la casa. Son demonios. Tenga cuidado, que ese no es su familia. A ese que usted vio en el sueño no es su familia. Solamente son, gloria al Señor, personajes satánicos, demonios, que adquieren la figura de su familia para que usted crea que es su familiar. Dios no va a cambiar su forma. Nadie puede salir del infierno, del lugar de tormento, a testificarle a nadie. Gloria al Señor. Nosotros tenemos que hablar de que existe. Nosotros tenemos que hablar de que ese lugar está ahí para los desobedientes. Pero nosotros no podemos permitir
que esa doctrina se crea de que alguien puede salir de los muertos a hablar con nadie. Así que, amado, hay alguien pensando en ti. Hay alguien que quiere que tú cambies tu rumbo. La Biblia dice en Jeremías 6, 16, paraos en los caminos y procurad las sendas antiguas. Y cuando la halláis, andad por ella y hallaréis descanso para vuestras almas. De la única manera es que se puede hallar descanso para el alma, es que hoy nos detengamos, es que hoy cambiemos el rumbo. Amigo, usted puede cambiar su rumbo hoy. Usted puede cambiar. Oiga, este hombre rico sabía que si sus hermanos se arrepentían, no iban a ir a ese lugar. Iban a ir al lugar donde estaba Lázaro, no al lugar donde estaba él. Hay alguien en el infierno pensando en ti. Amigo, amiga que me escucha, hay algún familiar tuyo, y duele decirlo, que ya murió, que no está en el cielo, está en el infierno pensando en ti. Aquel quizás que tanto se le predicó, tanto se le habló, tanto se le exhortó que cambiara su estilo de vida, que obedeciera a Dios, que aceptara a Cristo como Salvador, que es el único que puede justificar nuestras vidas, se llama Cristo Jesús. En este día, entiende que así como este hombre pensaba en sus hermanos, oiga, 5 hermanos tenía él, gloria al Señor, y estos 5 hermanos, él sabía que no agradaban a Dios. Él sabía que sus hermanos estaban haciendo lo mismo que él. Fiesta, deleite, parrandas. Oiga, vanidad, deleite temporales de la carne. En eso estaban sus hermanos. Y él sabía que sus hermanos no se habían arrepentido. Él sabía que sus hermanos iban para el mismo camino. Gloria al Señor. Pero hoy Dios quiere que tú entiendas que el Señor no quiere que tú y yo lleguemos a ese lugar de tormento. Cristo murió por nosotros, amado. Cristo derramó su gracia, derramó su sangre preciosa allí en la cruz del Calvario. ¿Para qué? Para evitarle a la humanidad ese lugar de tormento. Su creación, si hay algún testigo de Jehová escuchando, si hay algún familiar, si hay algún familiar de un testigo de Jehová, entienda hoy, comprenda hoy que el infierno existe y que también Dios no creó ese lugar para sus hijos, sino para los desobedientes. Si usted quiere no llegar a ese lugar, tiene que convertirse en hijo, porque no todo el mundo es hijo de Dios. Esa es una parte que la gente no le gusta que se lo digan, ¿sabe? La gente una vez, ah, ustedes creen que son los únicos hijos de Dios. No, no, los hijos de Dios son los que aceptan a Cristo Jesús. Dice la Biblia que nos dio potestad de ser hechos hijos de Dios. O sea que antes de aceptar a Cristo, entonces no éramos hijos de Dios. Pero al aceptar a Cristo, nos dan la potestad, nos dan la ciudadanía, nos dan la autorización de ser hechos hijos de Dios. Así que, amado, hoy hay alguien en el infierno pensando en ti. Hay alguien en el infierno hoy deseoso que tú cambie tu destino. Dale una oportunidad al Señor en este día. Dale una oportunidad a Cristo en este día para que el Señor salve tu alma. Amigo que me escucha, tu alma está en peligro. Tu alma, gloria al Señor, si sigue por el rumbo que va,
se va a perder. Dale una oportunidad al Señor en este día. Dale una oportunidad al que venció la muerte. Dale una oportunidad a Cristo, al que pensó en ti en la cruz del Calvario y pensó en mí. Y porque Él vive, ahora usted puede vivir también.

gloria, gloria, gloria al Señor, porque tú vives. Bueno, de la única manera que estaremos de pie es por Cristo Jesús, porque Él venció la muerte, porque Cristo derramó su sangre preciosa por cada uno de nosotros. Dios bendiga, gloria al Señor, a Marisa Sánchez. Dice que se está gozando en El Salvador con Radio Alfa y Omega, Jucuapa. Que Dios la bendiga mucho, gloria al Señor, a Griselda Lagares también. Y a José Serrano que nos envía saludos. Dios te bendiga, José. Gloria al Señor. Amado, mire, yo predicando acá y pensando que ya en unos minutos tengo que levantarme de aquí para ir a comprar unos materiales para construir el altar en la casa de Dios donde vamos a estar moviéndonos. Y necesitaba algo de ofrenda y alguien ya mandó una ofrenda. Usted también anímese a participar de la reconstrucción de casa de Dios y puerta del cielo, que ya pronto estará abriendo sus puertas en el 1006 de Union Avenue. Así que si usted quiere también ayudarnos con una ofrenda, no voy a mencionar a la hermana porque no le pedí permiso para mencionar su nombre, pero ella está ahí en sintonía. Damos gracias a Dios por esa hermana. Le acabo de decir a ella que va a participar del altar, porque con ese dinero que ella mandó, pensamos comprar unos materiales hoy para construir el altar. Necesitamos ayuda, amado, así que usted también déjese tocar su corazón y envíe una ofrenda al 347-593-9849. Dios bendiga a esa hermanita que nos ha enviado esa ofrenda para ayudarnos con una parte. Gloria al Señor. Así que usted también que está en sintonía, por favor, déjese usar de parte de Dios. Mi hermano Tapia ya está esperándome allá en New Jersey para irlo a buscar para que me ayude a construir el altar en la casa de Dios. Y también luego tengo que ir al aeropuerto hoy a buscar a mi hermano Pastor Roger, que viene desde México. Aleluya. Va a estar con nosotros una semana y media aquí en Nueva York por primera vez visitando los Estados Unidos. Roger Domínguez. Aleluya. ¡Qué victoria! Yolanda, mi hija, Dios mío. Yolanda, ya tenemos templo. Yolanda, ya tenemos templo. Así que se le cayó el rabo al diablo. Gracias, hermana Diana, por poner ahí el número de teléfono donde pueden a través de Cele enviar, gloria al Señor, esa ofrenda especial. Y también, si tiene cash y quiere mandarlo por cash, la aplicación cash, el símbolo de dinero, Miguel Correa Corsino. Miguel Correa Corsino, ahí puede enviar también una ofrenda. Si usted, verdad, quiere dejarse usar de parte de Dios. Así que, amado, es tiempo de que ayudemos la casa del Señor ahora. Es tiempo de que ayudemos la casa del Señor. Vamos a hacerle casa a Dios. Vamos a construir la casa del Señor. Así que usted, por favor, gloria al Señor, déjese usar de parte de Dios. Y Dios le va a bendecir. Gloria al Señor. Gloria al Señor. Dios es bueno y para siempre es su misericordia. Gloria al Señor. Hay poder en Cristo. Aquí estoy poniendo, ¿verdad?, la otra aplicación que es a través de Cash App. Si usted quiere mandar una ofrenda ahí, a través de esa aplicación, Dios le va a seguir bendiciendo. Así que, gloria al Señor. Lo puse separado, pero se supone que sea corrido. Amén. Gracias, Diana. Miguel Correa Corsino en Cash App. Gracias, hermana Diana. Así que gracias, hermanita, que nos envió la ofrenda. Usted también puede participar de los arreglos. Tenemos que pintar, tenemos que hacer tantas cosas. Hay que comprar unas luces para el frente de la iglesia que está oscuro y también adentro del templo también tenemos que poner la electricidad. Son tantas cosas ahora. Habíamos orado mucho por ese local,
Teníamos más de un año clamando para que Dios nos ayudara y ahora toca el momento de construir la casa del Señor. Así que déjese usar. Ya en breve vamos a estar orando, amados hermanos, para que Dios ayude a esas almas. Gloria al Señor. Amén. Nuestro hermano Roger Domínguez está ahí. Aleluya. Ya pronto estará con nosotros y va a estar predicando la palabra mañana en Casa de Dios y Puerta del Cielo. Así que es una gran victoria. Manifiéstate, Espíritu Santo. Toca el corazón de los hermanos.

Gloria, gloria, gloria al Señor. Manifiéstate, Espíritu Santo. Bueno, amado, gloria al Señor. Si habrá una vida que todavía no ha aceptado a Cristo como su Salvador, si habrá una vida que quiere reconciliarse hoy, yo voy a estar haciendo una oración para que usted repita conmigo esta oración de fe, para que usted escape de ese camino donde llegó aquel hombre que no escuchó a Dios en la tierra, sino que ya era tarde cuando ya estaba en el infierno. Repita esta oración conmigo, por favor. Señor Jesús, te doy gracias por tu misericordia. Te doy gracias por tu amor. Perdóname todos mis pecados. Reinscribe mi nombre en el libro de la vida. Y hoy te recibo como mi Salvador personal. Gracias por darme la oportunidad de ser salvo, salva, en el nombre poderoso de Jesús. Amén y amén. Si usted hizo la oración de fe, crea que Dios le ha de bendecir. Gloria al Señor. Amén. Damos gracias a Dios. Mira, amado, otra ofrenda entró ahora mismo. Aleluya. Entró otra ofrenda. Así que Dios bendiga a ese hermano. No voy a mencionar su nombre tampoco porque no tenemos la autorización. Pero el hermano está conectado y nos mandó una ofrenda de $50. Gracias, hermano. Vamos a comprar materiales. Vamos a comprar los materiales. Gloria al Señor para la casa de Dios. Amén. Mire, hay que pagar el puente para buscar al hermano que nos va a hacer el trabajo gratis. No es que nos va a cobrar el hermano. El hermano no va a trabajar gratis, pero hay que irlo a buscar a New Jersey y también echar gasolina, pagar puente. Así que gracias a ese hermano que nos envió la ofrenda. Gracias, gracias. Usted también puede todavía colaborar, ayudarnos. No acostumbramos a estar pidiendo dinero acá, pero Dios toca al pueblo. El Señor le dijo a Moisés, dile al pueblo que traigan. Dile al pueblo que traigan voluntariamente. Aquí no vendemos, aquí no estamos monetizando. Gloria al Señor. Amén. Dice aquí una hermanita que oremos por su novio que necesita trabajo. Amén. Vamos a estar orando para que Dios ayude en ese trabajo. Gloria al Señor. Acá en YouTube, en Tensupre, estaremos orando para que Dios suple ese trabajo. Ya vamos a orar para terminar. Dios bendiga a la hermana Teresa de Hernández, que está en sintonía en Alfa y Omega. Gloria al Señor en Jucuapa. Bueno, amado, le queremos anunciar que a partir de noviembre 2 hasta noviembre 8, campaña de inauguración de las nuevas facilidades de Casa de Dios y Puerta del Cielo. Un templo que nunca se ha usado, un edificio nuevo, gloria al Señor, donde vamos a estar celebrando cultos ahora, servicios al Señor los días martes, jueves, los lunes vamos a tener culto también, lunes, martes, jueves, los sábados, primer sábado de cada mes y los domingos, ahora va a ser a las 11 de la mañana otra vez, Vamos a tener escuela bíblica y culto corrido los domingos. Así que está invitado. Iniciamos en la nueva dirección el día 2 de noviembre. Todavía estamos acá en el 207 de McClellan, pero nos vamos a mover ahora al 1006 de Union Avenue. Gloria al Señor. Allí van a estar las facilidades de Casa de Dios y Puerta del Cielo. Estuvimos orando mucho y Dios ha obrado. Gloria al Señor. Lo más lindo es esperar en Dios. Lo más lindo es esperar en sus promesas. Gloria al Señor. Amén. Dice la hermanita aquí que a qué hora comienza el estudio. Todos los días aquí estamos en vivo a las 7 de la mañana, hora de Nueva York. 7 de la mañana, hora de Nueva York. Gloria al Señor. Bueno, amado, así que le invitamos para que ahí en las redes sociales está el flyer
donde van a haber 7 predicadores. Y ahora sí es verdad que ahora vamos a tener campaña los 7 días. Antes teníamos que interrumpir la campaña porque estábamos compartiendo las facilidades con otra iglesia, pero ahora vamos a estar solos en nuestro templo dándole gracias a Dios y vamos a estar celebrando 7 días del 2 al 8 de noviembre, inauguración de las nuevas facilidades de Casa de Dios y Puerta del Cielo. Dios ha sido bueno, amado. Dios ha sido bueno, un lugar precioso, un lugar hermoso, y lo vamos a arreglar como siempre hemos estado acostumbrados a poner la Casa de Dios. Estamos tirando la ventana, la puerta por la ventana, la casa por la ventana. Así que si usted quiere colaborar, puede también mandar una ofrenda, ¿verdad? A Miguel Correa, gloria al Señor, en Cele al 347-593-9849, a través de Cash App. Usted puede mandarlo al símbolo de dinero y Miguel Correa Corsino. Ahí puede enviar una ofrenda. Gracias a esas dos personas, ¿verdad? Una hermana y un hermano que mandaron una ofrenda ahora. Vamos a comprar materiales en Home Depot para hacer el altar a Dios, hacerle casa a Dios. Mire, esos dos hermanos que mandaron la ofrenda de hoy, su dinero va a ser usado para construir el altar donde se va a adorar. Allí vamos a tener un cuarto de guerra. Ay, ay, ay. Vamos a tener un cuarto de guerra donde vamos a poder encerrarnos a orar. Y la emisora también se mueve a ese lugar porque tiene un lugar para la emisora. Así que gracias a Dios, porque como se lo pedimos, así lo suplió Dios. Y parqueos, una zona donde hay parqueos, donde se puede parquear, un parque al frente de la iglesia para que los niños, los hermanos, pasemos a compartir a ese parque, gloria al Señor, frente al templo. Así que hay victoria, hay victoria. Así que vamos a orar ya para despedirnos, dándole gracias a Dios. Todavía está tiempo de ayudarnos con una ofrenda para, necesitamos comprar pintura, comprar materiales, gloria al Señor, poner la electricidad, poner el internet, cuántas cosas hay que hacer allí todavía, pero lo haremos en el nombre de Jesús. Nos lo vamos a comer como pan, como dijo Caleb y Josué. Gloria al Señor. Padre, gracias por tu misericordia, gracias por tu amor, gracias por habernos permitido hoy transmitir y gracias por esa palabra que nos diste hoy, Señor mío. Gracias por cada hermano, mi hermano Héctor, que también hizo los clamores. Héctor, voy a estar de camino llamándote para buscarte, para que vamos a New Jersey y vamos al aeropuerto y vamos a comprar los materiales y todo lo que haya que hacer hoy. Hermano Héctor, te vamos a recoger. Así que Dios bendiga a cada uno de mis hermanos en el nombre poderoso de Jesús. Amén y amén. La iglesia, casa de Dios y puerta del cielo en familia. La iglesia, casa de Dios y puerta del cielo en familia. Cuán terrible es este lugar. Y yo no lo sabía. No es otra cosa que casa de Dios y puerta del cielo. Yo amo a los que me aman y me hallan los que temprano me buscan. Proverbio 8:17. 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
1: La mejor manera de tener un día bendecido es iniciar dando gracias a Dios. Agradece por todo su amor y misericordia. Deja todo en sus manos y verás cómo todo tiene sentido. No importa lo que pueda pasar, solo ten la certeza de que Dios obrará para bien. Ama, perdona y disfruta tu día al máximo, pero asegúrate que Dios esté allí.
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Muy buenos días, estimados oyentes. Dios les bendiga a cada uno de los que sintonizan la programación en esta mañana, este martes 6 de octubre. Es una bendición transmitir en vivo por medio de Alfa y Omega en el 106.1 FM.

7 de la mañana con 7 minutos, escuchando a Roberto Orellana con el tema Soldado de Guerra. Iniciando el primer espacio de esta mañana de Cánticos Variados, ya que las 5 y las 6 a.m. estuvimos conectados en el espacio Temprano en Su Presencia con el Pastor Miguel Correa. Desde Estados Unidos, a pesar que nuestro hermano es de la República Dominicana, ha tomado a bien transmitir al país del Salvador a través de nuestra programación. Y nos gozamos, nos deleitamos, sabiendo que Dios es bueno y rico en misericordia. Pueden comunicarse con nosotros a cabinas de radio a través de un mensajito de texto al 76 32 45 24. Puede escribirnos, es el número que está registrado en WhatsApp.

O si desea llamarnos, puede hacerlo al 2694-4844. Tengo una llamada telefónica. Mientras contesto, voy complaciendo con la bondad de Dios.

saludos a mi hermana Esmeralda Ruiz, una fiel oyente de este ministerio. Nos había solicitado la bondad de Dios. También quiero saludar a mi hermana Lorena Chávez. Nos reporta la sintonía a través de una llamada. Envía saludos a la familia pastoral de Iglesia de Dios en Cantón Oromontí, a la familia Campos y a cada uno de nuestros oyentes que nos sintonizan en este momento. Mientras tenemos cielos despejados en Jucuapa, pero no se confíe, porque el pronóstico del clima nos dice que al mediodía tendremos cielos nublados con posibilidades de lluvia por la tarde. Nada es imposible para el que cree. Saludos a mi hermano Ezequiel Chávez. Dios le bendiga mucho.

0: Eso es verdad. Si te has alejado de la casa del Señor, hoy es tiempo de volver y recordar las promesas que un día le hizo al Señor. Quiero complacer con la historia de Cristo. Es un tema que pertenece a Roberto Orellana. Tenemos a un Dios vivo, el cual habita en medio de su pueblo. 7:23 a.m, dice este tema así.
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camino al Calvario se dirige un inocente. Una cruz está cargando y lo observa mucha gente. Su espalda han maltratado y sangrando está su frente por una corona de espina que le lastima fuertemente. La gente le acusó por un delito que él no hizo.

y soltando a un ladrón. Obedientemente, él se conduce hacia el Calvario, rodeado de tanta gente en aquel duro escenario, y el sudor lastima

Después de un duro viaje, él ya se encuentra en la cruz. Y este personaje tiene por nombre Jesús. Esta era una profecía que se cumplió.

Silencio en el cielo. En la hora novena había muerto aquel varón por una injusta condena. ¡Ha muerto Jesús! Los soldados gritaron, lo bajaron de la cruz y también lo sepultaron. Han pasado ya 3 días después de su muerte y la gente recuerda lo que él les dijo antes, que se levantaría con gran poder y con gran gloria. Fue dura su agonía, pero fue más grande su victoria. Ha resucitado. Jesús se levantó de entre los muertos. La gente se dio cuenta que lo que él dijo era cierto. Y ahora yo también proclamo esta gran victoria.

con poder y gloria. No se quedó en la cruz del Calvario, no se quedó en la tumba fría, se levantó venciendo la muerte, el infierno y al mismo Satanás. Y ahora está sentado a la diestra de Dios Padre, intercediendo por cada uno de nuestros pecados. Gracias, Jesús. Te adoro, te exalto más.

La mejor manera de tener un día bendecido es iniciar dando gracias a Dios. Agradece por todo su amor y misericordia. Deja todo en sus manos y verás cómo todo tiene sentido. No importa lo que pueda pasar, solo ten la certeza de que Dios obrará para bien. Ama, perdona y disfruta tu día al máximo, pero asegúrate que Dios esté allí.

0: El precioso tema de Josué Melet. Vivir en el cielo será muy bonito.
1: Lo mismo que el mar.
0: Hermanos míos, perseveremos, luchemos, porque nuestra ciudadanía está en los cielos, dice la palabra del Señor. De donde esperamos a nuestro Salvador, Jesucristo, el Salvador de nuestras almas. No tenemos a dónde más ir, solamente a Cristo, el cual es nuestro refugio en tiempos de tempestad. Y es que conocer a Cristo es conocer la verdad, una verdad que cambia, que transforma, que liberta, que da vida, una verdad que da gozo, que da paz, que da felicidad. Dicen por ahí que loco me volví. Escuchemos a Felipe Garibo. Recuerde, puede comunicarse a cabinas de radio a través de WhatsApp, que es un medio muy fácil que hemos habilitado para todos nuestros oyentes.

volví. Porque solamente hablo de Dios y de la salvación. Pero es que este mundo no entiende, no entiende que ya no vivo yo.

Dios está buscando por toda Latinoamérica hombres y mujeres que estén realmente comprometidos con Él. Gente que esté dispuesta a vivir vidas de integridad sin importar las consecuencias. Hombres como Jim L., el misionero norteamericano que derramara su vida en las junglas del Ecuador por amor y causa.

0: El apóstol Pablo consideraba todo lo que él había logrado fuera del conocimiento de Cristo, lo tenía como basura, como pérdida. De modo que si alguno está en Cristo, nueva criatura es, las cosas viejas pasaron, y aquí dice el Señor, todas son hechas nuevas.
1: El Espíritu del Señor está sobre mí, por cuanto me ha ungido, para dar buenas nuevas a los pobres. Me ha enviado a sanar a los quebrantados de corazón, a pregonar libertad a los cautivos y vista a los ciegos, a poner en libertad a los oprimidos, a predicar el año agradable del Señor. Lucas 4:18. Seguimos anunciando el Evangelio de Jesucristo. Gracias por su sintonía.
0: Saludos a nuestra amiga Esmeralda Cruz, nos reportó la sintonía desde la colonia Santa Elena. Dios le bendiga mucho, gracias por sintonizarnos. En la mañana de este martes envía saludos a los esposos Durán Rivas y también a nuestra hermana Zenia de Larín. Y nos ha solicitado el tema El Alfarero, que con todo gusto escucharemos.

Las matemáticas de Jesús exactas. Preguntaba por los nueve que habían pedido misericordia y habían sido limpios.

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1: 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La mejor manera de tener un día bendecido es iniciar dando gracias a Dios. Agradece por todo su amor y misericordia. Deja todo en sus manos y verás cómo todo tiene sentido. No importa lo que pueda pasar, solo ten la certeza de que Dios obrará para bien. Ama, perdona y disfruta tu día al máximo, pero asegúrate que Dios esté allí.

Que este día sea guiado por la paz y la sabiduría de Dios. Confía en su plan, porque sus promesas son fieles y su amor nunca falla. Encomienda al Señor tu camino. Confía en Él y Él actuará. Salmos 37:5.

Atentos a la hora, llegamos a las 8:07. Les saludamos a usted que nos sintoniza en estos precisos momentos. Gracias por su fiel sintonía a través del 106.1 FM. Nuestros oyentes internacionales que nos sintonizan fuera del Salvador a través del internet, por medio de las plataformas digitales, por medio de la página web, a través de Tuning Radio, conectados desde Jucuapa, Usulután, El Salvador. No importa qué tan grande sea mi tormenta, si Jesús está en mi barca, no se hunde. Ay,

Recibido un mensaje, nos dice: Dios le bendiga, le saluda el hermano Marvin. Me programa el canto del grupo Alfa y Omega. La Excelsa Cruz, bendiciones, sierva. Amén, amén. Dios le bendiga, hermano Marvin. Le saludamos hasta Chinameca. Gracias por su sintonía. La Excelsa Cruz suena así.

un día estaremos con Cristo. Es un cántico muy maravilloso. Aprovecho para todos los que a esta hora de la mañana están desayunando en sintonía de nuestra programación. Dios les bendiga mucho y, por supuesto, transmitiendo en vivo el espacio de Cánticos Variados. 8:25. A las 9 de la mañana, sintonice el programa Jesús es mi luz y mi salvación. A las 10 a.m., otro espacio más estelar. A las 11 de la mañana, sintonice el programa Escapa por tu vida. Y a las 12 del mediodía, sintonice el programa La Voz de Restauración, conducido por el evangelista Ángel Andino. Muy bien, y posteriormente la programación de la tarde. Acompáñenos hasta las 9 de la noche, que es nuestra transmisión habitual de 5 a 9, es decir, 16 horas continuas.

Dios Todopoderoso. Su presencia está aquí.

gloria y toda la honra por todos los siglos de los siglos. Amén. Qué precioso tema en voz de nuestra hermana Yesenia Marina, o Marina Yesenia, mejor dicho. Lloró José al ver a sus hermanos de regreso. Bueno, es decir, José se encontraba en Egipto. Sus hermanos llegaron en busca de comida. José los reconoce. Sus hermanos a José no, ya que la cultura en Egipto era muy diferente. Si analizamos esa palabra, nos damos cuenta que José no le hizo nada a sus hermanos desde que lo vendieron. Mas sin embargo, le tenían mucha envidia, lo quisieron matar. Lo vendieron a los ismaelitas y el plan de Dios era perfecto en la vida de José. Dice así, a ver...

por excelencia, mejor conocido como la Biblia, la palabra de Dios, que contiene lo suficiente para que el hombre pueda ser salvo si obedece a esa palabra escrita desde hace muchos siglos atrás.

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1: Vivimos tiempos de angustia, tiempos de dolor y pánico, tiempos de violencia y maldad. Pero asimismo, la gracia del Señor Jesús sobreabunda para con cada uno de nosotros. No desmayemos y permanezcamos firmes, porque la venida del Señor está cerca. Está cerca. Arca, la puerta sigue abierta.

Amigo mío, ven a Jesús, Él te espera. Y para aquellos que un día estuvieron en los brazos del Señor y por las circunstancias de la vida se alejaron, Jesús te sigue esperando en el mismo lugar donde lo dejaste.

Jesús Eduardo con el tema Abrázame. Bueno, finalizo este espacio, pero continúo el programa Jesús es mi luz y mi salvación. Escucharemos un poderoso testimonio de nuestra hermana Priscila, donde Dios hablará a nuestro corazón. Porque las pruebas de este siglo no son comparables con la gloria venidera que nos espera si perseveramos hasta el final y si somos fieles al Señor. Nunca se le olvide, tendremos recompensa de parte del Señor.

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3: Son las 9:00.
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0: Bienvenidos al programa Jesús es mi luz y mi salvación. Todos los días martes a partir de las 9 de la mañana puedes sintonizar este bendecido programa donde se comparte la palabra de Dios y también hemos añadido el tiempo de testimonio. Dios bendiga poderosamente a nuestra hermana Teresita de Hernández. Saludos a su madrecita, a nuestra hermana Martina Martínez, a su esposo, el hermano Benjamín y a toda su familia. Gracias por bendecirnos a través de este maravilloso programa donde hoy escucharemos este poderoso testimonio de la muerte a la vida con nuestra hermana Priscila Vizcay. A continuación, siempre menciono que cuando son testimonios es importante prestar la debida atención para comprender y entender de una mejor forma lo que se está testificando y lo que se está hablando.
1: Verle aquí en esta noche, y esa mi amada hermana Violeta Cruz, aleluya, hace casi 38 años en el centro de la ciudad de Moyendo. Sí. Gloria al Señor, al verso 17 o al 18. Gloria al Señor, salmo. Y como el Señor me cambió todo el mensaje y todo lo que yo traía en esta noche, gloria al Señor, yo venía a hablar de la familia. Yo venía a hablar cuando, por la fe, aleluya, pues Noé construyó el arca donde se salvase su familia. Pero el Señor me dijo: vas a hablar en esta noche de las maravillas de Dios. Y yo quiero decirle a los amigos que están aquí en esta noche, a los hermanos que quizás creen que ya Dios no hace milagro, aleluya, aquellos que viven una vida creyendo que somos dueños de ella, que, aleluya, podemos hacer lo que queremos y nunca le vamos a dar cuenta a Dios, yo espero que este testimonio que yo quiero compartir en esta noche sea de edificación a esta iglesia, sea trayendo salvación a los que no son salvos, sea iluminando el entendimiento a los padres, a los hijos, a los esposos, a las esposas, que la familia valore a la familia. Aleluya, yo estoy aquí en esta noche para decirle que Dios es real, pero quiero decirte que valore lo que tienes contigo. Salmo 118, verso 13, ¿lo tienen? Leemos la palabra de Dios honrando al Padre, al Hijo y al Espíritu Santo. En iglesia en victoria dice: me empujaste con violencia para que cayese, pero me ayudó Jehová. Mi fortaleza y mi cántico es Jehová, y Él ha sido, y Él me ha sido por salvación. Voz de júbilo y de salvación hay en las tiendas de los justos. La diestra de Jehová hace proezas. La diestra de Jehová es sublime. La diestra de Jehová hace que valentías. No moriré, sino que viviré y contaré las obras de Jehová. Me castigó gravemente Jehová, mas no me entregó a la muerte. No moriré, sino que viviré y contaré las obras de Jehová. Hace aproximadamente 24 años, estando al borde de la muerte, en coma, con el más del 80 o quizás 90% de mi cuerpo desbaratado, con una probabilidad de 3% de vida, cuando por primera vez tuve conciencia después de este accidente, esta fue la primera palabra que el Señor me dio al borde de la muerte: no morirás, sino que vivirás y contarás las obras de Jehová. En esta noche quiero contarte las obras que Jehová ha hecho conmigo. Todo aquel que crea que Dios es real, levante su mano, aleluya, y dígale: Señor, yo quiero contar tus maravillas. Padre bueno, Dios de amor, de poder, con respeto, con temor, con reverencia, estoy en este santo lugar dándote a ti la gloria, la honra, porque tú la mereces y a ti te pertenece. Soy tu sierva, Señor. No puedo hacer nada, Señor, aleluya, sin tu dirección y sin tu aprobación. Porque toda la gloria es tuya. Todo lo que soy es por ti y para ti. Por eso ahora ruego que esa unción fresca de tu Santo Espíritu sea, Señor, derramada en mi vida, y que con denuedo me concedas que hable de ti como debo de hablar. Toma mis labios, Señor, habla a esta iglesia, habla al corazón de cada vida, de cada dama, cada caballero, cada amigo, cada visita, Señor, cada persona que está al alcance de esta palabra. Que tu Espíritu Santo sea hablando, sea tocando, y que en esta noche, por el poder de tu palabra, tú operes prodigios, señales, maravillas. Señor, yo creo que tú eres el mismo de ayer, hoy y por los siglos. Por eso, en el nombre de Jesús, declaramos noche de milagro, de salvación, de bendición, Señor. Te damos la gloria, la honra. Usa mi vida, Padre. Usa esta humilde sierva, Señor. Y recibe toda la gloria en el cielo y en la tierra. Amén y amén. Puede sentarse dando un gloria a Dios. Pero por favor, no deje de alabar a Dios. No moriré, sino que viviré y contaré las maravillas del Señor. ¿Cuánto creemos que Dios es bueno y para siempre es su misericordia? Yo tuve la bendición de nacer en un hogar cristiano. Gloria al Señor, soy hija de pastores. Cuando mi madre estaba embarazada de mí, a ella le dio el sarampión. Cuando ella llega allá al hospital, afectada por esta enfermedad, ella estaba embarazada, el doctor le dice, sí o sí hay que hacerte un aborto, porque si no abortas, la criatura que tienes en tu vientre, esta criatura va a nacer con enfermedades, con múltiples traumas, secuelas, y nunca tendrá una vida feliz. Y mi madre le dijo, doctor, el aborto es un crimen. ¿Cuánto creemos que el aborto es un crimen? Y yo no voy a abortar a mi hija. Llegó allí a la casa donde estaba mi papá. Gloria al Señor, con lágrimas en sus ojos le dio esta noticia. Y mi papá dijo, vamos a orar. Y la criatura que hay en el vientre, la vamos a recibir tal como venga. Pues el Señor permitió que yo naciera, gloria al Señor. Y aquella lista enorme que le habían dado de todas las secuelas que yo iba a nacer con malformaciones, daños físicos, daños, etcétera. Gloria al Señor. Hermano, aparentemente no había ningún daño. Pero yo había nacido, aleluya, con una condición crónica en mi vista. Yo había nacido con estrabismo. Mis ojos, aleluya, estaban metidos los dos hacia adentro. Y no solo esto, que tenía una condición que me diagnosticaron, que a una edad muy temprana yo iba a quedar ciega de por vida. Mi madre me llevó a los mejores oftalmólogos, aleluya, allí en la isla de Cuba, y el diagnóstico siempre era el mismo. Para ella no hay solución. Pero la Biblia dice en Romanos 8:28, y sabemos que a los que aman a Dios, todas las cosas le ayudan a bien. Hermano, en esa época, gloria al Señor, ya teniendo yo aproximadamente unos 5 o 6 años, a mis padres los trasladan, aleluya, a pastorear a una ciudad en el interior de la isla. Gloria al Señor, que había solo un miembro, una anciana. Y pues allí está mi hermano David, que es el mayor, mi hermana Ana la segunda, yo soy la tercera de 4, y mi hermana Ismaris. Y mi papá, él toca el acordeón. Nos había hecho panderos a los 4, y allí en la entrada de la iglesia todos los días él tomaba el acordeón, y los 4 hijos del pastor y la pastora y aquella anciana empezaban a alabar, a glorificar al Señor. Ahí la gente se burlaba, le gritaba, locos, fanáticos, cállense, herejes, aleluya. Y éramos escarnios y burla. Gloria al Señor, allí en el pueblo que no quería recibir el evangelio. Un día mi papá, inspirado por el Espíritu, predicando allí la palabra como que aquel templo estuviera lleno. A mi mamá, a los 4 hijos y a aquella anciana. Gloria al Señor. Yo estaba sentada al lado de mi madre. Yo me había quedado dormida. Mi papá baja del altar, inspirado por el Espíritu, puso su mano sobre mi cabeza y dijo, y en el nombre de Jesús, yo declaro a mi hija sana por el poder de la palabra. Me llevaron a casa, yo estaba dormida. Al otro día en la mañana, cuando yo despierto, lo primero que yo hacía era pedirle a mi mamá, mami, quiero leche. Gloria al Señor. Y mi madre, aleluya, viene allí para traerme, gloria al Señor, de la cama. Y ella, cuando me ve, ella empieza a dar gritos. Ella empieza a llamar a mi papá. Ella empieza a llamar a mis hermanos. ¡David! ¡David! Ha sucedido un milagro. Los ojos de Priscila están derechos. Decía Priscila, ¿qué tienes frente a ti? ¿Cuántos dedos hay? Hay uno, mamá. Priscila, ¿qué tú ves frente a ti? Y todo lo que me ponía. Aleluya, allí mis padres lloraron. Allí mis padres alabaron al Señor. Aquella niña de 5 años que estaba allí en el preescolar, que era objeto de burlas. Los niños en la escuela me gritaban visca, 4 ojos. Aleluya. A veces, pues, aún los vecinos, la gente me quedaba viendo allí, es raro. Hermano, y empezó a correrse la voz que había sucedido un milagro en aquella iglesita donde estaba un pastor que alababa a Dios, pero donde se servía y se adoraba a un Cristo vivo y de poder. Y aquella gente atea, incrédula, venían a ver si era verdad que la hija visca del pastor ya no era visca. Ya los ojos no estaban torcidos, los ojos estaban derechos. Ya no usaba aquellos lentes, fondo de botella. Ahora yo veía perfectamente. La gente llegaba llorando. Allí los padres empezaron a traer a sus hijos con epilepsia. Allí llegaba la gente con cáncer. Y para la gloria y honra de Dios, soy testigo del poder de Dios. Dios empezó a sanar. Dios empezó a libertar. Hubo un avivamiento. Porque la gente vio el poder de Dios manifestándose en aquel lugar. A la edad de 7 años, para aquellos padres que creen, aleluya, que los niños a veces mejor dejarlo en la casa, no traerlo a la iglesia. Aleluya, el niño molesta, traiga a los hijos a la casa de Dios. Papá, no deje los hijos en casa, tráelo a la casa de Dios. Yo me alegré con los que me decían. ¿Cuántos estamos alegres de estar en la casa de Dios? ¿Y cuántos papás trajeron a sus hijos en esta noche? ¿Cuántos los dejaron en casa? Tú no sabes el peligro que corren tus hijos en casa. Y mientras estén bajo tu dominio, trae lo quieran o no. Consejo sabio, aleluya, de una sierva de Dios. Y hermano, a la edad de 7 años, el Señor me bautizó con el Espíritu Santo. En una campaña que estaba dando mi padre ahí en la ciudad de La Habana, donde el Señor resucitó muertos, donde el Señor sanó, libertó a gente endemoniada. Gloria al Señor. Y una campaña que había empezado por 2 o 3 días, aleluya, duró casi 1 mes, porque todos los días aquel lugar era abarrotado, almas siendo impactadas por el poder del Señor. Y fui llena del Espíritu Santo, y a la edad de 7 años, el Señor me dijo: voy a hacer cosas grandes con tu vida. Te voy a sacar de este país y te voy a llevar por el mundo a predicar mi evangelio. Y yo le creí al Señor. Y a la edad de los 20 años me casé. Oré, ayuné por un esposo, aleluya, una ayuda idónea. Oré, aleluya. Y cuando mi esposa llegó a enamorarme, yo le dije: mira, yo tengo llamado de Dios. Y yo no me voy a casar con nadie que no tenga llamado de Dios. Y él me dijo: pues yo también tengo llamado de Dios. Y Dios me dijo que tú vas a ser mi esposa. Y el Señor me había dicho que él iba a ser mi esposo también. Porque el Señor lo tiene que poner el sentir en los dos, ¿sabe? Porque la voluntad de Dios es agradable y perfecta. Y convierte el alma. Y me casé a los 20 años. Y a la edad de 21 años, de manera milagrosa, el Señor sacó a toda nuestra familia de Cuba. Y nos trajo a este bello país de Perú. Ya mis padres habían llegado un año anterior, 11 meses antes. Aleluya, en el año 1988. Y en el año 1989, un 15 de marzo, gloria al Señor, el Señor nos trajo a este bello país. Y ya usted escuchó, gloria al Señor, que el Señor nos llevó allá a Arequipa. Y a los pocos días yo hablaba lo que no entendía. Yo me vi con mi esposo en la ciudad de Mollendo, donde empezamos a predicar la palabra del Señor. Ahí, hermano, yo no sé si la hermana Violeta se acuerda, aquella quebrada, aleluya, que dividía la ciudad. Allí bajábamos aquella quebrada pedregosa, a veces ya con zapatos rotos, Gloria al Señor. Con necesidad, abriendo la obra, empezamos desde cero. Gloria al nombre del Señor. El Señor me regaló la bendición que mis dos hijas mayores, Damaris y Dorcas, ellas nacieran ahí en Arequipa. Gloria al Señor, o sea que tengo dos hijas arequipeñas. Alabado sea el Señor. Cuidado con los arequipeños, ¿eh? Y tengo dos hijas arequipeñas. Y después de casi 4 años de estar ahí en la ciudad de Moyendo, trabajando, predicando la palabra del Señor en diferentes lugares por el Valle de Tambo. Gloria al Señor en aquella ciudad, evangelizando, ganando almas, pues el reverendo Luis M. Ortiz, fundador de esta obra, nos envió una carta que nos necesitaba en los Estados Unidos. Confieso, aleluya, que yo no quería irme. Yo decía, no, dicen que Estados Unidos es el cementerio de los cristianos, que allí las iglesias están muertas. Yo no quiero irme, pero el Señor nos dijo, sí, yo los necesito allí. Gloria al Señor, llegamos allí a Estados Unidos. Enseguida que llegamos, igual llegamos a abrir obra en un estado llamado Luisiana, en la ciudad de Nueva Orleans. Y allí 5 años después de haber trabajado, haber establecido la obra, ganando almas para el reino de los cielos, predicando en las calles, lo que aprendimos aquí en el Perú, evangelizando, dando culto en las calles, en la radio. Gloria al Señor, el Señor, a pesar de que teníamos la barrera del idioma, gloria al Señor, aquí aprendimos a hablar peruano, aprendimos, aleluya, a comer la comida peruana, las costumbres. Llegamos a Estados Unidos y es un país multicultural. Hoy la iglesia que por la gracia de Dios pastoreo es una iglesia que tiene más de 15 o 16 nacionalidades. Imagínense bregar con tantas nacionalidades. Si a veces con un solo pueblo el pastor podrá decir, es difícil bregar con tantas mentes, imagínense. Pero el Señor nos llevó allí, los inicios fueron duros. Pero hermano, hemos aprendido a hacer lo que el Señor nos ha mandado a hacer. Y allí estuvimos evangelizando, predicando. Y después de 5 años estar en esta ciudad de Nueva Orleans, otra llamada del hermano Luis M. Ortiz, los necesito en la ciudad de Miami. Y allí llegamos, gloria al Señor, en el año 1997, gloria al Señor, a pastorear ya una iglesia que estaba establecida, pero estaba pasando un momento difícil. Igual empezamos, la gente decía, estos cubanos peruanos están locos, porque eso no se veía en Estados Unidos, salir a las calles a evangelizar, aleluya. Muchas veces la policía venía a pararnos, aleluya, había que solicitar permiso, pero empezamos a dar campaña ahí en los parques, empezamos a dar campaña, aleluya, en las calles, empezamos a evangelizar y el Señor empezó a traer almas, gloria al Señor. Y en el año 2002, un 12 de marzo aproximadamente, eran las 6:30 de la tarde, con mi esposo, mis 3 hijos, Damaris, Dorcas y Javier, de 9, 10, 11 años, en ese momento tenían mis hijos, nos subimos en nuestro automóvil, teníamos un minivan, una guaguita, yo no sé cómo le llaman aquí, es un autobús o una, que es para 7 pasajeros, y estábamos en nuestra guaguita, en nuestra van, rumbo al templo con nuestros hijos. Gloria al Señor, allí íbamos como siempre alabando al Señor, cantando, repitiendo salmos con nuestros hijos, hasta que ya era una distancia algo larga, era casi 1 hora de distancia. Gloria al Señor, manejando de donde estábamos, donde vivíamos, a donde estaba el templo. Gloria al Señor, ya mis 3 hijos se habían quedado pequeños y con mi esposo íbamos platicando y de manera inesperada, no sabemos de dónde, nosotros manejábamos del sur rumbo norte y un automóvil en la autopista de al lado, dirección contraria, manejando de norte a sur, pierde el control, aleluya, atraviesa el espacio que dividía las 2 autopistas y nos impactó de frente. En Estados Unidos se maneja allí, la velocidad se cuenta en millas, a unas 70 millas por hora, que es como unos 120 kilómetros, algo así, por hora, o 140 kilómetros por hora. Aleluya, se maneja una velocidad, pues, algo fuerte, ¿verdad? Porque son autopistas y esa es la velocidad más o menos que íbamos, a unos 140 kilómetros por hora. Imagínense 2 carros impactarse de frente a esta velocidad. Era un carro algo más pequeño a nuestro carro. Y al impacto, de la nada, mi esposo no le dio tiempo de esquivar, de mover el automóvil. Aleluya, de la nada que el carro nos impacta. Gloria al Señor. Y el automóvil nuestro pasa por encima de este automóvil y va dando vueltas así de campana hasta que quedó de cabeza enterrado allí en el pavimento. Todas las personas que veían que el automóvil empezaban a frenar, todos los carros esquivando para no impactar nuestro automóvil. Gloria al Señor. Y allí pues enseguida, ¿verdad?, empezaron a llamar a las ambulancias, al rescue, al rescate. Gloria al Señor. Y en lo que llegaban los de la ambulancia, los bomberos, helicópteros, los demás para rescatarnos, las personas que se pararon, aleluya, veían aquella escena y decían: allí nadie queda vivo. En el automóvil que nos había impactado, una niña de 8 años había salido despedida del automóvil, estaba desbaratada, muerta. Aleluya, la esposa del chofer que iba manejando igual había murió ahí al momento por el impacto. En el automóvil nuestro la gente buscaba los cadáveres, pero gracias al Señor sacaron a mi hija mayor, que aunque estaba inconsciente con múltiples fracturas en su cuerpo, la logran sacar, pero decían: está viva. Sacan a mi hijo menor, que igual estaba grave, con múltiples fracturas, brazos, piernas, en todo el cuerpo, pero decía: está respirando. Y esto lo digo de una fuente cercana, de una de las personas que llegó allí a rescatarnos, que fue a verme.

cortar los fierros, pero por segundos yo tuve un momento de lucidez y yo sentí un dolor tan fuerte en todo mi cuerpo que yo creía que yo estaba en una pesadilla. Y yo en mi mente recuerdo que empecé a orar: Dios, despiértame, no aguanto el dolor en mi cuerpo. El automóvil se había incendiado y las personas empezaban a dar gritos porque decían: ahí está atrapada una persona y el automóvil va a explotar. El automóvil estaba prendido en fuego. Alabado sea el Señor. Y no saben, aleluya, hasta el día de hoy, quién, antes que llegara ahí los bomberos, la ambulancia, alguien trajo un extinguidor y pudieron apagar nuestro automóvil para que yo no explotara dentro del automóvil. Pero cuando ya me están sacando, aleluya, yo recuerdo que los del rescate dicen: mamita, ya te vamos a sacar de aquí, ya te vamos. Y yo volví a quedar, yo quedé en coma, inconsciente. Allí en el helicóptero nos llevan al hospital. Gloria al Señor, el diagnóstico: mi hijo estaba en condiciones críticas, casi a punto de perder un brazo, igual múltiples fracturas en su cuerpo, sobre todo piernas. Mi hija Damaris con fractura, brazos, piernas, golpes en su rostro. Mi hija Dorcas era la única que fue la que pudo, aleluya, dar allí los teléfonos de mi familia para que pudieran contactarse con la familia para decir que habíamos estado en un accidente muy trágico. Mi esposo llega con 5% de probabilidades de vida. Esta persona que usted tiene frente a usted había llegado con un 3%. El diagnóstico era, aleluya, nada favorable. Los doctores, cuando me vieron, aleluya, yo estaba reventada completamente. Yo llegué casi sin sangre. Yo había perdido casi toda la sangre. Donde quiera que yo tenía una herida, todo el fluido de mi cuerpo salía. Gloria al Señor, mi rostro había quedado desfigurado. Mi ojo derecho había sufrido una herida en el párpado, que el ojo estaba afuera. Mi brazo izquierdo fracturado. Todas mis costillas estaban fracturadas. Mis pulmones habían colapsado del impacto. Mis órganos internos estaban dañados por las costillas y el impacto. Yo había quedado aplastada. Mi fémur izquierdo estaba fracturado en varias partes. Aleluya. Y mis dos piernas habían quedado hechas pedacitos, hechas añico. Amén. Que de hecho, ellos, cuando yo llego, dice: vamos a cortar la pierna derecha porque ha quedado inservible. Estaba solo colgando de la piel. Decía: esa pierna no se va a salvar porque estaba hecha pedacitos. Hermano, y ya cuando logran, era hora de culto. Y ya en nuestra familia se acostumbra que a la hora del culto el teléfono no se contesta. Pero, aleluya, allí empiezan a contactar, empiezan a indagar, a buscar. Los hermanos en el templo eran desesperados. Los pastores no contestan el celular. Los pastores no llegan, no contestan el teléfono en casa. Algo ha sucedido. Pero las vías, ambas, de ambos lados, estaban completamente cerradas por la magnitud de aquel accidente tan trágico que había sucedido. Alabado el Señor. Y ya cuando llega mi madre, llega mi padre, que logran contactarlo por una hermana. Gloria al Señor, que va y le dice: tienen que ir urgente para el hospital. Sus hijos, Priscila y Javier, y los tres niños han sufrido un accidente trágico que no responden por la vida de la mayoría de ellos. Hermano, cuando mi mamá llega, empieza a reconocer a mis hijos. Mi esposo pasa por el lado mío, aleluya, y dice: pero mi hija, ¿dónde está? Mi hija Dorca, que estaba en una camilla a mi lado, ahí en el Trauma Center del Jackson Memorial, en el hospital en Miami, le dice: mami, esa es mi mamá. Mi mamá le dice: no, esa no es, ella no se parece en nada a tu mamá. Era yo, mi madre no me reconocía. Gloria al Señor, porque mi cuerpo, mi rostro estaba desfigurado, lleno de golpes, heridas, lleno de sangre, todo mi cuerpo reventado. Gloria al nombre del Señor. Hermano, y dijeron: por favor, solo un milagro podrá salvar a esta familia. No contamos con la vida de ellos. No creemos que ellos se salven. Gloria al nombre del Señor. Fueron pasando los días. Las noticias estaban al tanto. Gloria al Señor. ¿Qué pasaba con aquella familia? Aleluya. Mi esposo era conocido en la ciudad.

0: la radio, la televisión donde predicábamos. Nuestra iglesia estaba en un lugar estratégico en la ciudad de Miami. Aleluya. Y la gente, todo el pueblo de Dios. Y yo me gozaba porque la pastora cuando le saludaba me decía al oído, lloré por ti, por tu accidente. Yo sé que mucho pueblo en todo el mundo empezó a orar por la familia Duarte. Gloria al Señor. Porque no daban esperanza de que sobreviviéramos. Y hermanos, fueron pasando los días. Yo todos los días me llevaban al quirófano. Yo tuve más de 15 cirugías. Tuvieron que cortar parte del pulmón izquierdo. Porque mi pulmón, aleluya, mis pulmones al colapsar se llenaron de agua, se llenaron de sangre. Mi pulmón izquierdo agarró infección, hubo que cortar. Tuvieron que restaurar mis órganos. Tuve no sé cuántas pintas de transfusiones de sangre para poder restituir la sangre que había perdido casi toda. Aleluya, reconstruir. El ortopédico que opera mis piernas, él me dice, yo tuve que hacer tus pies como un rompecabezas, empezar a pegar huesito con huesito, con alambres, con hierro, con tornillos. Tus piernas, aleluya, yo las tuve que diseñar de nuevo. Gloria al Señor. Y el diagnóstico que habían dado era, ella quedará como un vegetal. Ella nunca volverá a caminar. Ella vivirá conectada a, aleluya, máquinas, porque su condición es tan crítica que nunca volverá a ser la misma. Eso fue lo único cierto que dijeron, porque de aquel día mi vida no fue la misma, no para mal, sino para bien, porque a los que aman a Dios, todas las cosas le ayudan para bien. Y ya había pasado una semana esperando a los médicos que yo muriera para darme cristiana sepultura con mi esposo, también esperando a ver si los padres de él que vivía en Cuba llegaban. Y ya había pasado una semana, hermano, y yo empecé a tener momentos de lucidez. Que llegaban allí, tenía horas restringidas, limitadas para verme. Y cada vez que yo escuchaba la voz de mi madre, eso a mí me daba ánimo, me daba vida. Ella me hablaba al oído, Priscila, todo va a estar bien. Priscila, estamos orando por ti. Priscila, Dios está contigo como poderoso gigante. Alabado sea el nombre del Señor. Yo empezaba ya, por este ojo yo no veía nada. Yo empezaba a ver algo por este ojo. Y yo reconocía las voces, pero veía ya. Y yo en la agonía, estaba entubada. Yo le hacía señas a mami. Y ella me decía, ¿qué quieres saber por tus hijos? Y yo le apretaba la mano. Yo le decía, sí. Ella me decía, todo está bien. ¿Qué más quieres saber? Yo, aleluya, por tu esposo, todo está bien. Todo va a estar bien, hija mía. Había pasado ya más de una semana. A mí me quitan los tubos que me tenían conectada con vida artificial. A ver si mis pulmones respondían. Y cuando, hermano, me quitan los tubos, yo estaba allí, gloria al Señor, llorando en la habitación. Señor, ¿qué va a hacer con mi vida? Mira cómo está tu hija, mira cómo está tu sierva. ¿Qué voy a hacer? Yo solo escuchaba los diagnósticos. Todavía falta mucha cirugía, pero ella nunca volverá a caminar, le decían a mi madre. Todavía nos queda mucho, pero ella quedará postrada en una cama de por vida. Nunca volverá a tener una vida normal. Y aquello taladraba mi corazón un día llorando. Yo contaba las horas, los minutos, que llegara la hora de visita para ver a mi madre, a mi familia, a los hermanos. Y entró un hombre a mi habitación. Y yo empiezo a hablar con él. Me dice, ¿cómo estás? Me pasa su mano por su cabeza. Le dije, ¿cómo voy a estar? Mira todo lo que está pasando con mi vida. Y él me dijo, Priscila, dice el Señor, no temas que Él está contigo. No tendrás vergüenza de tu viudez. No tendrás vergüenza. Yo voy a ser el padre de tus hijos. Yo te voy a levantar de esta cama. Me dijo, no escuche lo que dice la ciencia. La ciencia dice, no volverás a caminar. La ciencia dice, nunca volverás a ser la misma. Pero yo te voy a levantar de esta cama. No temas. Yo te voy a dar paz. Yo voy a sacar las lágrimas de tus ojos. Y se fue. Y viene la enfermera y yo le digo, no era hora de visita. ¿Quién fue ese pastor que vino a hablar conmigo? Me dijo, yo no me he movido de aquí, de tu cuarto, y aquí no ha entrado nadie. Le digo, sí, entró un hombre, me habló, me tocó la cabeza, me dijo que, Priscila, yo no me he movido de esta habitación desde que entré guardia hoy desde las 7 de la mañana. Yo, nadie ha entrado a tu habitación. Entendí que el Señor había enviado un ángel. Entendí que el Señor había enviado su ángel a darme consuelo, a darme fortaleza, a decirme, no temas. Y pasaron, no puedo decirle, yo no tenía noción del tiempo. Pero de pronto vi que entró a mi habitación mi hermano, el supervisor que estaba allí, el pastor Rodolfo González, varios pastores que habían llegado a verme de diferentes lugares. Y me dicen, se reúnen ahí alrededor de mi cama. Y yo solo podía ver por este ojo. Y empiezan a decirme, Priscila, ¿cómo estás? A saludarme. Yo le decía, queremos hablar contigo porque tenemos que darte una noticia. Yo le dije, yo sé lo que ustedes me van a decir. Ajá, ¿y qué te vamos a decir? Que mi esposo murió. ¿Y cómo tú lo sabes? Le dije, porque cuando estaba en coma, en mi habitación aquí en terapia intensiva sola, a mi habitación entró un personaje con vestidura blanca. Y trajo a mi esposo y lo paró frente a mi cama. Y aquel personaje, hermano, el rostro resplandecía tanto que yo no podía distinguir de aquel resplandor que emanaba de su rostro. Pero el rostro de mi esposo sí lo pude ver. Y vi a mi esposo con una sonrisa de oreja a oreja y que me hace así. Y aquel personaje que está a lo de él me dice, me lo llevo con honra y con gloria. Y tú ten paz. Y tomó la mano de mi esposo y frente a mis ojos lo recogió y se lo llevó. Y es que cuando yo estaba en coma, esa madrugada del accidente, el Señor le plujo en su soberanía, en su poder, llevarse a mi esposo. Y meses antes, por tres veces, con voz audible, el Señor me preparó y me dijo, tus días no lo vas a terminar con él, porque me lo voy a llevar. Y yo le dije, eso del diablo, que el Señor lo reprenda. Y recuerdo que me tiré a donde estaba mi esposo. Yo estaba planchando su ropa, sus camisas de predicar. Y yo me le tiro encima. Habíamos estado hablando, pero él se había quedado ya dormido en la cama. Y cuando yo me le tiro encima y empiezo a decirle, te amo, te amo. Y él me dice, ¿qué te pasa? Nada, que te amo con todo mi corazón. El Señor me fue preparando. Porque a veces nosotros creemos, a veces nos vamos a trabajar enojado con el esposo, enojada con la esposa. Hijos que se van a veces a la escuela, a la universidad, al trabajo, y ni le dan un beso a su madre o a su padre. O esposo o esposa, que a veces se enojan y no se hablan en toda la noche. Quiere que le diga, usted no sabe a qué hora el Señor va a venir por usted. ¿Y sabe por qué yo puedo contar este testimonio con mi frente en alto? Porque el Señor se llevó a mi esposo con honra y gloria. Y no tengo que avergonzarme. Porque hasta el día que Dios me lo dio, lo amé, lo honré, lo respeté. Y fui su ayuda idónea. Nosotros teníamos un hábito todas las noches antes de dormir. Era abrazarnos con nuestros tres hijos, él y yo, y decirnos el abrazo familiar, decirnos un te amo todas las noches. Hay matrimonio que a veces se enoja y la Biblia dice, no se ponga el sol sobre vuestro enojo. Hijos que no honran a los padres. Usted no sabe cuántas veces he llegado a funerales donde he visto hijos, mamá, perdóname. Papá, perdóname, fui un mal hijo. Demasiado tarde para pedir perdón. El perdón se pide en vida. Esposos que maltratan a las esposas, esposas que no aman y respetan a sus esposos. Y usted no sabe hasta qué día usted lo va a tener. Cuando mi esposo murió, mi esposo tenía 34 años. Y Lee y yo teníamos la misma edad. Y yo nací en un hogar cristiano y yo nunca pensé. Es más, eso fue el accidente de nosotros fue un 12 de marzo del año 2002. En el mes de enero yo recibí una llamada de una agencia de cementerio. Estamos vendiendo un terreno. Y yo le dije, ay, señora, gracias, ofreciéndome un espacio allí, una tierra. Le dije, ay, señora, yo tengo 34 años de vida. Yo estoy muy joven para pensar en la muerte. No estoy interesada en comprar un espacio en el cementerio. Y le colgué la llamada. Pero lo menos que yo sabía era que 2 meses después el Señor se iba a llevar a mi esposo. Que mi esposo iba a morir. Y que yo iba a quedar viuda con 3 hijos de 9, 10 y 11 años. Y aquel día, cuando yo le dije a los pastores, el Señor me ha dicho que tenga paz. Y yo no sé dónde yo lo saqué. Mi esposo fue mi único novio, fue mi único esposo. El hombre que después de Dios más amé. Lo honré, lo amaba con todo mi corazón. Mi alma alaba a Dios. Cuando salieron aquellos hombres de aquella habitación, yo empecé a llorar. Y yo le volví a decir al Señor, Señor, si te llevaste a mi esposo, ¿qué sentido tiene mi vida? Llévame a mí también. Y yo empecé a llorar, yo me quiero morir. Yo no me acordé que yo tenía 3 hijos que me necesitaban. A mi esposo lo estaban velando para darle cristiana sepultura aquel día. Mi mamá se había ido, mi familia. Me dijeron, hoy vamos a enterrar, como le decían a mi esposo cariñosamente, a Javi. Hoy le damos cristiana sepultura. Ten paz. Pero ellos se fueron, hermano, y yo empecé a llorar amargamente. Y vino a verme mi médico, el ortopédico, con el director del hospital. Y él me dice, ¿por qué lloras? Le dije, usted sabe, mi esposo murió. Fue mi único novio, mi único esposo. Lo que más he amado después de Dios, junto a mi familia, no lo voy a volver nunca más. Yo no pude darle un hasta luego. Yo no pude decirle adiós. Yo no pude enterrarlo. Nunca más lo volví a ver, desapareció. Porque a Dios le plació. Y yo le decía, por favor, yo no tenía noción de la gravedad que estaba en mi cuerpo. Ustedes me permiten, le pedí, ir a darle cristiana sepultura. Móntenme en una ambulancia que me lleven solo a verlo de lejos, a darle un último adiós al amor de mi vida. Y cuando aquel hombre vio las lágrimas en mis ojos y mi dolor, el director del hospital dijo, yo pago el helicóptero y llévala para que ella le dé el último adiós. Pero mi doctor dijo, si la mueves de aquí, ella se muere. Porque sus pulmones peligran. Ella todavía está recibiendo sangre. Su cuerpo está deshecho. Y si la movemos de aquí, de este hospital, a las máquinas que la tienen conectada, ella no va a sobrevivir. Si tú la quieres llevar, te hace responsable si no vuelve viva. Y el director del hospital dijo, ¿cuánto lo siento, Priscila? Pero resígnate, rogaré por ti para que tengas paz. Y se fueron, hermano, y yo empecé a llorar. Ya era peor, porque aquel dolor crecía. Yo sentía que mi corazón iba a estallar. Y ahí empezaron a sonar las alarmas. Tuvieron que volver a entubarme, porque mis pulmones se paralizaron. Y no solo mis pulmones, mi corazón dejó de latir. Y clínicamente me diagnosticaron muerta. Cuando sale el doctor, que empezaron a sonar las alarmas, que tuvieron que volver a conectarme el respirador artificial, entubarme, llamaron a mi mamá a la funeraria y le dijeron, si quiere ver a su hija viva, venga, porque ella no le quedan 2 horas de vida. Ella muere hoy, ella de hoy no pasa, porque ha tenido una recaída y ella no quiere vivir. Y después de esto, no habían pasado dos horas cuando dijeron, ella está muerta. Y ya empezaron a retirar todas aquellas máquinas, aquellos tubos. Me tenían drenando los pulmones. Me tenían por todos lados. Yo estaba conectada a máquinas. Hermano, y me declararon clínicamente muerta. Y allí yo vi como mi espíritu salió del cuerpo. Cuando me declaran muerta, yo vi mi espíritu, pero que tenía, mi espíritu tomó cuerpo. Y yo empiezo a caminar. Salgo caminando. Y cuando yo voy caminando con un pasillo más o menos así como este, yo veía a mi lado izquierdo y a mi lado derecho personas. Veía personas enfermas, caídas, veía matrimonio destruido, veía hombres, recuerdo los rostros como si fuera hoy. Y yo empezaba a orar y decía, en el nombre de Jesús es sano, en el nombre de Jesús restáurate, matrimonio es restaurado. Y yo estaba orando por aquellas vidas, pero oigo una voz que me dice, Priscila, tu tiempo en la tierra no ha terminado, vuelve al cuerpo de donde saliste. Y yo iba caminando, tuve que hacer esto. Y cuando vuelvo, vi en aquella cama de hospital aquel cuerpo inerte. Veía a las enfermeras llorar y decía, qué triste, 34 años de vida. Qué tristeza, 3 niños huérfanos de madre y padre. Qué dolor cuando llamemos a su mamá, a su familia para decirle que la hija también murió. Veía cómo desconectaban aquellas máquinas. Aleluya, cómo lloraba. Aleluya, y me vuelven a dar la orden. Vuelve al cuerpo, espíritu. Hermano, y Dios sopló en mi nariz aliento de vida. Aquel cuerpo inerte volvió a la vida. Aquel corazón paralizado volvió a latir. Aquellos ojos rígidos ahora parpadean. Aquellas manos tiesas empiezan a coger calor. Aquellos médicos, aquellas enfermeras empiezan a dar grito. Ha sucedido un milagro. Esta mujer estaba muerta, ha resucitado. Esto es un milagro. Ella está viva. Ella está viva. No fue la ciencia, no fue el hombre, fue la mano de Jehová. Fue la mano de Jehová que me dijo, Priscila, vuelve a la vida. ¿Cuánto levanta la mano y damos gloria a Dios? ¿Cuánto creemos que ese Dios está aquí? ¡Él está aquí! Y aquellos llaman a mi mamá. Ha sucedido un milagro. Ella ha vuelto a la vida. Y hermano, y no era solo volver a la vida, porque habían secuelas. Allí me tuvieron aquel hospital por casi 2 meses, mes y medio. Me tuvieron internada. El diagnóstico era que yo iba a estar largo tiempo. Pero aquellos médicos se asombraban como todos los días mi salud tenía una mejoría de la noche a la mañana, era algo. Y un día llega mi doctor y dice, yo no sé qué pasa aquí. Tú estás supuesto a estar por lo mínimo 6 meses. Pero te hago una pregunta, ¿te quieres ir a casa? Y le dije, sí. Yo veo el cuidado que tienes con tu familia. Mi mamá no se despegaba de mi lado. Mis hermanas eran cuidando de mis hijos, cuidando a mi familia. Qué importante es tener una familia unida. Funda tu casa sobre la roca. Une a la familia, no la dividas. Si hay alguien aquí que tiene una familia dividida, Dios la puede restaurar en esta noche. Si hay matrimonios que tienen heridas por infidelidad, por maltrato, en esta noche tu matrimonio Dios lo puede sanar. Si hay jóvenes que se han sentido maltratados, abusados por sus padres, aquí está alguien que sana el corazón. Aquí está el que dice, honra a tu padre y a tu madre. Aquí está el que restaura la familia. Pero qué importante es tener una familia unida. Mi madre no se despegaba de mi lado. Y el doctor dice, yo te voy a mandar a la casa. Hermano, y la primera vez que yo me vi frente a un espejo, yo había perdido en menos de un mes 30 y pico, casi 40 libras. Yo era un esqueleto andante. Solo quedaba la piel pegada a mi hueso. Yo decía, ¿quién es esa? Pero cuando veo que estoy hablando, soy yo, esa soy yo. Y el diagnóstico todavía el doctor lo daba. Te voy a dar de alta. Y tenía que ir todas las semanas, hasta 3 veces, al hospital. Y como les compartí, fueron más de 15 cirugías en todo mi cuerpo. La número 15 fue para retirar. Yo tenía mis piernas llenas de hierros. Y sobre todo la derecha me habían puesto unos metales. Desde arriba de la rodilla hasta el pie. Para tratar de empatar aquellos huesos, porque mi pierna... De hecho, cuando mis hermanas llegan, dice, ¿cuál es el estado de ella? Bueno, esa pierna la vamos a cortar. Ella queda con un vegetal, ella nunca. Pero el Señor dijo, el cuerpo no lo tocas, solo sánalo. Y ya habían pasado 7 meses. Y en la cirugía número 15, yo le digo al doctor antes de entrar, doctor, yo voy a volver a caminar. Me dice, no, tú nunca vas a volver a caminar, porque tus piernas nunca te servirán para sostener tu cuerpo. Y yo empecé a llorar y llegó el anestesiólogo, un doctor colombiano. Me dice, ¿por qué tú lloras? Le dije, ¿no viste el diagnóstico? Que yo no voy a volver a caminar. Y me dijo, ¿y no que tú sirves a un Dios grande y poderoso? ¿Por qué en vez de llorar no lo alabas? Eso dice el hombre, pero la última palabra de tu vida la tiene el Dios del cielo. Así que alábalo. Y mientras él me anestesiaba, yo estaba recitando el Salmo 23. Y cuando llegaba a esa parte, aunque ande en valle de sombra de muerte, no temeré mal alguno, porque tú estarás conmigo. Tu vara y tu callado me infundirán. Yo no sé cuántos saben que el Señor es nuestro aliento. Que el Señor en esta noche está aquí para sanar. Que el Señor está aquí para libertar. El Señor está para sanar corazones. El Espíritu me da testimonio que aquí hay vida con corazones heridos. Aquí hay vidas que creían que ya Dios no hace milagros. Aquí hay vidas que Dios le ha traído para que tú escuches y te des cuenta qué importante es de prepararte para el encuentro con Dios. Porque yo en una oportunidad dije, Señor, ¿por qué a mí? Y voy a ir al grande rasgo porque la hora ha avanzado y yo quiero concluir. Pero me dan de alta y a mí me mandan a tomar terapia. Porque todos mis músculos se habían ya, estaban casi atrofiados de la inactividad de estar postrada en una cama. A mí había que bañarme, a mí había que darme de comer. A mí había que hacérmelo todo. Porque yo no podía moverme, yo no podía valerme por mí misma. Y el doctor me dice, te voy a mandar a terapia porque tus músculos se están atrofiando, para que por lo menos tengas movilidad en las manos, para que tengas movilidad en las rodillas. Y cuando llego por primera vez al centro de rehabilitación, el doctor encargado del centro dice, ¿a qué tú haces aquí? Bueno, me mandaron a tomar terapia. Y ve el diagnóstico, ve la historia clínica mía. Dice, tú nunca vas a volver a caminar, tu cuerpo está desbaratado. Esto es una pérdida de tiempo, haz terapia. Mi mamá le dice, usted obedezca lo que dice el doctor y el diagnóstico lo tiene el Dios del cielo. El diagnóstico lo tiene el Dios que hizo el cielo y la tierra. Y hermano, fue un largo tiempo de terapia donde yo lloraba. Cada vez que, por la cirugía que yo tuve, a mí tuvieron que abrirme la espalda como una L para sanar, restaurar, cortar mi pulmón y limpiar toda la pleura, todo lo que estaba dañado. La cirugía que yo tenía en mi estómago, aquellos pies llenos de hierros. Cada vez que a mí trataban de moverme algo, yo gritaba porque de la inactividad yo no podía mover este brazo. Mis pies, mis rodillas estaban rígidas. Y cada vez que trataban de moverla, yo gritaba, yo lloraba. Y eran 2 horas y media de terapia 3 veces a la semana. Pero fueron pasando los meses. 1, 2, 3, 4, 5, 6, 7. Y un día me dice mi terapeuta, yo quiero pararte en las paralelas. Todavía tenía hierros. Yo quiero pararte a ver si tu cuerpo soporta con la pierna derecha, que tenía un yeso, a ver si ella te aguanta. Y el doctor Nabel dice, ni se te ocurra, porque si le pasa algo, eso es una demanda. Ni se te ocurra, que ella nunca volverá a caminar. Mi mamá lo mira, que el Señor te reprenda. Porque la última palabra la tiene el Dios del cielo. Y trataron de pararme por primera vez. Y yo me mareo, yo me voy. A mí me tenían amarrada. Y yo me caigo en la silla. Porque no pude. Pero le dije, yo quiero volverlo a tratar. Hermano, y pude. Por primera vez en casi un año. Tener mi cuerpo. De pie. Y mi madre frente a mí alababa al Señor. Mis hermanas lloraban. Decía, Dios va a hacer el milagro. La ciencia decía no. Y fueron pasando los meses y seguí en terapia. Hasta que un día dice mi terapeuta, ¿por qué no te ponemos a dar unos pasos? Voy a buscar un walker, un andador. Voy a buscar un andador. ¿Saben lo que es un andador, verdad? A ver si puedes dar unos pasitos. Y pasa el doctor que siempre estaba pendiente, decía, ni se te ocurra que ella no puede caminar, esas piernas no la soportan, esas piernas se van a volver a partir, esas piernas se van a desbaratar, y si pasa algo, eso es una demanda. Y mi mamá le dice, que el Señor te reprenda. En el nombre de Jesús, hermano, y por primera vez, yo pude hacer esto, tres pasos. Fueron pasando los días y ya no eran tres. Yo creía que yo estaba corriendo cuando yo me veía caminando con aquel walker. Pero yo le dije al Señor, Señor, yo quiero, yo había dicho, yo nunca volveré a predicar. Yo había dicho, yo no voy a pastorear, pero el Señor me dijo, yo te levanto de esa cama, pero para que prediques. No morirás, vivirás. Y vas a ir por el mundo entero a testificar que yo vengo pronto, que la muerte es real, que el cielo es real. Vas a testificarle a la familia que amen lo que tienen. Vas a predicarle a la familia que estén unidas porque yo vengo. El Señor me dijo, ¿entiendes por qué me llevé a tu esposo? Porque vas a anunciarle a mi iglesia que esté preparada. Que valoren la vida que yo les he dado. Que sean fieles porque hay una corona de gloria en el cielo. Para los fieles. Para que crean. Dile al mundo. Crea en el Señor Jesucristo y será salvo tú y tu casa. Dile al hombre que el único camino no es María, no es José. El único camino para salvación se llama Jesús. Dile al hombre que yo sano, que yo levanto. Que todavía yo hago milagros. Y en contra de mi voluntad, en obediencia a Dios. Ya yo atendía a la iglesia, pero yo no predicaba. Porque yo no podía estar mucho tiempo de pie. Ya yo daba algunos pasitos, pero mi cuerpo no me sostenía. Y yo no podía estar suelta, sin aguantarme. Porque yo no tenía equilibrio, yo me iba para atrás. Porque habían quedado tan dañados mis piernas. Y mi pie derecho, yo no tengo cartílago en el tobillo. Yo tengo solo el hueso pegado con hueso. Y eso no permite que mi pie tenga movilidad. Y el doctor decía, por eso nunca volverás a caminar. Pero hermano, después de casi año y medio, el día que a mí me dan de alta en la terapia, el doctor dice, yo no me explico cómo es que tú estás caminando. Primero me había dicho, nunca caminarás. Y ahora dijo, pero vas a caminar de por vida con un walker, con un andador. Yo le dije, el Señor me dio dos pies, yo no quiero caminar con seis. Después me dijo, no, vas a tener que andar con un bastón. Le dije, el Señor me dio dos, yo no quiero tres pies, yo quiero dos. Me dijo, hoy te doy de alta. Tú eres un milagro. Nosotros no entendemos cómo es que tú caminas. Mira la radiografía, mira tu cuerpo, mira esas piernas hechas pedazos. Yo no sé cómo tú caminas. Y algo me dijo, nunca podrás correr, ni nunca podrás saltar. Un día llegué y le dije, oye, te equivocaste. Nunca podrás correr. Espérate, pero yo voy a correr. No tendrás balance. Aquí estoy haciendo equilibrio con un pie. ¿Cuánto dan gloria a Dios en esta hora? El día que a mí me dieron de alta del hospital, hermano, aquellos doctores, aquellas enfermeras hicieron en el pasillo, todos una fila. Y cuando mi hermano David me llevaba en la silla de ruedas, y yo salí con todos aquellos hierros y con todo el cuerpo desbaratado, y decían: vamos a darle un aplauso a la señora Milagros, porque ella no es Priscila, ella es Milagro. Aquellos doctores, aquellas enfermeras lloraban y decían: tú eres un milagro. Y cada vez que, todavía yo veo a mi ortopédico, cada vez que yo tengo que ir a verlo, que ya tengo ya como 2 años que no vuelvo, pero él es maestro en la Universidad de Miami de Medicina, y él llama a todos sus alumnos y dice: venga, para que ustedes vean un milagro. Mira, yo hice esto, yo empaté aquello, yo puse este metal, yo tengo una vara de metal aquí, yo tengo lleno de hierro todas las piernas. Sí, mira, yo puse esto, yo hice esta invención, aquello, pero ella no está supuesta a caminar. Yo hice todo, pero lo último lo hizo el Dios del cielo. ¿Cuánto damos gloria a Dios? Aún la ciencia ha tenido que reconocer que no hay Dios tan grande como mi Dios. Que no hay Dios tan grande como nuestro Dios. Y yo voy a concluir en esta noche. Dios me devuelve la vida. Dios me resucita. Dios, ahora yo estoy en el templo, en la iglesia, por la gracia de Dios pastoreo. Y le digo, esa noche tenía que predicar un pastor, siempre haga un pastor a predicar. Y no llegó. Yo le digo a los diáconos, un diácono: usted predica. Me dice: no, va a predicar usted. Yo no puedo predicar. Yo estoy paralítica todavía. Yo camino, pero yo no tengo equilibrio. No, pastora, queremos que predique usted. Le digo al otro: predique usted al otro. Yo le digo: oye, esto es una rebelión. Y cuando yo me paraba en el púlpito, ¿verdad?, con el andador, una diaconisa a un lado y la otra al otro, para que yo no me cayera, yo no perdiera equilibrio. Y el micrófono tenía un stand, estaba fijo aquí. Y esa noche le digo: Señor, estos rebeldes no quieren predicar. El pastor no ha llegado. Voy a tener, ¿y qué voy a hablar yo? Y el Señor me dijo: quiero que le digas a la iglesia que la gloria postrera de esta casa será mayor que la primera. Ese fue el mensaje primero que Dios me dio. Hermano, y cuando yo estoy predicando en el milagro que Dios había hecho con el pueblo de Israel, porque la iglesia los primeros días lloraba la muerte de su pastor. La iglesia, cuando me veía llorar, lloraban. Había días que yo venía con mis 3 hijos desde esa distancia donde vivíamos, y yo venía todo el camino llorando, y llegaba al altar y como podía yo me tiraba a llorar. Y créame que muchas veces yo me paraba en el altar y se me hacía un nudo en la garganta porque no tenía fuerzas para hablar. Y ese día el Señor me dijo: la gloria postrera de esta casa será mayor que la primera. Hermano, y mientras estoy predicando, aquella que no tenía equilibrio, aquella que no podía moverse, el Espíritu Santo ha venido sobre mí. Yo empecé a sentir un fuego. Yo empecé a sentir una presencia. Le tengo noticia: ese Dios está aquí. Esa presencia está aquí. Ese fuego desciende aquí. Ese poder está emanando aquí. Yo empecé a sentir un fuego. Y aquella que estaba, yo le había dicho a las diaconisas: apártense, quíteme el andador. Y yo estaba temblando, agarrado así del púlpito, con el micrófono allí, predicando. Y de pronto aquel fuego, y aquella que no tenía equilibrio, aquella que no podía caminar, si no era con aquel andador, solté aquello, salgo corriendo por medio del templo. La iglesia cuando ve aquello: pero ¿qué ha pasado? Dios dio vigor a mis huesos. Dios dijo: hoy es tu día. Hoy toda esta nación verá que yo soy sano, que yo levanto. Hoy te compruebo, hoy te digo que lo que te dije, que la gloria postrera será mayor que la primera. No temas, estoy contigo. Allí, hermano, yo empecé a correr, yo empecé a brincar. Aleluya, el poder de Dios cayó. Sí. Ese poder está aquí en esta noche.
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El Espíritu del Señor está sobre mí, por cuanto me ha ungido para dar buenas nuevas a los pobres. Me ha enviado a sanar a los quebrantados de corazón, a pregonar libertad a los cautivos y vista a los ciegos, a poner en libertad a los oprimidos, a predicar el año agradable del Señor. Lucas 4:18. 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Gracias por su sintonía. 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

Eso cantó. Tú eres mi confianza. 10 de la mañana con 10 minutos en Cánticos Variados.

saludos a mi hermana Claribel de Durán hasta Oromontique. Saludos a su esposo, nuestro hermano Balmore. Nos reportan la sintonía. Quiero complacer con el tema Ya no quiero regresar. Seguimos disfrutando de cada espacio musical. Anteriormente escuchábamos ese poderoso testimonio. Dios mío, conviene que yo también cuente las obras que Dios ha hecho.

haré prodigios en el cielo y en la tierra, sangre y fuego y columnas de humo. El sol se convertirá en tinieblas y la luna en sangre, antes que venga el día grande y espantoso.

Ese vacío solamente lo puede llenar Jesús en el corazón del ser humano. Vacío, vacío, es el tema de Visión Juvenil cuando llegamos a las 10 de la mañana más 33 minutos a las 11 a.m. Sintonice el programa Escapa por tu Vida, conducido por mi hermana Reina de Díaz. Sigue muy pendientes a la sintonía de esta mañana.

Saludos a mi hermana Aide Ruiz. Dios le bendiga, hermana Aide. Muchas gracias por la sintonía y también por reportarse a cabinas de Alfa y Omega. Nos ha solicitado el tema Eran cuatro hermanos. Con todo gusto. Este canto suena así.

0: El Espíritu del Señor está sobre mí, por cuanto me ha ungido para dar buenas nuevas a los pobres. Me ha enviado a sanar a los quebrantados de corazón, a pregonar libertad a los cautivos y vista a los ciegos, a poner en libertad a los oprimidos, a predicar el año agradable del Señor. Lucas 4:18. Seguimos anunciando el Evangelio de Jesucristo. Gracias por su sintonía.
1: Día que los ancianos solo sirven

Muy bien, el tema de Lorenzo Martínez titulado A los Ancianos. Finalizo este espacio de cánticos variados con este último tema. Se titula Mártires, y es que para que el Evangelio se expandiera por muchos lugares a nivel mundial, hubieron personas que fueron sacrificadas, fueron aserrados, fueron martirizados. La Biblia menciona que uno de ellos fue Esteban, quien murió, pero vio los cielos abiertos y al Hijo sentado a la diestra de Dios Padre.

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0: Las 11 en punto.
1: 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La Biblia dice en Génesis 19:17, y cuando los hubieron llevado fuera, dijeron: escapa por tu vida, no mires tras ti ni pares en toda esta llanura. Escapa al monte, no sea que perezca. 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

Bueno, que el Señor les bendiga. A usted, amigo, que se encuentra en sintonía de Radio Alfa y Omega, que el Señor les bendiga a cada uno de ustedes, hermano. A ustedes, amigo, ya que es un privilegio muy hermoso estar, ¿verdad?, en este lugar, en cabina de Radio Alfa y Omega, hermano, siempre con el objetivo principal, ¿verdad?, que es honrar y glorificar el nombre de nuestro Dios, hermano. Estamos agradecidos con Dios, pues nos ha dado vida, nos ha dado salud, ¿verdad?, y Él nos permite, por misericordia, estar en este lugar, hermano, ya que es un privilegio de parte de Dios, ¿verdad?, que nos concede por misericordia. Así es que Dios bendiga a toda la audiencia, los que están por medio de las ondas radiales, los que están por medio del Facebook, de todas las plataformas que tiene la radio, ¿verdad?, que el Señor le ha permitido que sea usted, hermano, bendecido de parte de Dios, y usted, amigo, ¿verdad?, decirle, ¿verdad?, que todavía hay tiempo, que Cristo le ama, ¿verdad?, y así es que el Señor todavía está dando la oportunidad a la humanidad para que pueda venir, ¿verdad?, a sus pies y pueda escapar, ¿verdad?, de la ira que viene para este mundo. Así es que Dios bendiga a mis hermanos en la loma, a mis padres, ¿verdad?, que el Señor les bendiga, hermano, cada día, pues que Dios les fortalezca, que sea Dios glorificándose, ¿verdad?, en la vida de cada hermano para seguir adelante, hermano. Esa es la orden del Señor. Y usted, amigo, que todavía no ha conocido a Cristo, pues le animamos, ¿verdad?, que eche manos a la vida eterna, pues el tiempo, ¿verdad?, es apremiante, pero el Señor en su gran misericordia todavía ha dado vida, todavía hay salud, ¿verdad?, para que usted pueda, ¿verdad?, venir a los pies de Cristo. Y Dios bendiga allá en el Llano, los hermanos allá en Batre, en cada cantón, hermano, en el Paraisal, en San Antonio, donde usted escuche la radio, que sea el Señor de los cielos fortaleciéndole, bendiciendo su vida, y la orden del Señor es para adelante. Así es que vamos a leer la palabra del Señor en esta preciosa mañana, hermano, y lo vamos a hacer en Gálatas capítulo 1, versículo 11. Vamos a leer unos versículos de la palabra para dar inicio a esta preciosa bendición que por misericordia se nos concede, hermano. Y vamos a leer Gálatas capítulo 1, versículo 11. Lo vamos a hacer honrando al Padre, al Hijo y al Espíritu Santo. Mas os hago saber, hermano, que el Evangelio anunciado por mí no es según hombre, pues yo ni lo recibí ni lo aprendí de un hombre alguno, sino por revelación de Jesucristo, porque ya habéis oído acerca de mí, a mi conducta, en otro tiempo en el judaísmo, que perseguía sobremanera a la iglesia de Dios y la asolaba. Y el judaísmo aventajaba a muchos de mis contemporáneos en mi nación, siendo mucho más celoso de las tradiciones de mis padres. Pero cuando agradó a Dios, que me apartó desde el vientre de mi madre y me llamó por su gracia, revelar a su Hijo en mí, para que yo le predicase entre los gentiles, no consulte enseguida con carne y sangre. Hasta ahí vamos a leer, hermano, ya que es algo tan precioso, ¿verdad? Usted conoce muy bien la historia, el ministerio que el apóstol Pablo recibió, ¿verdad? De parte de Dios, no se lo dio al hombre, dice, sino que se lo dio al Señor, hermano. Y un gran ejemplo, ¿verdad? Qué hombre para servirle al Señor. Así es que esta mañana vamos a orar, hermano, y luego, ¿verdad?, nos vamos a gozar con las preciosas alabanzas. Padre nuestro que está en los cielos, santificado sea su nombre. Ven a nosotros su reino, hágase su voluntad, así en el cielo, también en la tierra. El pan nuestro de cada día, dénoslo hoy. Perdone nuestras ofensas, como nosotros perdonamos a aquellos que nos ofenden, y no nos dejes caer en tentación, mas líbranos del mal. Mi Dios de los cielos, en esta preciosa mañana, Padre, yo le doy gracias por este día, Señor, por el agua, por el sol, por el aire, Señor, que usted nos da, mi Dios, muchas gracias, por todas sus bendiciones, Padre, muchas gracias, mi Dios de los cielos, en esta hora, Padre, yo le pido, Rey, que sea usted perdonando todo pensamiento, aquella palabra, Señor, aquel gesto, Padre, que no ha sido agradable delante de su presencia, mi Dios. Yo le pido, Señor, que sea usted perdonándome, oh Rey de la gloria, porque si estamos en este lugar, mi Dios, principalmente, Señor, es que usted reciba, Padre, como una ofrenda agradable lo que hacemos en este lugar. Ese es el objetivo, Señor, que su nombre sea glorificado, que su nombre, Señor, sea exaltado, mi Rey de la gloria. Muchas gracias, Señor, por hacernos participante de esta bendición, mi Dios de los cielos. Yo le pido, Rey, que sea usted bendiciendo a la audiencia, Padre, a cada uno de mis hermanos, Rey de la gloria. Usted
conoce sus necesidades, mi Dios. Usted conoce sus propósitos, Padre. Fortalezca a cada uno de mis hermanos, Rey de la Gloria. Bendiga, Señor, a mis padres ahí en la loma, Señor. Fortalezca, Padre, a la familia, Señor. Se lo pedimos, Rey de la Gloria, en el nombre de Jesús. Mire, Señor, a mi sobrino, Rey de la Gloria, por favor, Padre, consuele esos corazones tristes, mi Dios de los cielos. Solamente usted lo puede hacer, mi Dios. Bendiga esa familia, Rey de la Gloria. Tenga misericordia, Padre, de todos aquellos que no le han conocido, mi Dios. Yo le pido, Rey, que sea usted obrando en aquellos corazones, Padre. Quizá, mi Dios de los cielos, hay enfermedad, hay dolor, Señor, hay sufrimiento. Pero sabemos, Padre, que usted nunca nos ha dejado y nunca nos va a dejar, Señor, porque su misericordia está ahí. Para con cada uno de mis hermanos, para con cada uno de los amigos, Rey de la Gloria, fortalezca, Padre, su pueblo, mi Dios de los cielos. Cada día, Señor, afirme, Padre, nuestros corazones. Cada día, Señor, nuestra mente, nuestros corazones, Padre, glorifíquese, mi Dios de los cielos. En su pueblo, Rey de la Gloria, fortalezca, Señor, cada día, Padre, la juventud, Señor de la Gloria, fortalezca los matrimonios, Señor, llene de su presencia, Padre, mire esos matrimonios, Señor de Gloria, en sus manos los ponemos, Señor, las familias pastorales, Señor de Gloria, bendiga, Señor, a cada hermano pastor, Padre, fortalezcale, llénelo de su Espíritu Santo, mi Dios de los cielos, de sabiduría, entendimiento cada día, Padre, para que ellos puedan, Señor, enseñar a su Rey, mi Rey de la Gloria. Yo le pido, Señor, que sea usted glorificándose, Dios, cada día, Señor, cada momento, Padre, mire, Señor, la directiva de la radio, Padre, fortalezcale, Señor, glorifíquese, Padre, en la vida de mis hermanos, Rey, bendiga, Señor, a los hermanos directores, Padre, guárdeles, protéjale, donde ellos se encuentran, Señor, la familia, Señor, de mis hermanos locutoras, Padre, mire, Señor, estas jóvenes, Padre, en sus manos las ponemos, guárdelas, Señor, cúbralas con su presencia, Rey de la Gloria, fortalezcale, Señor, física y espiritualmente cada día, mi Dios, se lo pedimos, Señor, en el nombre de Jesús. Ahora, Padre, yo le pido, Señor, que sea usted obrando en mi vida, Rey, que esa palabra, Dios de los cielos, llegue a los corazones de los oyentes, Padre, ya que cada día, Señor, usted está preparando un pueblo, Señor, tiene un pueblo preparado, mi Rey de la Gloria, para ese momento tan especial, mi Dios de los cielos, que se acerca, ayude a su pueblo cada día, mi Dios, ayúdenos, Señor, cada día para seguir adelante, mi Dios, y ser agradable delante de su presencia. Allá donde anda mi esposo, Padre, mis hijas, guárdelas, Señor, cúbralas, mi Dios, con su presencia, Padre de la Gloria, cuide de su mente, de sus corazones, mi Dios de los cielos, se lo pedimos, Señor, en el nombre de Jesús. En esta hora, Padre, yo pongo mi vida en sus manos, Rey, que es lo que vamos a hacer en este lugar, mi Dios, el principal Padre, el que dirige este momento es usted, Espíritu Santo, porque nuestra vida depende de usted, mi Dios, en el nombre de Jesús, Señor, que esta palabra, Señor, llene nuestra vida, Señor, a los oyentes, Padre, que sea de bendición, mi Dios, allá donde está el hermano desanimado, Rey de Gloria, llegue, Padre, fortaleciendo esa vida, porque solamente usted lo puede hacer, mi Dios. Quizás llega un momento difícil, un momento de dolor, de sufrimiento, Señor, pero su Espíritu Santo ahí está, fortaleciendo al hermano, Señor, sacándole en victoria cada día, mi Dios. Muchas gracias, Dios, porque usted nunca nos ha dejado y nunca nos va a dejar, dice su palabra, mi Dios. Muchas gracias, mi Rey de la Gloria, en esta hora. Así, ¿verdad? Ya hemos puesto en las manos del Señor mi vida, este programa, ¿verdad? Y cada uno de la vida de ustedes, mis queridos hermanos, amigos, ya que cada día, cada momento somos necesitados de la misericordia de nuestro Dios. Así es que en esta mañana gocémonos con las preciosas alabanzas.

0: Bueno, queremos en esta oportunidad saludar a mi hermano Freddy José, quien nos dice: Dios le bendiga, hermana Reina de Díaz. Bendiciones en su programa, me complace con la alabanza. Dios es así, aquí en el trabajo, en sintonía. También nuestra hermana Esmeralda Ruiz nos dijo: bendiciones, amada hermana, me complace con la alabanza, ¿cómo podré pagarte?, de Inmer Benítez. Saludos a mi hermana Olga Tolentino, que es una fiel oyente de este ministerio. Estamos tomando nota de sus peticiones. Más adelante, nuestra hermana estará orando por su necesidad. Adelante.
1: Gloria a Dios. Dios bendiga, ¿verdad?, cada uno de mis hermanos que se han reportado. Y claro que sí, hermano, no es un privilegio, ¿verdad?, clamar a Dios por sus necesidades. Y Él sabrá, ¿verdad?, el momento en que Él supla las necesidades, hermano, ya que tenemos a un Dios poderoso, a un Dios que nos escucha, hermano, que Él está atento a nuestras súplicas, porque así lo dice la palabra, que Él atiende a nuestro clamor. Y esas promesas, hermano, son fieles y verdaderas. Y es lo que cada día nos ayuda, nos motiva a seguir adelante, hermano, reconociendo que, bueno, si nos pusiéramos a testificar de todas las maravillas de Dios, yo les aseguro no me ajusta toda la tarde, ¿verdad? Porque, como siempre digo, somos testigos del poder de Dios, hermano, porque Dios ha hecho grandes milagros en nuestras vidas, en nuestras familias, hermano, y eso es lo que cada día nos impulsa, vea. Claro, no podemos pagarle a nuestro Dios, pero le servimos, ¿verdad?, con amor, porque sabemos que Él es el grande, el poderoso, y solo Él se merece toda la honra y toda la gloria. Así es que Dios bendiga en general a toda la audiencia, a usted, mi hermano, que se reportaron, ¿verdad? Gracias por tomarse su tiempecito ahí para poder, ¿verdad?, mandar a su mensaje, sus peticiones, hermano. Nos es un privilegio de parte de Dios, ¿verdad?, poderle saludar a cada uno de ustedes. Así es que vamos a leer la palabra del Señor en esta hora, hermano, ya que el tiempo, ¿verdad?, es apremiante, pues una hora pasa tan rápido que a veces, ¿verdad?, decimos, pues, vamos, primero Dios terminemos, ¿verdad? Porque claro está, ¿verdad? Pues el objetivo primeramente es glorificar a Dios, testificar de su poder, hablar de su palabra y pues sí, escuchar a las alabanzas, ¿verdad? Que a ustedes según su deseo, ¿verdad? Así es que vamos a leer la palabra del Señor, hermano, y lo vamos a hacer ahí mismo, ¿verdad? En Gálatas capítulo 1, versículo 6. Vamos a leer unos versículos, hermano. Ya que sabemos que cada día, hermano, pues necesitamos, ¿verdad? Cada día el Señor ya tiene un pueblo preparado, un pueblo que tiene, ¿verdad? Cada día el Señor nos exhorta que usted y yo debemos de estar listos para ese momento tan especial. Gálatas capítulo 1, versículo 6, lo vamos a hacer honrando al Padre, a Hijo y Espíritu Santo. Estoy maravillado de que tan pronto os haya alejado del que os llamó por la gracia de Cristo para seguir un evangelio diferente, no que haya otro, sino que hay algunos que os perturban y quieren pervertir el evangelio de Cristo. Mas si aún nosotros o un

Supremo Rey de la Gloria, que cada día, que cada momento, Señor, usted nos habla, Señor, a nuestra vida, Rey de la Gloria. Muchas gracias, Padre, por tomarnos en cuenta para este privilegio, Señor. Muchas gracias, Rey de la Gloria, porque el grande, el digno, la alabanza, de toda honra y toda gloria es usted, mi Dios de la Gloria. Muchas gracias, Padre. Le pedimos, Espíritu Santo, que sea usted, Padre, abriendo, Señor, mi boca, Padre, y que muchos corazones puedan ser bendecidos, fortalecido de parte suya. En el nombre de Jesús se lo pedimos, mi Dios de los cielos. Amén, amén. Así, verdad, ya hemos orado, hermanos, reconociendo, verdad, que aquí no podemos hacer nada si la presencia de Dios no está, verdad, con nosotros. Pero gracias sean dadas a Dios, verdad, que Él en su gran misericordia nos ayuda, hermanos, ya que siempre digo, estamos aprendiendo. Pero el objetivo principal, hermanos, es que una palabra quede en nuestro corazón, ya que sabemos que el alimento para nuestra alma es la palabra, ella es la que nos enseña cómo conducir. Usted y yo, y nos enseña, verdad, también como el Señor quiere, verdad, un pueblo cada día. Pero la palabra nos enseña, hermano. El apóstol Pablo, verdad, aconsejaba a estos hermanos, verdad, ya a los Gálatas, verdad. Él, pues, les exhorta duramente, verdad, hermano. Si usted ya conoce muy bien, verdad, estos versículos, él exhorta al pueblo, verdad, del Señor cada día, hermano, porque sabe el anhelo de él era que este pueblo, verdad, que la iglesia que él había fundado en este lugar cada día se mantuviera, verdad, se guardara para el Señor, que cada día sea agradable delante de la presencia del Señor, hermano. Porque si usted se da cuenta, dice el versículo 6, estoy maravillado de que tan pronto os haya alejado del que os llamó por la gracia de Cristo para seguir un evangelio diferente. Mire, hermano, en estos tiempos, verdad, y como podemos ver desde los tiempos antiguos que andaban predicando los apóstoles, ¿verdad? El apóstol Pablo, nos damos cuenta, hermano, que ya existía, ¿verdad? La falsa doctrina, que ya existían, ¿verdad? Aquellos hombres, aquellas personas, ¿verdad? Que se querían, se entremetían entre el pueblo del Señor para debilitar su fe, para hacerlos cambiar del pensamiento, para hacerlos, hermano, pecar delante de la presencia de nuestro Dios. ¿Por qué, hermano? Porque muchas veces, ¿verdad? Así como en aquel tiempo, imagínese usted, el apóstol Pablo había instruido una iglesia con una palabra no de los hombres, sino que dice que se le fue revelada del propio Señor, del propio Jesús de Nazaret, que se le presentó camino a Damasco. Es desde ese momento el Señor le dio un ministerio al apóstol Pablo que fuera a predicar, y este hombre dice que fundó varias iglesias y la palabra que él predicaba no eran inventadas, sino que se le había revelado el Espíritu Santo, hermano. Y dice la palabra del Señor, nos cuenta la palabra que dice, ¿verdad?, de que este hombre estaba allá, ¿verdad? Había un pueblo allá en Galacia, ¿verdad?, que estaba en ese lugar, ¿verdad? Y también el apóstol Pablo los había instruido, les había enseñado, ¿verdad?, un evangelio que transforma, un evangelio que ayuda, una esperanza, que un día viene Cristo, ¿verdad?, levantar a su pueblo, pero un pueblo que sea guardado para Dios, un pueblo, ¿verdad?, que sea santificado, que ha dejado el pecado. Quizá usted diga, hermano, no es fácil apartarnos, no es fácil, hermano, pero sabe, así como en aquel tiempo habían hombres y mujeres que se guardaban para Dios, en este tiempo también lo hay. Hay hombres temerosos, hay hombres que se guardan para Dios, jóvenes que temen a Dios, mujeres que temen a Dios, ¿verdad? Porque sabe, hermano, dentro de todo el pueblo del Señor hay hombres que son sinceros, mujeres, jóvenes, sinceros delante la presencia de Dios, que ellos se guardan, porque ellos saben que el Señor viene por un pueblo, por una iglesia sin manchas y sin arrugas. Y la palabra cada día nos exhorta que todo aquel que invoque el nombre de Jehová tiene que guardarse, tiene que santificarse cada día.
perdón, pero dice, mire, estoy maravillado de que tan pronto os hayáis alejado del que os llamó por la gracia de Cristo para seguir un otro evangelio diferente. Y como usted conoce, mi hermano, desde que yo me acuerdo, no hay otro evangelio diferente, porque la palabra

que yo escuchaba cuando tenía 12 años, la escucho ahora que tengo, que ya estoy ya un poco adulta. Entonces digo yo, el Señor es el mismo desde los tiempos antiguos, y de los tiempos antiguos Él enseñó que su pueblo, los que lo aman, los que le tienen que guardar su palabra. ¿Por qué esta palabra usted no la guarda? ¿Por qué se la impone el pastor? ¿Por qué se la impone el ministro, los presidentes? No, esta palabra, mi hermano, usted debe de guardarla porque usted quiere una salvación tan grande, que el Señor tiene preparado un lugar allá para todo aquel que se guarde. El Señor le dará un premio, todo aquel que obedece su palabra. El Señor le premiará en aquel día, sea que cuando Él venga o sea que ya estemos muertos, pero en aquel día es su pueblo, todos aquellos que han sido salvos se levantarán del polvo, mi querido hermano. Pero lo importante no es, hermano, si estamos vivos, estamos muertos. Lo importante es qué clase de vida tenemos nosotros, el pueblo del Señor, delante de la presencia del Señor. Porque si la trompeta suena y usted agradó a Dios, usted se levantará, usted va a ir en victoria. No importa que estemos muertos, y si estamos vivos, pues también usted, el Señor, usted será levantado, pero será en victoria porque se obedeció a la palabra del Señor. Pero ¿qué pasa si el pueblo del Señor tiene otro evangelio en su mente, en su corazón? No agrada a Dios con su forma de vivir, porque sabe, hermano, nosotros en nuestra forma de vivir también tenemos que tener cuidado, porque sí debemos, no porque no, no porque no, no, este no. Como le quiero decir, la palabra, no porque se le impongan, sino por amor a Dios, porque usted ama a Dios, usted quiere, cuando usted ama a alguien, usted quiere agradarlo, usted quiere que esa persona sea feliz porque lo ama, usted no quiere fallarle, usted solo quiere agradar, agradar porque usted ama a esa persona. Imagínese nuestro Dios que nos dio la vida, nos dio la salvación, y no porque la merecíamos, no, sino por gracia. Él mandó a su hijo a morir en la cruz del Calvario por amor a usted, querido amigo, por amor a cada uno de los que estamos ya en el Evangelio. Pero siempre la palabra nos enseña que hay hombres, que hay mujeres, de que llega, hermano, llega, mire, dice la palabra que en aquel tiempo dice, llegaban, dice, personas, los falsos profetas, dice, iban allá donde estaban los de Gálatas, y dice que, dice, para que ellos, dice, cambiaran su forma de pensar, su forma de servir, hermano. Porque si usted se da cuenta, en estos tiempos, a veces por su casa llegan o pasan personas que le dicen, no, usted está equivocado, usted mire, aquí nunca va a haber infierno, aquí todo va a ser maravilla, aquí todo es diferente, no, a usted le han dado un versículo equivocado. ¿Y qué pasa cuando aquel hermano quizás no lee la Biblia, cuando aquel hermano no está bien convertido, un corazón, un arrepentimiento genuino? Fácilmente, hermano, lo hacen cambiar de pensamiento. Viene el hermano y se aparta del verdadero evangelio. ¿Por qué? Porque llegaron a aquella falsa doctrina, y él, verdad, sintió curiosidad de estar oyendo aquello que no le agrada a Dios, porque todo aquello, verdad, que el hombre inventa, verdad, todo aquello, eso no le agrada a Dios, hermano, porque la palabra nos enseña que todo lo que nosotros vemos, los cielos, dices que vemos, esas estrellas preciosas que el Señor creó para que nosotros, para que nos den luz a nosotros, todo eso será deshecho, todo eso, ¿verdad?, será destruido. Para eso dice la Biblia que está preparado ese cielo, dice que se enrollarán como pergamino, dice, hermano. Imagínese usted qué terrible será ese día. Por eso el pueblo del Señor, cada día, ¿verdad?, tenemos que hacer el esfuerzo, hermano, de agradar a nuestro Dios, de pedirle al Señor misericordia,
área, que nos ayude, que su Espíritu Santo esté en nuestra vida, para que aunque venga lo que venga, no nos aparte de la gracia de Dios. Y el apóstol Pablo estaba, ¿verdad? Dice, de que os haya apartado tan pronto, se hayan alejado del que nos llamó por gracia de Cristo para seguir un evangelio diferente. ¿Sabe, hermano? No hay evangelio diferente. La palabra es la misma desde los tiempos antiguos que los apóstoles, ¿verdad?, anduvieron enseñando. La diferencia es que el hombre, ¿verdad?, el ser humano la ha acomodado según a su conveniencia. ¿Por qué? Porque el hombre ahora no quiere que se le exhorte el pecado. La hermana quiere ir como ella le da la gana a la iglesia, pensando, así ha sido instruida por sus líderes, creyendo, ¿verdad?, que eso le agrada a Dios. Pero ¿qué dirá Dios, verdad, de esas personas? Imagínense, hay mujeres que predican así con pantalones, y el Señor dice que no le gusta que la mujer use pantalones, que ande en minifalda. El Señor no le gusta, porque su cuerpo, mi querida hermana, mi querida joven, ese cuerpo suyo le pertenece al Rey de Gloria. Ese cuerpo es santo, tiene que santificarse cada día, porque es templo y morada del Espíritu Santo, dice la Biblia. Y eso es lo que tenemos que hacer. Quizás muchas veces, de qué viejita se mira la hermana, qué viejita se mira la joven. No, mi hermana, cuida tu cuerpo para la gloria de Dios. Cuídalo, porque ese cuerpo es algo sagrado para el Señor. Allí el Señor hace grandes maravillas por medio de ese cuerpo. El Señor se glorifica. ¿Por qué, hermano? Porque aquella mujer, aquel hombre se guarda, se santifica, y no lo hace porque se lo obligan, no, lo hace por amor al que lo llamó por gracia, no porque no merecemos, hermano, no, sino por gracia, por su gran misericordia. Pero el Señor está pidiendo cada día, ¿verdad?, que su pueblo, hermano, es necesario, ¿verdad? Pero muchas veces, como muchas veces, ¿verdad?, a veces no leemos la Biblia. Quizá cualquier que llega nos engaña. Oye, hermano, personas que llegan a conquistar hermanos de una iglesia, que se pase para la otra, también eso no es correcto, porque eso no le agrada a Dios. La palabra nos enseña, ¿verdad?, que la palabra, el evangelio, se predica donde aquel hombre, donde aquella mujer no ha conocido a Dios. A ese se le predica la palabra, pero ir a predicarle la palabra a otro hermano para sonsacarlo, eso no le gusta a Dios. La palabra se le lleva a aquel que no le ha conocido. Y si un hermano se ha quedado de la gracia, se ha retirado del evangelio, pues aconsejarle, hablarle de la palabra, ¿verdad? Quizás a veces son personas que han enseñado, han sido maestros de instituto bíblico, no se saben la Biblia de pasta, de lado a lado, pero ¿qué pasó? Se han alejado de Dios. Pero esos hombres, esas mujeres, el Señor todavía les ama si se arrepienten y su vida permiten que Dios les transforme. Ese hombre y esa mujer, Dios puede perdonarle y darle la salvación si se arrepiente con un corazón genuino para la gloria de Dios. Pero ¿qué pasa, verdad? Ellos se habían apartado de la gracia de Dios, habían oído un evangelio diferente. Y él estaba, dice, estoy maravillado. Pero ¿quién va a estar maravillado, hermano? Estaba admirado porque tan pronto se habían apartado de la gracia de Dios. Que Dios nos ayude cada día, mi hermano. Los tiempos son peligrosos, la apostasía cada día está lo más y mejor, y es necesario, ¿verdad?, que el pueblo del Señor, ¿verdad?, que leamos la Biblia, hermano, o quizás pidámosle a Dios sabiduría, que nos dé, ¿verdad?, ese discernimiento de espíritu para poder entender cuando alguien le está diciendo la verdad y cuando alguien le está hablando al oído, le está endulzando el oído, pero lo que quiere es apartarlo de la gracia de Dios. Y dice, mire, no que haya otro evangelio, sino que hay algunos que os perturban y quieren pervertir el evangelio de Cristo. Y eso ahorita se está dando lo más y mejor, ¿verdad?
hay muchas personas, usted oye en todo, en las redes sociales quizás, ¿verdad? Si usted las puede, eso practica, lo puede usar muy bien, pues usted se da cuenta, ¿verdad? Que allí hay de todo, ¿verdad? Allí pueden trastornarle la mente a aquel hermano, a aquella hermana, ¿verdad? Y puede el hombre, muchas veces hay hermanos, a veces hay hermanos que están confundidos y dice, bueno, ¿y quién dice la verdad? Yo veo esto, yo oigo esto, y entonces, ¿quién dice la verdad? ¿Por qué? Porque ahora eso el enemigo está tratando de hacer, de confundir al pueblo del Señor. ¿Para qué, mi hermano? ¿Para que usted se pierda? ¿Para que usted diga, pues estoy equivocado, me voy a pasar para otro lado? No, mi hermano, pidámosle al Señor que nos ayude para, y si aquel hombre, aquella mujer llega a hablarle otra palabra que no es la que usted ha leído, no es donde usted ha sido instruido, pues dígale, mejor no tengo tiempo, estoy ocupado, pero no permita que su oído agarre, que oiga eso que a usted le perjudica, que perturban su mente y su corazón, hermano, porque el evangelio no ha cambiado, el evangelio es el mismo, dice la palabra del Señor, los que han cambiado son los hombres. ¿Por qué? Porque si usted va, ¿verdad? A veces hay librerías que tienen diferentes libros, que tienen diferentes cosas, y allí, ¿verdad? Este que tener cuidado, ¿verdad? Si a usted le gusta estudiar libros, está bueno, pero tenga cuidado con lo que usted lee, ¿verdad? Porque no vaya a ser que su mente y su corazón se trastorne, se perturbe, y su salvación está, su vida corre peligro. Y dice, ¿verdad? Dice, y quieren pervertir el evangelio de Cristo, pues ahora, ¿verdad? Puede ser, porque la palabra, hermano, cada día nos enseña, ¿verdad? No hay otro evangelio, no. El Señor desde los tiempos antiguos, Juan el Bautista, los apóstoles y todos los profetas predicaban siempre, ¿verdad? La obediencia, predicaban siempre, ¿verdad? Que el Señor quiere un corazón arrepentido, un corazón, un arrepentimiento genuino, pero dice la palabra que el que predica, que habla diferente, dice el que os hemos anunciado, que sea anatema, hermano. Mire lo que dice la palabra. ¿Por qué? Porque la palabra, ¿verdad? Esta palabra dice, no se le puede inventar ni se le puede quitar, hermano, porque ahí el Señor dejó establecido lo que Él quería que su pueblo escuchara. Pero dice el 9, como antes hemos oído, dice también ahora, lo repito, si alguno predica diferente evangelio del que habéis recibido, de que haber recibido, sea anatema. Mire, hermano, pero eso en estos tiempos está lo más y mejor. Hay muchas personas que el evangelio, la palabra, ¿verdad? Sí, no les gusta. Ellos quieren oír otro evangelio, ¿verdad? De aquello que no se le exhorte, de aquello que no se le ofenda, porque lo agarran como ofensa la palabra. ¿Sabe? La palabra no ofende, hermano. Y como siempre le digo, el que se ofende, el que le duele, que le arde a veces, ¿verdad? Es el que anda en desobediencia. Pero el Señor conoce cada vida, hermano, porque sabe, mis hermanos pastores, los líderes no conocen cada vida, no, pero el Señor sí conoce. Pero esto, ¿verdad? Exhortaba el apóstol Pablo siempre, ¿verdad? Les exhortaba a los gálatas, hermanos. Y mire cómo dice en el capítulo 3, dice, oh gálatas insensatos, ¿quién os fascinó para no obedecer a la verdad? Y vosotros, antes cuyo soy Jesucristo, fue ya presentado claramente entre vosotros como crucificado. Miren lo que les decía, que Él les había presentado, dice, de que Jesucristo ya había sido presentado claramente, dice, entre vosotros, como crucificado, pero ellos estaban cambiando su forma de pensar, su forma de vivir, su forma de conducirse, hermano, y eso es peligroso, porque si nosotros ponemos la mirada en otra palabra, en otra enseñanza, hermano, quién sabe cómo nos vaya, ¿verdad? Por eso el apóstol Pablo siempre, ¿verdad?, aconsejaba allá, ¿verdad?, en segunda carta de Timoteo, hermano, 2:16, mire, le decía, ¿verdad?, segunda carta de Timoteo, hermano, versículo del 2 al 16 dice, mire, más evita, dice, profanas y vanas palabrerías, porque conducirán más y más a la impiedad, y su palabra, dice, carcomerá como gangrena, de los cuales son
Himeo y Fileto que se desviaron de la verdad, diciendo que la resurrección ya se había efectuado y trastornan, dice, la fe de algunos. Mire, esto, ¿verdad? Está pasando ahora, hermano. Está pasando y está terrible, porque hay muchos, como le repito, llegan, ¿verdad? Endulzan la mente, el corazón, del oído de aquellas personas. Pero eso, ¿verdad? Algunos del pueblo del Señor está siendo perjudicado. ¿Por qué? Porque por dádiva dice, pásese para acá. Allá no hay amor, aquí sí hay amor. Hermano, leamos la palabra del Señor. Pidámosle al Señor que afirme nuestros corazones, porque usted ha recibido una salvación tan grande. Y cuando ya se cambia de parecer, se cambia y dice, esta palabra pues muy fuerte, aquí no, ¿verdad? Mejor me voy para otro lado donde me permitan todo. ¿De qué sirve que a usted, verdad, le endulcen el oído, le endulcen la mente? Pero el día que Cristo venga, verdad, usted recibirá una mala noticia, verdad, querido hermano, querida hermana, usted joven. Es necesario, verdad, que le pidamos al Señor cada día que nos ayude, hermano, que nos dé discernimiento para poder entender bien su palabra y no apartarnos de lo que hemos creído, hermano. ¿Por qué? Porque esta palabra es la que a nosotros nos da vida, es la que nos promete que aquel día, ¿verdad?, habrá un galardón, hermano, pero depende de qué forma usted y yo estamos viviendo, estamos poniendo en práctica esta palabra, porque, ¿verdad?, que quizá, ¿verdad?, viene mucha persona y le endulzan el oído. Y le pueden dar, ¿verdad?, lo que usted quiera, que usted necesite. Pero ¿de qué sirve que usted aquí reciba grandes dádivas? Que le digan, eso es el mejor, venite para acá. Pero ¿qué pasará en aquel día cuando el Señor venga, verdad? Y le diga, pues cambiaste mi palabra por esto. ¿Por qué, hermano? Porque a veces, mire lo que dice el versículo 10 en Gálatas. Y dice, pues busco ahora el favor de los hombres o el de Dios, o trato de agradar a los hombres, pues si todavía agradara a los hombres, no sería siervo de Cristo. Porque, hermano, porque muchas veces, ¿verdad?, si usted se da cuenta, aquellos hombres que hablaron la palabra como Dios se la daba en aquellos tiempos, pues nadie los quería, ¿verdad? ¿Por qué? Porque esa palabra, hermano, hay muchos que no la quieren oír. Pero sabe usted que esta palabra dice que es más cortante que toda espada de dos filos. Penetra y se a las coyunturas, los tuétanos y lo profundo de los pensamientos, hermano. ¿Por qué? Porque el que creó estas palabras, ese mismo lo creó a usted y yo, y él mismo sabe, ¿verdad?, lo que andamos practicando usted y yo, mi querido hermano. Y por eso él cada día, ¿verdad?, ¿por qué? Porque él quiere que seamos limpios cada día, cada momento. Él quiere que nos guardemos, que nos santifiquemos, que seamos, ¿verdad?, agradables delante de la presencia de nuestro Dios, hermano. Porque esa pregunta se hacía Pablo cada momento, vea, ¿qué os estorbó para cambiar de forma de pensar? Y hay tantas cosas, ¿verdad?, que pueden perjudicar nuestra vida espiritual si nos descuidamos, hermano. Porque, imagínese, hermano, puede ser una palabra, quizá usted diga, bueno, no me quieren hablar, no me toman en cuenta, todo eso, cosas bien sencillas, pero que usted y yo corremos peligro si pensamos, ¿verdad?, si dejamos que el enemigo mine nuestra mente, nuestro corazón. Así es que espero en Dios, hermano, que una palabra haya quedado en su corazón, ¿verdad? Y sabemos, ¿verdad?, que Dios nos ayude cada día, hermano, como le repito, que Dios nos dé, ¿verdad?, discernimiento para no dejarnos engañar, ¿verdad?, por aquellos que andan por ahí, ¿verdad?, en todos lados, para poder cambiar de forma de pensar al hermano, a la hermana, a la joven, ¿verdad?, porque sabemos que esta palabra que usted y yo tenemos, hermano, es vida y es vida eterna. Así es, hermano, que ya agradezco a Dios por esas palabras que me dio, esperando que haya sido de bendición para cada uno de su vida, porque para mi vida siempre digo, pues el Señor me habla a mí primero, ¿verdad? Y
Le doy gracias a Dios, hermano, y siempre le digo a Dios que me ayude cada día, pues yo necesito cada día del favor de Dios y ser agradable delante de la presencia de Dios. Eso le pido al Señor cada día. Así es que yo agradezco a Dios por esas palabras y esperando, ¿verdad?, que usted tome en cuenta ese consejo, porque es un consejo, hermano. Así es que vamos a orar por la palabra y vamos a clamar por las peticiones en esta preciosa hora. Mi Dios de los cielos, yo le doy las gracias, mi rey, por esas palabras que usted ha puesto en mi boca, mi Dios de la gloria. Muchas gracias, Señor. Ayúdenos, Señor, cada día. Afirme el corazón de su pueblo, mi Dios de los cielos. Afirme nuestros corazones, Padre. Cuide, Señor, de nuestras mentes, de nuestros corazones, Padre, porque nuestro anhelo, Señor, cada día es ser agradable delante de su presencia, Padre. Muchas gracias, mi Dios de los cielos, porque usted, Señor, es el que nos ayuda, usted es el que nos da la fuerza, Padre, usted es el que se glorifica en nuestra vida. Muchas gracias, mi Rey de la Gloria. En esta hora, Padre, yo pongo, Señor, estas peticiones en sus manos, Señor, que sea usted obrando, Padre, que sea usted glorificándose, Padre, siendo usted propicio, Padre, de cada necesidad, mi Dios de los cielos. Por aquí, mi de Bielobo, Señor, que Dios obre en su vista, mire, Señor, allá donde está aquí, mi de Bielobo. Lobo, Señor, él necesita, Padre, que sea usted limpiando esos ojos, mi rey. Usted conoce lo que él tiene, Padre. Glorifíquese, Señor, en su vista, mi rey de la gloria. Para usted no hay nada imposible, Dios. Tenga misericordia, mi rey. Guárdele, Señor, protéjale, Señor. Mire su vista, Padre. Glorifíquese por la hermana Mili Castro, sanidad divina. ¿Y dónde está Mili Castro, Señor? Ella, Padre, ha mandado su petición. Usted conoce la necesidad de ella. Yo le pido, Padre, que sea usted obrando. Tenga misericordia, mi Dios de los cielos, porque creemos, Padre, que usted es el mismo de ayer, de ahora y por todos los siglos. Nada imposible. Y para usted, mi Dios de los cielos, el amigo Cristian Fernando sufre demencia y pierde el control, que se vuelve agresivo, Dios de los cielos. Allá donde está, Señor, Cristian Fernando, Padre, mire este varón, Rey de la Gloria. Usted conoce su vida, mi Dios. Usted sabe cuál es el problema, Padre. Mire su mente, Señor, sus nervios, Padre. Le pedimos misericordia para él, Señor de Gloria. Dele la tranquilidad que este varón necesita, Padre. Para usted no hay nada imposible, Dios. No importa lo que este varón tenga, Señor. Usted puede, Padre, glorificarse en él para que su nombre sea glorificado, mi Dios de los cielos. Tome el control, Señor, de Cristian Fernando. Mire, Señor, dice que se vuelve agresivo. Glorifíquese, Padre, en este varón, mi Dios. Nada imposible y para usted, mi Dios. El amigo Marvin le dio derrame. Que Dios obre en su salud, Rey de la Gloria. Mire ya dónde está Marvin, Señor. Mire, Padre, dice que le dio derrame, Señor de la Gloria. Yo le pido misericordia para este varón, mi Dios. Glorifíquese, Padre. Mire ese cuerpo, Señor de Gloria. Usted sabe, mi Rey, que cómo es la necesidad que este varón necesita, Padre. Usted sabe, mi Dios de la Gloria, tome el control de sus nervios, Padre. Ponga, Señor, su mano poderosa en la vida del amigo Marvin, Señor de la Gloria. Tome el control, Señor, de sus nervios, Padre. Glorifíquese, Señor, tenga misericordia, Rey de la Gloria, por la hermana Luz María, sanidad y fortaleza. Allá donde está la hermana Luz María, Padre, le pedimos, Rey, que sea usted obrando en su vida, mi Dios. Fortalezca a mi hermana física y espiritualmente, Rey de la Gloria. Fortalezca ese cuerpo, Padre, guarde su familia, protéjale, Señor. En el nombre de Jesús se lo pedimos, mi Dios de la Gloria, por hermana Olga Tolentino, Señor, sanidad en presión alta, neuropatía, Señor. Allá donde está hermana Olga Tolentino, Padre, mire, Señor, la vida de hermana Olga Tolentino, Señor, le pedimos misericordia para ella, Rey de la Gloria. Glorifíquese, Señor, mire esa presión alta, mi Dios de los cielos.
Perdón, mire, señor, esa uropatía, señor, usted sabe, señor, que eso, usted sabe la necesidad que tiene mi hermana Olga, señor. Ponemos su vida en sus manos, rey. Todas estas peticiones, padre, le hemos puesto en su mano, rey de la gloria. Bendiga a cada uno, señor, de los hermanos, de los amigos que mandaron sus peticiones, mi Dios. Sabemos, Dios de los cielos, que nuestra esperanza, que nuestra ayuda, nuestro socorro solo depende de usted, mi Dios, de usted que está en los cielos, Padre, bendiga, mi Dios, al hermano Freddy José, fortalezca su vida, guárdele en su trabajo, Padre, bendígale, Señor, fortalezcale física y espiritualmente, Rey de Gloria, bendiga su ministerio, mi Dios de los cielos, allá donde está mi hermana Esmeralda Ruiz, Señor, bendiga a mi hermana, glorifíquese, Señor, en su salud, Señor, su familia, guárdele, protéjale, Señor. Y allá donde está mi hermano el gato Tolentino, Señor, bendiga su vida, bendiga su familia, Padre, guárdele, protéjale, Señor. Estas peticiones, mi Dios, yo les puesto en sus manos, Rey, creyendo, Rey, que usted nos escucha, porque usted escucha, dice, Padre, nuestra súplica, mi Dios de la gloria. Grande es su poder, mi Dios. No hay nada que se compare con usted, mi Dios de los cielos. Así en esta hora. Así es que en esta hora le damos la gracia a mi Rey del Cielo, porque por su misericordia, Padre, estamos en este lugar. Bendiga, Señor, aquellos corazones, Padre, mis hermanos que se hacen la diálisis. Guárdeles, Señor, su cuerpo, mi Dios de los cielos. Prueba, Padre, para su salud, mi Dios. En el nombre de Jesús le damos la gracia, Rey. Muchas gracias, mi Dios. Así es, hermano, que en esta hora me ha sido un privilegio muy hermoso estar junto a usted de verdad y delante de la presencia de Dios. Así es que me fue un privilegio muy hermoso estar en este lugar. Que el Señor les bendiga a todos.

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1: 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No sabemos todo lo que vendrá, pero sí sabemos que Dios camina con nosotros. 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Vivamos con fe, esperanza y agradecimiento, y confiemos que Él guardará de nosotros.
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por cuanto creemos en el Señor Jesucristo, pues también creemos en la segunda parte de Hechos 16:31. Cree en el Señor Jesucristo y serás salvo, tú y tu casa. ¿Se oye o no se oye? Alaba lo que vive. Aquí solamente lo que tenemos que tener es fe. Fe en la palabra de Dios. Porque toda la escritura ha sido inspirada. Toda la escritura ha sido inspirada por el Espíritu, por Dios. Inspirada. Gloria al nombre de Jesús, como lo dice la escritura, lo que dice la escritura en segunda de Timoteo. Segunda de Timoteo, capítulo 3, verso 16. Aquí nos dice que toda la escritura es inspirada por Dios. Inspirada por Dios. Y útil. Dice que es útil para enseñar, para redarguir, para corregir, para instruir en justicia, a fin de que el hombre de Dios sea perfecto, enteramente preparado para toda buena obra. A su nombre, gloria. Esta es la palabra de fe que predicamos, que es la palabra de Dios que no vuelve atrás vacía. Así que saludamos allá en El Salvador, a nuestra preciosa y amada familia, allá en El Salvador, en Jucuapa, en Usulután, a toda esa preciosa familia, aleluya, ministerios, a los pastores, a las congregaciones, a todos nuestros amados y finos hermanos, evangelistas, aleluya, maestros, músicos, adoradores, bueno, a todos, desde el más pequeñito hasta el más anciano. Les saluda desde acá, desde Boston, Massachusetts, su hermano más pequeño, servidor, siervo del Señor, juntamente a mi única esposa que tengo desde antes de la fundación del mundo, Milagro Esther Andino, la reina. Le enviamos saludos, abrazos fraternales para con todos. Gloria en nombre del Señor. Es un gran honor, un grato placer saludarle y agradecido con Dios que me haya concedido este privilegio, que es un honor y una honra de ser uno de los programadores del Señor, de poder traer el alimento espiritual a su debido tiempo. Le damos gracias a Dios, gracias a la familia Sánchez, a la familia González, a nuestro amado director, gloria a Dios, Emerson González, igualmente a la presidenta, aleluya, su amada esposa Patricia González, y a David, el gran guerrero, valiente, esforzado, evangelista David, y a toda la familia, a todos, gloria a Dios, y aún aquellos que no conocemos, aleluya, humanamente, corporalmente, les saludamos en el nombre de Jesús a todos, sigamos hacia adelante, gloria en nombre del Señor, hermano. Son días de retribución, son días de muchos dolores, son días difíciles, por cuanto estos son días peligrosos, días cortos, pero qué bueno es seguir, oiga, la dirección del Espíritu Santo, no seguir nuestra propia voluntad. No podemos apoyarnos en nuestra propia prudencia. Todo eso tiene que quedar en el suelo. Hay que tirar todo eso al suelo. Ya aquí nosotros no tenemos voluntad propia. Aquí solamente tenemos una sola voluntad y es la voluntad del Padre.
ser hacedores de la voluntad del Padre, a ser un hacedor de lo que nuestro Padre nos indica hacer. Y así le estaremos honrando. Y entonces, si le honramos a Él, Él nos honrará a nosotros. Él todavía sigue siendo el Dios de Abraham, de Isaac, de Jacob. El Dios que provee. Aunque los precios suben y van subiendo, cumpliéndose la escritura. Aleluya. Y la paga muy poca. Pero recuerde que Dios es nuestro proveedor. No estamos dependiendo. No estamos dependiendo de lo terrenal, sino de lo sobrenatural. Como dijo David, David hablando en el Salmo, gloria al nombre de Jesús, Salmo 37. David ya, un adulto, ya una persona madura, con experiencia, gloria a Dios, ¿ah? Porque eso es lo que da a entender este versículo del Salmo 37, verso 25. Donde David dice, joven fui y he envejecido. Aleluya. Y no he visto justo desamparado. No he visto justo desamparado, ni su descendencia que mendigue pan. Es posible que no tengas nada. Y quizás lo que tienes es un puñito de harina y un poquito de aceite en la vasija. Eso es suficiente en las manos de Dios. Lo poquito que usted tiene, póngalo en las manos de Dios. Para que usted vea cómo se multiplica. Porque en la mano de Dios se multiplican. Hemos vivido, experimentado eso. Que no ha habido nada en la casa. Y mi esposa me dice, viejo, aquí no hay nada. Entonces, la palabra, el Espíritu Santo pone la palabra para que se la comunique a ella. Porque yo le estoy creyendo a Dios. Yo no le sirvo a Dios por los panes ni los peces. Yo le sirvo a Dios porque Él es mi Padre, Él es mi Dios, Él es mi Salvador y siempre ha estado presente. Y aun cuando no servía a Dios ni le conocía, Él siempre estuvo presente ahí, guardándonos, cuidándonos. Pero no meditamos en eso, porque estamos envueltos en tantas cosas, bueno, en tantos problemas. Pero puso el Señor en mi boca. No. Dios nos ha bendecido en abundante. ¿Tienes fe? Sí. Pues teniendo la fe, después que tú no pierdas la fe, se puede cavar todo lo que haya en la casa. Pero mientras tú tengas fe, hay abundancia. Porque la palabra de fe, la palabra de Dios, en tu boca tiene poder. Es una palabra creativa. Y yo le digo a mi esposa, tú ves, la nevera está llena, todo aquí está lleno. Hay abundancia para dar al que no tiene. Y ella solamente me miraba y se quedaba callada. Y damos gracias a Dios, vamos a darle gracias a Dios. Señor, gracias. Porque tú nunca nos has desamparado. Siempre tú nos has provisto y juntamente hemos participado de tu bendición. No pasaron 15 minutos. Humanamente, ella estaba mirando con sus ojos terrenales humanos. No había nada. Entonces, todo
obra para bien a los que amamos al Señor. Todo era un proceso, una prueba de fe. Y en eso es que nos movemos. Me muevo en fe, yo le creo a Dios. No hay, aquí esto hay abundancia. Alaba, porque va a llegar el momento que no va a haber nada. Posiblemente tenga dinero y no podrás comprar nada. Y vas a tener que sentarte con el plato vacío y creerle a Dios y darle gracias a Dios por esos alimentos en ese plato, que humanamente está vacío. Para el hombre natural está vacío. Y que esto es una locura. Pero el Señor nos dice que llame a las cosas que no son como si fuesen. Llámalas. Hablando. La palabra que Dios habló y creó los cielos y la tierra. Esa es la palabra que tiene que estar en tu corazón y en tu boca. No es la palabra negativa de duda y de incredulidad. No. No. Solo cree. Créele a Dios. Que la palabra tiene poder. Esta palabra te sana, te levanta, restaura, crea huesos, crea pulmones, crea hígado. Dios mío, mi alma adora a Dios. La palabra de Dios, di la palabra, habla la palabra, porque esta es la palabra de fe que predicamos. No pasaron 15 minutos cuando entró una llamada en el celular de mi esposa. Y era su sobrina preguntando si ella estaba aquí en la casa. Porque ella quería pasar por la casa. Mi alma adora a Dios. Vamos a creerle a Dios, hermano. No podemos ser creyentes incrédulos. Hay que creerle a Dios. Le creemos a Dios. Este es el tiempo de que verdaderamente la fe va a ser probada. Liberarnos totalmente de ese humanismo, de esa barrera, esa pared que no deja ver más allá de lo que Dios tiene preparado para nosotros. Porque ella quería saber si mi esposo estaba en la casa para ella pasar por aquí por la casa, para llevar a mi esposa al supermercado. Oiga, ¿se oye o no se oye? Sea de fiel a Dios, obedezca a Dios en todo tiempo. Tenga una adoración, una alabanza. No esté más callado, porque cuando usted calle y callamos, hermano, se nos secan los huesos. Alaba lo que vive. Desenfócate de la circunstancia. Acuérdate que no eres tú sola, no eres tú solo que estás pasando por esa situación. Hay otros en el mundo que están peores que usted y que yo. Hablando humanamente. Alaba lo que vive. Hay quien tiene mucho y hay quien no tiene nada y vive más feliz que el que tiene mucho. Porque tener a Jesús en el corazón, eso es todo. Eso es lo que necesitaba. Eso es lo que yo necesitaba, tener a Jesús en mi corazón. No en mi boca nada más, en mi corazón. Porque todo ser humano, cada corazón, cada vida, hay un vacío. Y ese vacío, el único, ese vacío está para el Señor Jesús. Es así lo hizo Dios, para que haya un vacío. Y ese vacío lo ocupe Jesús, el Hijo de Dios. Y cuando Él está ahí, tiene la paz que necesitas. La paz que sobrepasa todo entendimiento. Hermano, el Señor llenó la nevera.

envió 12 espías, entre ellos príncipes, pero entre ellos estaba Josué y Caleb. Y llegaron a la tierra prometida. Allá en Números capítulo 13, Números capítulo 14. Y cuando llegaron allá se dieron cuenta que verdaderamente la tierra era buena. Era buena, se gozaron muy buena en la tierra y agarraron un racimo de uva que un hombre no la podía cargar. La cargaron entre dos hombres como testimonio que la tierra es buena, como Dios dijo. Hermano, cuando Dios habla, eso es. No hay que cuestionar a Dios. Dios lo dijo y punto, y para adelante. Dios dice que es tu sanador. Pues cree en Él. No dude. No le tenga miedo a la circunstancia o a la situación. Vamos a tomar a Dios por la palabra, por lo que Dios dice. Cuando nosotros estamos seguros, esta es la palabra de Dios. Y todo lo que está escrito en este libro es para nuestra enseñanza como ejemplo. Si Dios proveyó a aquella gente, y mire lo que ellos pasaron. ¿Y qué hicieron ellos para buscar el favor de Dios? Se humillaron. En medio de la aflicción se humillaron. Le pedían perdón a Dios. Y comenzaban a clamar a Dios. Y Dios los oye, Dios te oye. Las aflicciones son necesarias para acercarnos a Dios, para despertarnos del sueño, de la indiferencia, de esa vagancia, de esa pereza. Y son necesarias. Ahora, cuando ellos están explorando, vieron gigante. Alaba. Vieron gigante. Vieron allí que estaban los hijos de Aná, que eran gigantes. Vieron esa ciudad amurallada. Gloria a Dios. Esas torres, esos edificios. Y ahí se le fue el gozo. Se le fue el gozo. Se le acabó la alegría. Ellos dijeron, oiga lo que dijeron. En Números capítulo 13. Aleluya. Verso 25 dice, y volvieron de reconocer la tierra al fin de 40 días. Santo, amén. Dios bendiga poderosamente y ricamente a todos nuestros amados y finos hermanos que están en sintonía y están conectados por aquí, por Facebook y también en la radio Alfa y Omega 106.1 FM en Jucuapa, Usulután, El Salvador. Dios me les bendiga a todos. Gloria en nombre del Señor. A todos, rica y abundantemente, amado. Y dice, y volvieron Números capítulo 13, verso 25. Y volvieron de reconocer la tierra al fin de 40 días. Y anduvieron y vinieron a Moisés y a Aarón y a toda la congregación de los hijos de Israel en el desierto de Parán, en Cades, y dieron la información a ellos y a toda la congregación y le mostraron el fruto de la tierra. Santo, un racimo de uva cargado por dos hombres. Y eso dio testimonio que la tierra era buena, que fluía leche y miel. Seguimos. Seguimos la carrera, hermano.

0: Es fe, hermano. Sin fe es imposible, hermano. Usted puede ser una buena persona, muy bondadosa, y puede hacer muchas cosas, pero si no tiene fe, nada de lo que haga va a agradar a Dios. Porque el amor opera o obra, o sea, la fe obra por el amor. El amor te empuja, te motiva. Extenderle la mano al caído, ayudarlo a levantar, echártelo al hombro, el proveer de lo que Dios te ha dado, haciendo buenas obras, pero no para salvarte, sino que estas son buenas obras porque eres salvo. Por la fe somos salvos, por gracia. Y luego nos toca a nosotros hacer buenas obras. Santo, porque las obras expresan esa fe. Porque yo puedo decir que tengo fe, pero si no tengo obra, esa fe es vana. Porque la fe sin obra está muerta. No obstante, nos movemos no por lo que vemos. Yo no me muevo por lo que veo. Porque si es así, hermano, la calle es tan dura, hermano, tenga cuidado y mucho cuidado, cuidado. Ellos expresan eso porque ellos andan en temor. Andan en temor. Andan en temor. Pero el que no anda en temor no expresa ninguna palabra llena de miedo, sino de fe, de valor, de ánimo, que te levanta. Alaba, la tierra temblando y tú feliz, contento. Santo, alaba lo que vive. Eso es la fe. La fe mueve montaña. ¿Lo crees? La fe mueve montaña. Si usted tiene esa fe, y una fe perfecta, porque esta fe no es una fe de natural, porque todo el mundo dice que tiene fe, hasta los demonios tienen fe y creen y tiemblan. Y no se salvan. Pero esta fe perfecta es la fe que viene por el oír y el oír la palabra de Dios. Hay gente que tiene fe de duda, de incredulidad, porque siempre están oyendo, o de chisme. Hay que tener una fe tremenda de chisme y de murmuración, porque eso es lo que está escuchando diario. Se ponen a ver cosas por la televisión y entonces son seducidos por esos espíritus que están ahí en esos artistas, en esos programas. ¿Cuánta gente está nervioso que se pasan viendo noticias? No, hermano, hay que ver las noticias para saber cómo están las cosas. Mire la noticia y la palabra, eso son noticias viejas. Mire la noticia está en el libro, en la Biblia, escrito aquí. Todo lo que dice por ahí, eso está escrito aquí hace miles de años. Entonces, quita la mirada de la palabra de Dios para poner la mirada, y los oídos son llenos y manchados, y el corazón y la mente. Y entonces, ¿qué entró ahí? Miedo, incredulidad, terror. Y así se cumple la escritura, porque ya el Señor lo dijo. Se llenarán de terror y de temor al bramido de las olas, de las ondas, de todo lo que está pasando, pero ya todo está escrito aquí. Entonces, dice que cuando vinieron, le mostraron el fruto de la tierra y le contaron diciendo, nosotros llegamos a la tierra a la cual nos enviaste, la que ciertamente fluye leche y miel. Y este es el fruto de ella. ¿Ve? Mire, trajeron un buen informe. Estaba bueno. Trajeron un buen informe. Y todos están ahí atentos. Ahí. Ya bueno. Ahora, pero sigue diciendo. Más el pueblo, ahí es. Ahí es. Más el pueblo que habita aquella tierra es fuerte. Ya es como que está cambiando el panorama. ¿Ah? Dice, es fuerte. Y la ciudad es muy grande y fortificada. También vimos allí a los hijos de Aná, gigantes, con 6 dedos en cada mano y 6 dedos en cada pie. Alabado el nombre de Jesús. Amén, amén. Preciosa familia, amada familia, pastores, Lozada. Amén, amén. Gracias igualmente. Les extrañamos mucho, pero tengo fe que nos vamos a ver. Amén. Sí, saludo a todos mis amados hermanos. A Alita David Méndez. A todos los guerreros que están ahí sembrando semillas. Alabado el nombre del Señor. Gracias, sierva. Reciban saludo de milagro. Ella está por ahí. Aleluya. En el altar santo de Dios. Amén. Gracias, gracias. Y sigo leyendo. Y sigo leyendo. Dice. Y también vimos allí a los hijos de Anac. Amalek habita el Negev. Y el Eteo, el Jebuseo y el Amorreo habitan en el monte. Y el Cananeo habita junto al mar y a la ribera del Jordán. Ellos fueron enviados a explorar la tierra. Alaba lo que vive. Y dice, entonces Caleb, ¿dónde están los Caleb hoy? Los Caleb, ¿ah? Yo pertenezco al club de Caleb, que a los 85 años, él decía, yo me siento de 40, alaba lo que vive. Santo, estoy como el roble viejo, que mientras más viejo, más fuerte estoy. Santo, por mis labios no sale, ay, que estoy viejo, que estoy, no. Si estás viejo y te sientes muy viejo, pues ora a Dios, prepárate y vete con el Señor. Y no estorbe aquí en esta tierra. Sonríe, no me mire serio. Alaba lo que vive. Glorificado sea el nombre de Jesús. Y sigue diciendo aquí. Entonces Caleb, ¿ah? Entonces Caleb hizo callar al pueblo. Los mandó a callar delante de Moisés y dijo, subamos luego y tomemos posesión de ella. Caleb tenía un espíritu diferente a los de ellos. Así todo hijo de Dios tiene un espíritu diferente a la gente incrédula. El espíritu que tenemos es el espíritu de Cristo. Por eso dice Romanos 8:9 que el que no tenga el espíritu de Cristo no tiene a Dios. ¿Cuándo Cristo huyó? Y Caleb y Josué tenían el espíritu, tenían la palabra de promesa. Y ellos sabían que el Dios que los sacó de allá de Egipto, el Dios que operaba los milagros, cada vez que se quejaban y murmuraban, ahí Dios los complacía. Pues él estaba creyendo ese Dios. Él no estaba mirando a los gigantes. Él estaba mirando la palabra de promesa que Dios le había entregado a ellos. Entonces Dios le habló a Abraham, al padre de la fe, en Génesis 22, 17, que su descendencia, su simiente, iba a poseer las puertas del enemigo. Alábalo ahora, si eres simiente de Abraham, por cuanto tú tienes fe, todo el que tiene fe en lo que dice Dios y le cree a Dios, hijo de Abraham somos. Entonces la promesa es poseer las puertas del enemigo. Alaba lo que vive. Poseer las puertas del enemigo. Porque Dios no te ha dado un espíritu de cobardía para estar nuevamente en el temor. La enfermedad de frente, usted tiene el poder, la autoridad en su lengua. Gloria a Dios, para hablarle a ese monte. No pedirle a Dios que te sane. Gloria a Dios, si no tú decirle a la enfermedad, quítate de en medio, porque el Señor Jesús me sanó, te llevó a ti, te venció, sea el cáncer, sea el problema que sea. Porque si todavía no creemos, pues, vas a seguir siempre viviendo en derrota. Y una vida de amargura. Pero para eso vino Jesús, para endulzar esas aguas de Mara. Y dice, subamos, subamos. Luego, y tomemos posesión de ella, porque más podremos nosotros que ellos. ¿Ah? ¿Cuántos dicen conmigo? Sí se puede, sí se puede, sí se puede. Me levanto de esta cama, me levanto de esta silla, me levanto de la hamaca, me levanto. Levanto mis manos al cielo en victoria. Se va la artritis, se va la reuma, se va la dolencia. En el nombre de Jesús, hablando, hermano, hablando. Las palabras, no se las lleva el viento. Las palabras que hablemos, eso sucederá, así será. Gloria a Dios. Y dijeron, más podremos nosotros que ellos. Más los varones, a los 10 espías, aquellos cobardes, dice, más los varones que subieron con él, dijeron, no podremos. Cada vez que una persona agarra ese micrófono y se para en un púlpito, hablar derrota y ponerse a llorar ahí, mira, hermano, apaga el servicio. Pone a la gente a llorar también. El servicio en fuego y alguien toma una parte y empieza a lamentarse y a quejarse. Eso causa náusea al Señor. Es un malestar. Ah, hermano, pero que usted sabe que somos humanos. Ese es el problema. Ya nosotros, Dios no es carne. Dios es espíritu. Y a Dios hay que adorarlo, servirle en espíritu, en verdad. Y esta es por la fe. Esto no es por la vista. Esto no es porque yo siento. No, aquí el que dice, yo estoy esperando que sienta algo de parte de Dios, no vas a sentir nunca nada. El diablo te va a engañar. Y la carne, que está llena de sentimientos, que ese es el vestido que ella tiene. Esto es un acto de fe, camino por fe. Camino por fe. Cuando viene un síntoma a este cuerpo, tengo la autoridad de parte de Dios de hablarle, no de orar. Y con esto no me malinterprete o malentienda, porque no estoy diciendo que usted no ore. Hay que orar. Orar es hablar con Dios. Yo hablo con Él día y noche, hasta durmiendo estoy meditando ahí. Porque a alguno la palabra oración le tiene miedo, pánico. Y orar es hablar, tener un diálogo con alguien que tú amas. Tú amas a Dios, te gusta hablar con Él. Así como malgasta el tiempo hablándote tantas cosas que solamente satisface y alimenta tu carne. Pero tu espíritu, el hombre interior, muerto ahí, secándose ahí. Alaba lo que vive, sonríe, Cristo viene. Estos son tiempos de restauración, de volver a restaurar esa comunión que se perdió, esa comunión que se ha venido perdiendo, y hemos entrado en un conformismo, que es el deseo del diablo, que tenemos conforme como las 5 vírgenes insensatas. Aquí hay que pagar un precio, aquí hay que pararse por la palabra, honrándolo a Él, hablando, cambiar, gloria a Dios, porque es que tu boca y mi boca habla. Y el corazón se alimenta. ¿Con qué? Con las palabras que salen por la boca. Se alimenta el vientre. A su nombre. Porque las palabras verdaderamente determinan su destino. Por la manera que usan su lengua. Aleluya. Ellos dijeron, no podremos subir contra aquel pueblo. Porque es más fuerte que nosotros. Aleluya. Y hablaron mal entre los hijos de Israel, de la tierra que había reconocido. diciendo la tierra por donde pasamos para reconocerla es tierra que traga, oiga, que traga a sus moradores. Mira el miedo que está en ellos. Y el temor, el miedo del hombre, el temor del hombre es un lazo que lo ata. Porque ciertamente todo aquel que dice que es cristiano y todavía está lleno de miedo y de temores, la palabra del Señor dice en primera de Juan 4:18, ¿ah?, que en el amor no hay temor, sino que el perfecto amor echa fuera el temor. Porque todo aquel que teme no ha sido perfeccionado en el amor, en Dios. Alaba lo que vive, sonríe, Cristo viene. Y hablaron mal, ¿verdad? Aleluya, la tierra por donde pasamos para reconocer la tierra que traga a su morador. Y todo el pueblo que vimos en medio de ella son hombres de grande estatura. También vimos allí gigantes. Hijos de Anac, raza de los gigantes. Y éramos nosotros, a nuestro parecer, como langosta. Y así le parecíamos a ellos. Mira el complejo. Mira lo que causa el miedo. Ellos se veían como una langosta. Pero no una de estas langostas, de esas langostas de marisco. Una langosta es un insecto de las que comía Juan el Bautista. Nosotros la llamamos esperanza o un grillo de esto, silvestre. Y mira cómo se veían ellos, mira el complejo que tenían. Porque quitaron la mirada de la palabra, de la promesa, y la pusieron en los gigantes. ¿Eh? No obstante, el Espíritu de Dios nos dice que nosotros no andamos por la vista, sino por fe, no mirando las cosas que se ven, sino las que no se ven. Vicente Márquez, Guerrero, Lucy García, Lely García, Dios le bendiga, guerrera. Mi fino hermano escudero Luis Velázquez. Pastor Jacobo Rosario, Dios me le bendiga, queridísimo. Pero hoy justificamos la carne, le damos la razón a la carne. Y entonces hemos entrado en una idolatría que idolatramos el humanismo. Entonces, cuando se enfrenta con la fe, no cree. Cuando Dios quiera, hermano. Hermano Andino, cuando Dios quiera, Dios me sana. Entonces, cuando viene la corrección, porque es que la verdad corrige el error. Y la palabra nos corrige y nos instruye. Y nos dice que Jesús ya te sanó. Entonces, es una prueba a ver, de qué tamaño es tu fe, el grado de fe que tú tienes. Entonces, eso tiene que llevarte a una reflexión, porque la palabra, el Espíritu Santo, hablando a través del apóstol Pablo, en Segunda de Corintios, en el capítulo 13 de Segunda de Corintios, nos deja dicho esto, nos amonesta, nos manda, dice aquí Segunda de Corintios 13:5, nos manda: examinaos a vosotros mismos si estáis en la fe. En este tiempo que estamos viviendo. ¿Cuántos creen? ¿Cuántos creen? ¿Cuántos creen? ¿Cuántos creen que Jesús viene, que hay un arrebatamiento. ¿Cuánto lo creen? Si usted lo cree, usted tiene que estar preparado ya. Y estar listo para ese gran despegue que puede acontecer cualquier momento. En cualquier momento. En cualquier segundo. Porque eso va a ser como un abrir y cerrar de ojos. Y lo van a experimentar los que le están esperando. Que aún ahí en el trabajo usted lo espera. Donde usted se encuentre, usted lo está esperando. Y enfrentando toda tentación. Porque estamos siendo probados. Y no puedes quitar la mirada. Hello. De Hebreos 12:2. Porque solamente quitar la mirada y acontece el arrebatamiento, te vas a quedar con todos los años que estuviste sirviendo supuestamente a Dios. Pero llegó el momento final decisivo. Porque si quita la mirada, te vas a hundir. No podemos, Jesús dijo que no podemos desconectarnos de la vid verdadera. Porque todo pámpano, toda rama que se desconecte de la vid se secará. Y después será recogida y echada al fuego. Pero si permanece conectada a la vid verdadera, va a llevar fruto y más fruto y mucho fruto. Que es la voluntad de nuestro Padre, que llevemos mucho fruto. Por eso hay que estar firme. Hay que estar firme. Escuchando la palabra, poniéndola en práctica. Jesús lo dijo claro. Mateo capítulo 7, verso 24. Los que oyen esta palabra, la guardan, la atesoran, la ponen por obra, la practican. Los comparo como un hombre prudente que edificó su casa sobre la roca. Vinieron lluvia, vientos, ríos, golpe, y la casa no se cayó. Todo eso va a venir contra nosotros. Pero nada de eso nos puede mover. Si es que estamos edificados en el verdadero fundamento. Porque nadie puede poner otro fundamento del que ya está puesto. El cual es Jesucristo. Y nuestros ojos y nuestro corazón tienen que estar enfocados en Jesucristo. No en el problema, no en la enfermedad, no en la escasez. No, en ningún hombre. Sino en Jesucristo. En el Alfa y la Omega. En el principio y el fin. En el que era, en el que es y el que ha de venir. El que estuvo muerto y hoy vive. Y vive en nuestros corazones. A su nombre, gloria. No obstante, dice, examinaos a vosotros mismos si estáis en la fe. Y probaos a vosotros mismos. O no conocéis a vosotros mismos. Oiga, que Jesucristo está en vosotros, a menos que estéis reprobados. ¿Oyeron el testimonio de aquellos 10 cobardes? Y eran príncipes del pueblo. Porque las palabras, tienen poder para bendecir o para destruir. Mantenga sus oídos afinados y profetícele a sus oídos. Oído, sean sordos para no escuchar lo que no viene de Dios. Todo ese chorro de voces que hay hoy en día. Solamente ustedes están preparados y unidos para oír solamente una voz. La voz de él, la voz de la palabra. La palabra. Porque este tiempo que estamos viviendo modernista, gloria a Dios. Y muy liberal. la verdad no le encanta, no le gusta. Porque andan buscando cosas nuevas, porque hay comezón de oír. No esa palabra que te coge y te endereza, que me endereza a mí. No esa palabra que te santifica, porque esta es la palabra que te santifica, te consagra, es la palabra. Padre, santifícalos en tu verdad. Tu palabra es la verdad. Y nos enseña a nosotros costumbres. Yo era un sinvergüenza. Y un sinvergüenza no es otra cosa que una persona que no tiene vergüenza, no respeta. Pues la palabra, él, el Espíritu Santo, me ha puesto vergüenza. Y él sigue trabajando porque él no ha terminado. Hasta que se ha formado ese carácter de la palabra. Y nos lleva a la estatura de un varón perfecto. De un varón, de una varona perfecta. Porque la iglesia del Señor es perfecta. Es una virgen. Una que no ha sido mancillada, tocada por credos de hombre. Una que solamente tiene corazón y ojos para aquel quien la comprometió, quien la escogió como su amada, como su esposa. Aleluya, y él mismo se la presentó a sí mismo, una iglesia sin mancha, sin arruga, sin contaminación, pura, pura, virgen. Y una virgen es una joven que no ha sido mancillada ni manuseada por un muchacho o por un hombre. Ni se anda besuqueando por ahí. Porque entonces el día que se case, cuando el ministro diga, ahora usted le puede dar el beso, y lo declaro esposo.
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1: Que este día sea guiado por la paz y la sabiduría de Dios. Confía en su plan, porque sus promesas son fieles y su amor nunca falla. Encomienda al Señor tu camino, confía en Él y Él actuará. Salmos 37:5.
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1: Vivimos tiempos de angustia, tiempos de dolor y pánico, tiempos de violencia y maldad. Pero asimismo, la gracia del Señor Jesús sobreabunda para con cada uno de nosotros. No desmayemos y permanezcamos firmes, porque la venida del Señor está cerca. Está cerca. Arca, la puerta sigue abierta.
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Que el Señor Jesús les bendiga a todos en esta hora de la tarde. Amado oyente de Radio Alfa y Omega, Dios bendiga. Gracias por estar en nuestra sintonía. Es una bendición, un privilegio que el Señor nos permite estar compartiendo con usted que nos sintoniza en esta hora. Saludos y muchas bendiciones. Vamos a gozarnos en Cristo Jesús a través de las bendecidas alabanzas. Este es su espacio de cánticos variados. Donde esperamos contar con su fiel sintonía y también si desea reportarse puede hacerlo. Puede comunicarse a cabinas de radio a nuestros números 76-32-45-24 o también puede llamarnos a nuestra línea telefónica 26-94-48-44. Con mucho gusto le estaremos saludando, compartiendo con usted este espacio muy bonito. Y donde nos esté sintonizando, ya sea en la ciudad de Jucuapa, en sus cantones, barrios, colonias o caseríos, Dios les bendiga. Si a través del internet, por medio del TuneIn Radio, nuestra página web nos brinda la sintonía en esta hora, también les saludamos. Bendiciones para todos. Vamos a escuchar esta siguiente alabanza. El tema, Cuando Pienso Lo Lindo Que Es.

En esta hora a nuestros oyentes, dice mi hermana Esmeralda Ruiz, buenas tardes, bendiciones, quisiera escuchar la alabanza, el cántico clavo, saludos hermana, Dios le bendiga, gracias por la sintonía. Saludamos a mi hermano Ezequiel también, que es su fiel oyente de radio. A las 2 de la tarde sintonice, amado oyente, el programa radial Bajo la Mano de Dios, conducido por la Iglesia Santa Sion de Montique. Luego a las 3 y a las 4 de la tarde tenemos un espacio de la radio, y a las 5 de la tarde estará al aire el programa radial Jesucristo No Te Ha Olvidado, conducido por el hermano Freddy Herrera. A las 6 p.m. le presento un espacio radial, y a las 7 de la noche, Conociendo la Verdad, conducido por el hermano Ricardo Pineda. 8 p.m. sintonice, erguidos y levantad vuestra cabeza, conducido por el pastor Víctor González. Vamos a escuchar este siguiente tema de Milson Medina. Eran los clavos.

0: Así es, mire qué bendecido tema y al instante las tempestades pasan porque Él es nuestro ayudador. Vamos a estar saludando a continuación al hermano Freddy José que está en nuestra sintonía y nos solicita el tema de Salmista de Jehová, la alabanza, la grandeza de Dios.
1: Es la 1:23.

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0: 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Saludamos a nuestros oyentes que también nos sintonizan en el mercado municipal de esta ciudad de Jucuapa, o a usted que desde su negocio, su trabajo, desde la intimidad de su hogar, nos brinda la sintonía. Les saludamos en esta hora de la tardecita, día martes.

Tú eres mi fortaleza, de Yesmi Esther Moreno, era el cántico que estábamos escuchando. Y proseguimos con este espacio muy bonito de cánticos variados. Nosotros le acompañamos con gozo, con alegría, reconociendo de que los favores de Dios son grandes para con todos nosotros y que también a través de la alabanza el Señor habla nuestras vidas.

Él es el mismo de ayer, de hoy, por todos los siglos de los siglos. Dios lo hará otra vez. El tiempo de milagros aún no ha pasado. Amados oyentes, Él sigue siendo Dios y seguirá siendo Dios Todopoderoso. Pero mientras la iglesia del Señor esté en este mundo, pueden surgir milagros gloriosos en la vida del ser humano. Ya cuando la iglesia se vaya, el Espíritu Santo se irá. No morará más en esta tierra, sino que maldad y más engaño y más destrucción vendrá a este mundo. Mejor busquemos de la presencia del Señor hoy que podemos hacerlo. Vamos a escuchar este tema, No desmayes. Esta alabanza muy bonita, y a las 2 de la tarde sintonice el programa radial Bajo la Mano de Dios. Primero Dios, seguimos escuchando nuestra programación radial. No puedan haber cortes de energía eléctrica, ya que tenemos lluvias en la ciudad de Jucuapa, pero con la ayuda del Señor seguimos con este espacio de mucha bendición y edificación para nuestras almas.

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0: El reloj profético avanza. 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
1: Este es el saldo hasta el momento del devastador terremoto.
2: Se trata del extraño apagón en Europa, un fenómeno que dejó sin electricidad a España, Portugal.
0: Y la pregunta sigue vigente. ¿Estás preparado para el regreso del Rey? Cristo no tarda. Él viene por una iglesia santa, vigilante y sin manchas. 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He aquí, vengo pronto. Bienaventurado el que guarda las palabras de esta profecía. Apocalipsis 22:7. Prepárate hoy, porque el Rey ya viene.

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tiempos sumamente peligrosos, difíciles. El diablo, quizás como nadie, conoce los tiempos y sabe que a él se le está acabando el tiempo, lo sabe. Ha desatado la mayor cantidad de demonios por toda la faz de la tierra para engañar al ser humano, para destruir las iglesias, para destruir aquellos que aman a Dios con toda la fuerza del corazón. Aleluya. Y yo te voy a decir, la única forma de sobrevivir en este momento es estar agarrado de la mano poderosa de Dios. No te sueltes, no te sueltes. No te sueltes ni un segundo. Aleluya. Cuando sientas que el desánimo está llegando a tu vida, ponte a orar y reprende al diablo, échalo fuera. Aleluya. Oh, gloria a Dios. Vaya abriendo su Biblia en el Evangelio de Lucas, capítulo 21. A su nombre, gloria. Ay, esto me huele a gloria. Yo no sé lo que el Espíritu Santo te está dando testimonio a ti, pero a mí me da testimonio de que nuestra redención se acerca. El diablo se ha encargado de que ya no se hable de la venida de Cristo. El diablo se ha encargado de que estos mensajes ya no se prediquen, porque él sabe que no le conviene que se prediquen. Pero bendito sea Dios que nos dejó el Espíritu Santo, el Espíritu de verdad, el que nos guiará a toda verdad y a toda justicia. Bendito sea Dios. Lucas, capítulo 21, ¿todos lo tienen? Vamos a empezar en el verso 28. Escúchelo. Esto no son palabras de un profeta. Estas no son palabras de un pastor. Estas no son palabras de un maestro. Estas son palabras del fiel y verdadero. Santo. Nadie puede llevar ese título con facilidad. Solo el Hijo de Dios. Escucha atentamente lo que dijo el maestro. Porque es menester que en este momento prestemos profunda atención a todo lo que salió de la boca de Jesús. Puede fallar lo que diga el hombre, puede fallar lo que diga el exegeta bíblico, puede fallar lo que diga el teólogo, pero jamás fallará lo que salió de la boca del Hijo de Dios. Jamás, jamás, te lo repito, jamás. Todos nos podemos equivocar aquí en nuestra humanidad, pero Cristo jamás se ha equivocado. Todo lo que salió de su boca se está cumpliendo al pie de la letra. Gloria a Dios. Todo lo que él profetizó, todo lo que él predicó, todo lo que él enseñó, todo lo que nos avisó que iba a pasar, está pasando, hermanito, está pasando. La iglesia tiene que abrir sus ojos. La iglesia tiene que estar preparada. Y dice la Biblia, en el nombre del Padre, del Hijo y del Espíritu Santo, cuando estas cosas comiencen a suceder. Mire para la derecha, mire a la izquierda, mire hacia el frente, mire hacia atrás, mire cómo está todo el mundo en este momento.
atento. Mire qué aviso de Cristo. Cuando estas cosas comiencen a suceder, erguíos, póngase de pie, levante la cabeza y mira hacia el cielo. Que aunque no le guste al diablo, Cristo viene por la iglesia. Aunque no le guste a los ateos, aunque no le guste a los religiosos, aunque no le guste a los que a los del evangelio de la prosperidad, Cristo viene pronto. Nuestra redención se acerca. Oh, gloria. Ay, es que yo lo siento, hermanito. Yo siento que Cristo viene ya. La iglesia tiene que estar preparada. La iglesia tiene que estar orando. La iglesia tiene que estar consagrada. La iglesia tiene que vivir en santidad. La iglesia tiene que vivir apartada del pecado. La iglesia tiene que estar buscando a Dios como jamás nunca lo haya hecho. La iglesia tiene que ponerse a cuentas con el Dios de la gloria. Escúcheme bien lo que le voy a decir. Este momento, la iglesia tiene que tener la cabeza levantada. Usted no puede andar con la cabeza viendo hacia abajo. Usted no puede ser ignorante. Usted no puede ser ciego. Usted no puede ser sordo espiritual. Usted tiene que tener la cabeza levantada. Iglesia, levanta la cabeza. Iglesia, escúchame por favor. Despierta, iglesia amada. Despierta, iglesia. Iglesia bendita de los últimos días. Aleluya. Aleluya. Oh Dios, escuché al hermano Manito orar por mí esta noche y oí que le decía a Dios: usa a nuestro pastor como profeta para que le hable a las naciones. Él no sabía lo que yo estaba sintiendo en el corazón mientras él oraba esas palabras. Porque el Espíritu de Dios, el mismo Espíritu Santo que está en usted, es el mismo Espíritu Santo que está aquí conmigo. El mismo Cristo que está aquí, es el mismo Cristo que está allá. Santo, te alabo. Ay, mi alma te alaba en esta hora. Hay como una conexión del Espíritu Santo. Parece que el Espíritu de Dios está despertando la iglesia en este momento. Le está hablando al mundo entero. Está hablando a través de radio, a través de redes sociales. Porque la iglesia tiene que levantar cabeza. La iglesia tiene que despertar. Escúchame. Se terminó el jueguito. Se terminó. Se terminó el tiempo de estar sirviendo a Dios a media. Se terminó el tiempo de coquetear en la carne. Se terminó el tiempo de jugar al evangelio. Se terminó el tiempo de tener un pie en la iglesia y otro en el mundo. Se terminó. Este es tiempo de buscar a Dios. Este es tiempo de buscar la presencia de Dios. Este es tiempo de correr a nuestros templos y tirarnos en el altar de Dios. Alábalo. Aleluya. Solo el Espíritu Santo es el único que conoce la angustia que siento en mi corazón
en esta bendita hora. Yo leía en la casa. Yo decía, ¿qué nos quiere decir Jesús? ¿Por qué somos tan ciegos? ¿Por qué vivimos una vida tan indiferente, tan apática, tan fría? ¿Qué nos está pasando? Me puse a pensar por un momento, porque vi un comentario en las redes sociales donde un hombre decía que la relación libre en las parejas, es decir, que tú te puedes juntar con una mujer, vivir con ella y a eso no es pecado. Santo. O sea, que están enseñándole a la iglesia de los últimos días que la fornicación no es pecado. Que el Señor reprenda al diablo y sus demonios. ¡Repréndelo! Use la autoridad que Dios le ha dado para que ese espíritu de engaño, espíritu de error, espíritu del diablo no se meta a la iglesia verdadera de Jesucristo. Ay, qué momentos estamos viviendo. Qué tiempos. El adulterio ya no es pecado tampoco. No, ya no es pecado. Ay, qué difícil lo que estamos viviendo, iglesia. Hay un libertinaje donde cada quien puede hacer lo que le dé la gana. Al final Dios te ama y te quiere llevar al cielo. No. El Dios de la iglesia sigue siendo santo. Santo y santo. Gloria a Dios. ¿Cuántos creen eso, hermanito? La Biblia, la bendita palabra de Dios dice: seguid la paz con todos y la santidad, sin la cual nadie, aunque profetices, aunque prediques, aunque seas pastor, aunque seas evangelista, aunque tengas conocimiento teológico, aunque seas muy versado en la palabra, oh gloria a Dios, sin santidad nadie, te lo voy a repetir, nadie. Nadie verá al Señor. Oh, santo. Adóralo que Él vive, adóralo. Adóralo porque Él merece la alabanza. Estos mensajes tendrán oposición del diablo. Tendrán guerra contra las tinieblas. Nos estamos jugando la última batalla. Estamos peleando la última batalla. Satanás quiere arrastrar la humanidad. Pero todavía hay atalayas de Dios. Todavía hay atalayas de Dios en los altares. Todavía hay predicadores de Dios. Todavía hay mensajeros de Dios. Todavía hay hombres comprometidos con la verdad. Y solo con la verdad. Mientras todo esto pasa, la iglesia está como dormida. Es increíble. No hay quien llore. No hay quien tenga celo de Dios. No hay hombres que sientan ardor.
Hay muy pocos comprometidos. Hay muy pocos que tengan la valentía de decirle al pueblo que necesitamos volvernos a Dios. Y es urgente. El reloj de Dios está avanzando. El tiempo se nos está yendo. Aleluya, te alabo, Padre. Hay miles que se van a quedar, se van a quedar, gloria a Dios, y se van a quedar, y no es culpa de Dios, porque Dios está agotando todos los recursos. Dios no

palabra viva. Esta es palabra de Dios. Aleluya. Esta es palabra que convierte el alma. Cuando yo leo esas palabritas, cuando estas cosas comiencen a suceder, ¿sabes lo que me está diciendo Jesús? David, no te duermas. Presta atención. Los cristianos de este tiempo, especialmente los que llevan muchos años en el evangelio, porque fue una de las cosas que a mí me aconsejó mi pastor. Me dijo: David, cuídate. Y yo le doy gracias a Dios por ese consejo. Me dijo: cuídate, David, porque los predicadores no oyen. Son pocos los predicadores que oyen, David, me dijo. Porque el predicador se acostumbra a que lo oigan, pero no se acostumbra a oír. Me dijo: tú cuídate, no dejes de ser humilde, no dejes de oír palabra de Dios. Aunque Dios te lleve, David, muy alto, mantén los pies sobre la tierra, David, para que no te pierdas, me dijo mi pastor, para que no te pierdas. Por eso es que todavía estoy parado sobre la tierra. Por eso es que todavía tengo que humillarme delante de Dios. Por eso es que en esta noche

preparado. Qué importante lo que dice Jesús. Cuando estas cosas comiencen a suceder, erguíos y levanta la cabeza. ¿Sabe qué dice? Porque vuestra redención se acerca. ¿Y qué cosas son las que iban a empezar a suceder? Verso 25 del capítulo 21. Entonces habrá señales en el sol, en la luna y en las estrellas. Nunca, nunca, hasta los expertos dicen que nunca han pasado las cosas que están pasando en los últimos días. Que los planetas están alineados. Que íbamos a tener la superluna, los grandes eclipses. Y algunos dicen, y eso vuelve a pasar hasta en 1000 años. ¿Y por qué está pasando ahora? Porque aquí está escrito. Aquí está escrito. Entonces habrán señales en el sol y en la luna y en las estrellas y en la tierra angustia de la gente confundida a causa del bramido del mar y de la ola. Eso es palabra de Dios. Aleluya. Hay angustia. Hay angustia por toda la tierra. Aleluya, alaba a los que viven, gloria a Dios. Hay angustia de toda clase. Hay angustia por las enfermedades incurables.

todas partes. Escuchaba yo en las noticias, los grandes comerciantes de Corona Queens dicen: nuestros negocios se han venido abajo. Estamos vendiendo el 40%. La gente no viene a comer. Un restaurante abierto todo el día con dos personas nada más. Al que tiene ese restaurante abierto apenas le alcanza para pagarle al mesero nada más. Hay miedo por todos lados, miedo, angustia. Y dijo Cristo: cuando ustedes vean esas cosas, levántense. Levanten la cabeza. Su redención se acerca, iglesia. Nuestra redención se acerca. Ay, santo mío.

de Dios. Alaba lo que Él vive, gloria a Dios. Preocúpate de que tu nombre esté escrito en el libro de la vida. Preocúpate que estés seguro que tu nombre esté escrito, gloria a Dios, en el reino de los cielos. ¿De qué te sirve que tengas todo en esta tierra? ¿De qué te sirve la casa? ¿De qué te sirve el dinero? ¿De qué te sirve el poder si está vacío de Dios? Aleluya. Bendito sea el nombre de Dios. La iglesia necesita a Dios. La humanidad necesita Dios, aleluya. Necesitamos con urgencia volvernos a Dios. Pero ¿sabe cuál es lo impactante de todo esto? Que yo estoy predicando esta palabra. Y aquí hay gente que se va a ir a su casa a hacer lo mismo de siempre. Gloria a Dios. Algunos poquitos se van a ir a la casa a llorar, a meterse a su recámara secreta y a decirle al Dios de la gloria: arregla mi vida delante de tu presencia. Aleluya, no estoy bien, no estoy orando, no estoy ayunando, no estoy leyendo la palabra, no estoy viviendo en santidad, no ando en obediencia delante de ti. He llevado una vida de rebeldía, una vida de desobediencia. La iglesia tiene que despertar, la iglesia tiene que entender. Gloria a Dios. Hermanito, usted no es eterno en esta tierra. Usted de allá arriba, hermano de mi alma. Usted aquí es peregrino y extranjero. Nuestra ciudadanía no es de aquí abajo. Nosotros somos de allá arriba. Que no se te olvide. Dice la Biblia en el verso 26: desfalleciendo los hombres por el amor, por el temor a la expectación de las cosas que sobrevendrán en la tierra, porque las potencias de los cielos serán conmovidas. Y dijo: entonces verán al Hijo del Hombre. Aleluya. Que vendrá en las nubes, no como cordero, con gran poder y gloria. Viene a recoger lo que es de Él. Viene a recoger su iglesia. Viene a recoger lo que Él compró con su sangre. Viene a recoger lo que Él le pertenece. Viene a recoger lo que es de Él. Pero no viene a recoger a todo el mundo. Viene a recoger los que están sellados con el Espíritu Santo de Dios. Alabado sea el nombre de Cristo. Él viene a recoger una iglesia que no

Y allí es donde le dijo: ¿escucharon lo que les hablé? Cuando estas cosas, presten mucha atención. Miren lo que está pasando en Medio Oriente. Miren lo que está pasando en Israel. Miren lo que está pasando en Ucrania. Miren lo que está pasando en Irán, en Turquía, en Siria, en Yemen. Las naciones europeas están a punto de envolverse en un conflicto mundial. El mismo presidente de la nación americana, Donald Trump, en la oficina oval le dijo a Zelensky: tú, le dijo, estás provocando la tercera guerra mundial. Esas no son palabras, las está hablando el presidente del país más poderoso de la tierra. Si esa gente empiezan a tirar esos armamentos con ojivas nucleares, desaparecen nuestras ciudades. Lo que pasa es que nosotros estamos aquí descuidados en el celular, metidos en la computadora todo el día, entretenidos, desenfocados totalmente, y la profecía bíblica cumpliéndose. ¡Gloria a Dios! ¡Aleluya! ¡Bendito sea el Cristo de la gloria! Por eso Él le dice a la iglesia: ¡erguíos! ¡Levanta la cabeza! Vuestra redención se acerca a pasos agigantados. Hoy hay burladores de este mensaje. Hay gente que se mofan si usted habla este tipo de mensaje. Algunos dicen que esto es meterle miedo a la gente. Mentiras del diablo. Esto no lo dijo el pastor David Gutiérrez. Esto lo dijo el Señor y dueño de la iglesia, Jesucristo, el Hijo de Dios. Aleluya. O sea que la gente piensa que hay que decirle a la gente: peque, siga pecando, siga así, que todo está bien. No, las cosas no están bien. Escuche bien esto que dice aquí Jesús, verso 29. También les dijo una parábola: mirad la higuera y todos los árboles. Cuando ya brotan, escúchelo, viéndolo, sabéis por vosotros mismos que el verano está ya cerca. En unos días, en unas semanas, usted va a empezar a ver esos arbolitos que van a empezar a brotar sus hojitas, sus flores. ¿Y qué va a decir usted? Se acerca la primavera y el verano está cerca. ¿Sabe lo que dijo Cristo? Cuando ustedes vean todas estas cosas, cuando ustedes miren la higuera, cuando ustedes miren a Israel, cómo se está moviendo todo allá, prepárense. Eso es señal que nuestra redención se acerca. Es que nuestra vida es cortita y por eso vemos las cosas imposibles de que lleguemos hasta allá.

0: allá, pero Cristo está a la vuelta de la esquina. La venida del Señor está cerca y la iglesia de nuestro día no lo está esperando, no está preparada. Y le dijo a sus discípulos: así también vosotros, cuando veáis que suceden estas cosas, sabed que está cerca el reino de Dios. De cierto os digo que no pasará esta generación hasta que todo esto acontezca. Y oiga estas palabras, escúchelas: el cielo y la tierra pasarán, pero mis palabra no pasará. Se equivoca el hombre, se equivocan los gobiernos, se equivocan los profetas, se equivoca mucha gente, pero jamás se ha equivocado el Hijo de Dios. Aleluya. Jamás, jamás se ha equivocado esta bendita palabra, jamás, jamás. El cielo y la tierra pasarán, pero esta palabra no pasará. Aleluya, aunque no le guste al hombre, aunque no le guste a los ateos, aunque no le guste al diablo y su demonio, el cielo y la tierra pasarán, pero esta palabra no pasará, no pasará. Amigo, corre a Cristo. Hermano, te andas caído, corre al Señor. Hermanito, que andas descuidado, arregla tu vida con Dios. Tú que no estás orando, ponte a orar. Tú que te has apartado de Dios, regresa. ¡Aleluya! Esto es impactante. Vaya conmigo a Romanos capítulo 13. Lo más rápido que usted pueda. Romanos capítulo 13. Esta noche le voy a hablar a gente que tiene entendimiento, gente que tiene conocimiento. ¿Todos tienen Romanos capítulo 13? Esto es impactante. Verso 11. Dice Pablo: y esto, conociendo el tiempo que es ya. ¿Hora de qué? De levantarnos. De levantarnos del sueño. Qué impactante es esto. Qué palabra bendita de Dios. ¿Saben lo que Dios le está diciendo a la iglesia? Iglesia, es tiempo ya. ¿Hasta cuándo lo vamos a entender? Es tiempo ya. Es tiempo de levantarnos. Usted tiene conocimiento. Yo tengo conocimiento. Todos los que estamos aquí tenemos conocimiento. Usted no es ignorante de lo que dice la Biblia. Usted sabe lo que dice esta palabra. Y Dios le está llamando a la iglesia, que es tiempo ya de levantarnos del sueño. ¡Basta ya! ¡Basta ya de seguir en ese letargo espiritual! ¡Aleluya! Alábalo que Él vive, alábalo. ¡Despierta, iglesia, despierta! Despierta de ese sueño donde el diablo te ha metido. Despierta de ese sueño espiritual en que has caído. Ha llegado la hora que hay que despertar la iglesia. Ay, vamos, hay que levantarnos del sueño. Tenemos un enemigo cruel, sagaz, astuto. Ha adormecido la iglesia. Le ha metido entretenimiento a la iglesia. Le ha metido carnalidad a la iglesia. Ha logrado doblegar los hombres de oración. Ha logrado dormir los atalayas de Dios. Que el Señor los reprenda. Gloria a Dios. Vaya, vaya y visite las iglesias en este momento. Los altares están vacíos. Nadie ora, nadie ora. Y lo estoy predicando porque me están oyendo en el mundo entero a través de radio, televisión y redes sociales. ¿Qué está pasando, iglesia? ¿Qué está pasando? Es hora de despertar del sueño en que ha caído la iglesia de Cristo. ¿Dónde están los pastores? ¿Dónde están los hombres que Dios llamó para velar por la iglesia? Los pastores no pueden estar dormidos en este tiempo. Los pastores tienen que estar despiertos. La iglesia tiene que estar despierta. La iglesia que se va en el arrebatamiento tiene que tener un sacudimiento. Hay que despertar. Aleluya, mi alma te alaba. Si tú tienes un hermanito a tu lado que se está durmiendo espiritualmente, dale un pellizconcito en el nombre de Jesús y dile: despierta. Hay que despertar. No de, aleluya. Hay que hablarle al vecino, hay que hablarle al hermano, hay que avisarle a la iglesia, hay que ayudarnos los unos con los otros. Oh, gloria. Pablo, guiado por el Espíritu Santo, de esa manera tan gloriosa y bella con la que habla Dios, inspiró a Pablo a escribir. Le dijo: ponles, conociendo los tiempos. Siervo mío, le dijo Pablo, escribe. Conociendo los tiempos, que ya es hora. Ya es hora, Pablo, que despertemos. Escríbelo, Pablo, escríbelo. Escríbelo y dile a la iglesia que ya es hora que despierta del sueño. Aleluya, mi alma te alaba. Oiga bien lo que voy a decir. El 99% de los evangélicos, de las que están en las iglesias, no oran. ¿Cuántos oraron este día? Gloria a Dios. Oh. Te voy a decir algo. Si estás ayunando y no estás orando, tu ayuno es aguantar hambre casi. Porque hay gente que dice: estoy ayunando, pero andan aquí, andan allá, andan allá, andan allá y allá, y lo que menos hacen es orar. Y están metidos ahí en el celular, en la computadora, pero ellos no oran. Tu ayuno no tendrá resultado. Wow. Que bendito es el Espíritu Santo. Oiga lo que dice. Porque ahora está más cerca nuestra salvación que cuando creímos. Cada día que pasa, el reloj de Dios está llegando a las 12. Cada día que pasa, nos estamos acercando a nuestra redención. Cada día que pasa, nos acercamos a la venida de Jesucristo. Yo sé que algunos dirán, eso es lo que predicaba el hermano Gigi Ávila. Eso es lo que predicaban los predicadores de antes. ¿Acaso la Biblia ha cambiado? Gloria a Dios. La Biblia no ha cambiado. La Biblia sigue siendo la misma. Lo mismo que predicaba el hermano Gigi Ávila de la palabra de Dios, hay que predicarlo hoy más que nunca. Hoy más que nunca hay que hablarle a la iglesia. Aleluya, por ese adormecimiento espiritual es que hoy están las iglesias completamente descuidadas. Escuche esto, iglesia amada, verso 12. Iglesia, la noche está avanzada. Escúchalo. Oh. Siéntase privilegiado de estar aquí hoy, de tener la palabra de Dios en sus manos. Estamos recibiendo un aviso de Dios en esta noche. Estamos recibiendo un aviso de Dios. No te vayas igual para tu casa en esta bendita hora. No, la noche está avanzada. La noche está avanzada. Entiéndelo, iglesia. Deja que el Espíritu Santo de Dios te dé testimonio. La noche está avanzada. Entiéndelo, por favor. El diablo está ensegueciendo la humanidad. La noche está avanzada. Se nos acaba el tiempo, nos está diciendo Dios. Se nos acaba. La noche está bien avanzada. Se acerca el día. Yo no conozco algo más bello que la palabra de Dios. Escuchen lo que nos está diciendo a todos los que estamos aquí, empezando por mí, diciéndome: mira, David, quiero que sepas que no puedes seguir jugando, porque la noche ya está avanzada. Y después de eso que me dice, se acerca el día, nos da un consejo a todos nosotros. Como yo sé que la noche está avanzada y que el día se acerca, dice: desechemos pues las obras de las tinieblas. Si estás cometiendo pecado, para ese jueguito ahora mismo. No mañana, no. Ahora. Alaba a los que él vive. Si estás viendo pornografía, para ese jueguito ahora mismo. Páralo. Páralo, que si Cristo viene te vas a quedar. Si estás viviendo en contiendas, en chismes, en divisiones, para ese jueguito, porque ya no puedes seguir así. No, aquí se termina el pecado en esta noche. Gloria a Dios. Apartémonos, vamos, iglesia bendita. Hay que empezar a desechar en el nombre de Jesús toda obra de las tinieblas. Hay que sacarlo de la iglesia. Toda clase de pecado, toda rebeldía, toda desobediencia, todo pecado de la carne, todo pecado de lascivia, hay que echarlo fuera. Y te voy a decir algo importante. Hay cosas que las va a hacer Dios, pero hay cosas que Dios no las va a hacer, las tienes que hacer tú. Porque allí no dice, y Dios vendrá a desechar por ti las obras de las tinieblas. No, no dice así. Dice, tú deséchala. Tú deséchala. Ahí donde estás en la silla, deséchala. Demuéstrale a Dios que le quieres servir en espíritu y en verdad. Dime de qué lado te vas a quedar, o del lado de Dios o del lado del diablo, o del lado de la luz o del lado de las tinieblas. Aquí no se puede ser neutral. Y hay algo importante aquí, porque dice toda obra de las tinieblas, porque hay gente que quitan nada más lo que les conviene, pero dejan lo que les gusta. Hay gente que son buenas para dejar de hacer lo que sabe que tienen, que es fácil hacerlo, pero lo que a ellos les da placer no lo quieren dejar. Está fuerte usted, pastor. Es que no te puedo predicar de otra manera. No te puedo engañar. No te puedo mentir. No te puedo predicar algo que no esté en la Biblia. No te puedo enseñar un evangelio diferente. Aquí enseñamos la palabra de Dios sin adulterarla. Aleluya, alaba lo que Él vive. Desechemos pues todas las obras de las tinieblas y vistámonos. Y vistamos las armas de la luz. Ay, yo ya puedo ver el Espíritu Santo trabajando en todos nosotros. ¿Ah? Sacando todos los frutos de la carne y vistiéndonos con el fruto del Espíritu. Amor, paz, gozo, benignidad, bondad, fe, templanza. Oh, gloria. Alaba a los que Él vive. Mi alma te alaba, Dios. Y donde estén los frutos del Espíritu, el diablo rebota. El diablo no puede entrar. Porque donde está Dios no puede estar el diablo. Porque la luz y las tinieblas no pueden subsistir en el mismo lugar. Oh, gloria. ¿Sabe qué dice la Biblia? Andemos como de día. Esto lo entiende hasta uno de primaria. Honestamente. Qué lindo es ver una persona con honestidad. Con integridad. La Biblia dice que huye el impío sin que nadie lo persiga. Pero el que vive honestamente, ese no anda huyendo. No en glotonería. Ay, para los que no ayunan. Esto me hace recordar los tiempos del hermano Gigi Ávila. Dice que había una hermanita que pues quería ayunar y empezaba el ayuno, y a veces el Señor la había llamado a 2, 3 días de ayuno sin entregar. Ay, pero cuando llegaba la tarde agarraba la nevera y le hacía así: es que no te puedo dejar, le decía. Aleluya. La abría de par en par y miraba. Aleluya. Huevo, jamón, salchicha. Y yo decía, no te puedo dejar, le decía. Mire, hermanito, con todo el respeto que ustedes se merecen, pero hoy tenemos una iglesia glotona. Una iglesia que come 5 veces al día. Aquí hasta en eso nos vamos a ir educando ya. Porque eso está ahí. No en glotonería. Estamos viviendo los tiempos de la mayor glotonería en la humanidad. La gente vive comiendo, comiendo, comiendo, comiendo. Hermanito, antes usted, mire, 2 tortillitas y se acabó. Ahora es un hero de 12 pulgadas. Y le pregunta al compañero de trabajo, si te sobra algo, pásamelo. Glotonería. Vamos a empezar a educar. ¿Y sabe cuál es el problema de la glotonería? Que no te deja ayunar. Cuando tú te alimentas de un espíritu de glotonería, un día de ayuno que hagas y te hace una guerra el estómago. Porque no, porque mucha glotonería. Yo a eso le llamo desayuno tarde. ¿Qué pasó con la iglesia? ¿Qué pasó con aquellos cristianos que presentaban los ayunos a las 6 de la tarde y los entregaban a las 6 de, a las 6 de la mañana y los entregaban a las 6 de la tarde? ¿Dónde están? ¿Dónde están? ¿Qué se hicieron? Por eso es que no hay avivamiento. Por eso es que la iglesia no está despierta. Por eso es que la iglesia está pagando un precio bien caro. Porque ya no se ayuna como antes. Mire, se lo digo. Mire lo que está haciendo el espíritu de glotonería en estos días. La gente dice, mañana vamos a ayunar. ¿Y con qué vamos a entregar? Le dice el otro. ¡Qué barbaridad! O sea, que no ha empezado el ayuno y está pensando con qué van a entregar. ¡Aleluya! Así están las cosas hoy. Alaba a los que Él vive. ¡Aleluya! Sonría, Cristo le ama. Mañana, yo no sé cuántos van a ayunar mañana le vamos a poner en serio en el nombre de Jesús. Porque esta iglesia está ayunando para la gloria de Dios. Pero vamos a hacer las cosas, mire hermano, si empezamos a orar y empezamos a despertar y empezamos a ayunar, el diablo va a salir corriendo de este lugar, aleluya. Y aquí se va a despertar un gran avivamiento. Santo, nuestra redención se acerca, iglesia. Apártese de toda glotonería, borracheras. No en lujurias, lascivias. Otro espíritu del diablo, lujuria, lascivia. Esos están haciendo estragos en la iglesia hoy. Y tenga mucho cuidado que en esos celulares se mueven espíritus lascívicos. ¿Cómo así, pastor? Espérese. Cuando usted manda esas fotitos sin ropa, a usted lo está controlando un espíritu de lascivia para provocar a otro. Usted tiene que respetarse a usted mismo. No, es que Es mi novio. ¿Y quién le garantiza que ese noviecito es el que se va a casar con usted? Y mañana no se casa con usted y usted le mandó toda la foto suya sin ropa. Y después venga a la iglesia. ¿Y qué cree? ¿Que va a venir lleno del Espíritu Santo? ¡Ja! Son espíritus de lascivia. Lascivia. Aleluya. Llegó la hora de despertar. Jamás, jamás le envío una foto a alguien, aunque usted se esté muriendo de amor por esa persona. Que habrá tiempo para cuando se casen. Ya casado es algo agradable, aprobado por el Dios de la gloria. Pero no es para publicarlo, es para usted y su esposa, nada más. ¿Cuántos adoran a Dios? Eso no es así. Cuando Adán y Eva pecaron, lo primero que Dios hizo, los vistió. Los vistió. Es que el diablo le lleva la contraria a Dios. Por eso es que el mundo se está desnudando hoy. Porque a Dios le gusta el pudor y la modestia. Léalo. Ahí está en la Biblia. Dios les puso túnica de pieles de animales y los cubrió. Cubrió sus vergüenzas. Y solo estaban y lleva. Y ahora que vemos tantos aquí, con mayor razón tengo que andar yo vestido decorosamente.
1: Son las 3 en punto.
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4: 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No importa bajo qué circunstancias te encuentres, quiero decirte, levántate. El proceso es necesario. Las pruebas son importantes de alguna manera. Pero recuerda esto, si tu fe está en Jesús, entonces eso quiere decir que para esa fuerza que te acompaña no existen barreras, no hay límites, tampoco obstáculos para enfrentar el proceso o el dolor. No te conviertas en víctima ante un proceso, conviértete en un vencedor.

0: Vivimos tiempos de angustia, tiempos de dolor y pánico, tiempos de violencia y maldad. Pero asimismo, la gracia del Señor Jesús sobreabunda para con cada uno de nosotros. No desmayemos y permanezcamos firmes, porque la venida del Señor está cerca. Está cerca. Arca, la puerta sigue abierta.
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0: Bienvenidos y bienvenidas al espacio de Coros de Poder.
1: Señor,
0: vamos a gozarnos en esta tarde. Ya son las 3:03. 3 de la tarde más 3 minutos. Somos Radio Alfa y Omega y le acompañamos en esta hora para poder glorificar y exaltar el nombre del Señor. Saludos y muchas bendiciones para todos. Una tardecita muy fresca, pero siempre alegres y bendecidos. Y bueno, el clima lo amerita en este momento. A usted que disfruta una tacita de café, una tacita de chocolate. También, ¿verdad? Le damos saludos. Dios le bendiga. Vamos a gozarnos en esta hora.

Mi hermana Esmeralda Ruiz reporta la sintonía y nos solicita los coros de Rudy Rodríguez. Vamos complaciendo, son las 3:13.

Ya hemos complacido brevemente los coros de Rudy Rodríguez. Son las 3 más 23 minutos. Seguimos escuchando al hermano Ruth Campos con estos coros de poder. Vamos a alabar a Jehová. A las 4 de la tarde voy a presentarle, pero himnos de cuerda. A las 5 de la tarde sintonice el programa radial Jesucristo no te ha olvidado. 6 de la tarde sintonice Cántico Variado. 7 de la noche Conociendo la Verdad. Y 8 p.m. erguidos y levantad vuestra cabeza. Vamos a alabar a Jehová. Alabemos a Jehová en todo tiempo, en todo momento. Porque dice la palabra de Dios, todo lo que respire, alabe a Jehová. Y bueno, el Salmo 150 es una exhortación a alabar al Señor. Y dice, alabad a Dios en su santuario, alabadle en su magnificencia de su firmamento, alabadle por sus proezas, alabadle conforme a la muchedumbre de su grandeza. Continúa diciendo, alabadle con bocinas, salterio, arpa, pandero, danza, cuerdas, flautas, con címbalos resonantes, con címbalos de júbilo. Y dice, todo lo que respire, alabe a Jehová. Aleluya. ¡Oye!

0: Cristo rompe las cadenas. 3:37 p.m. Vamos a escuchar a continuación los coros del dúo Mendoza cuando Faraón dejó ir al pueblo. Y el Señor se glorificó grandemente y también estaremos escuchando luego de estos coros, los coros que le había mencionado. Ahorita vamos a programar al dúo Mendoza, luego estaremos escuchando a los hermanos Cuellar y entre otros cánticos de mucha bendición.
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0: Estando en la campaña viendo la gloria de Dios y viendo la mano del Señor obrando, dice este hermoso coro, que los ciegos veían, los cojos andaban y todos alababan al Señor. Qué bueno es Dios, ¿verdad? Bueno, vamos a continuar escuchando a los hermanos Cuellar. Ahora sí, cuando Faraón dejó ir al pueblo. Con este hermoso coro vamos finalizando este espacio. A las 4 de la tarde sintonice el espacio de Himnos de Cuerda.
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extendida de Jesús está hoy para ti, para sanarte, para purificarte, para darte vida, para levantarte, para salvarte. Quiere bendecirte y también vivificarte. La mano extendida de Jesús.

Somos tu radio cristiana, la que te acompaña todos los días. No importa bajo qué circunstancias te encuentres, quiero decirte, levántate. El proceso es necesario. Las pruebas son importantes de alguna manera. Pero recuerda esto, si tu fe está en Jesús, entonces eso quiere decir que para esa fuerza que te acompaña, no existen barreras, no hay límites, tampoco obstáculos para enfrentar el proceso o el dolor. No te conviertas en víctima ante un proceso, conviértete en un vencedor.

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oyentes, vamos a presentarle cánticos y a las 6 le presento himnos de cuerda. ¿Qué le parece? Bueno, vamos a desarrollar cánticos en esta hora, cánticos variados. Sintonice este espacio, solicite su cántico de preferencia. Esta alabanza nos dice: todo era tristeza. Todo era tristeza antes. Pero Dios, con su poder glorioso, nos ha llenado de gozo, de amor, de paz. Y en lugares de delicados pastos nos ha hecho descansar. Junto a aguas de reposo me pastoreará, dice el salmista. Confortará mi alma y me guiará por sendas de paz. Por amor a su nombre. Así es que en esta hora vamos a escuchar más lindas alabanzas. También usted puede solicitarla. 7632-4524, 7632-4524. También me puede llamar al 2694-4844.

0: Vale la pena serle fiel a Dios y seguir cada día avanzando en el caminar. Dice Dios, le bendiga, hermana, quiero que me complazca con alabanza. Espíritu Santo, no te puedo tocar, no ha llegado el momento. Saludo, Dios le bendiga, gracias por la sintonía. Es una bendición compartir en esta hora con usted. Creo que es mi hermana Carolina, Dios le bendiga. Es el cántico inexplicable. Vamos a escuchar esta bonita alabanza a continuación y usted también gócese a través de estos temas que nosotros programamos en Radio Alfa y Omega. Saber de su sintonía también nos alegra mucho. Vamos complaciendo con esta siguiente alabanza para la gloria de nuestro Dios.
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Saludamos a mi hermana Antonia Maravilla, que se encuentra en sintonía de radio. Nos solicita el cántico "Que viva nuestro rey". Saludos, Dios le bendiga. Vamos a estar complaciendo ya en breves minutos.

29 minutos, nos dice un mensaje a través del WhatsApp. Dios le bendiga, hermana. Soy el hermano Hernán Chévez. Quiero que me complazca con una alabanza a los cuatro hermanos y un saludo a todos mis nietos. Saludos para todos sus nietos. Hermano, bendiciones. Gracias por la sintonía. Vamos a complacerle luego de esta alabanza.

0: decíamos con este bendecido tema a Maybelline, que está en sintonía. Saludos, que Dios le bendiga y que Dios le guarde, y muchas gracias por su reporte. Creo que esta alabanza era, ¿verdad?, la que usted deseaba escuchar. Ahí me confirma para poder estar seguro, ¿verdad?, y sentirnos alegres que hemos complacido con el tema. No te voy a dejar de Leonel Tuches.
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Bueno, Dios les bendiga, estimados hermanos y amigos, en esta preciosa tarde. Gracias le damos al Señor una vez más, ya que es Dios quien nos da otra vez la oportunidad de estar en Radio Alfa y Omega, para así, hermanos, poder estar llegando a domicilio hasta donde usted se encuentre. Esta es la pura misericordia del Señor, que Dios esté llegando a cada una de sus vidas a través de esta radio, por medio de esta programación. Así es que gracias le damos al Señor por el cuidado que ha tenido hasta este momento de cada uno de nosotros, hermanos, para que así podamos unirnos, hermanos, para que sea Dios siempre glorificado y nosotros edificados cada día más. Así es que gracias le damos al Señor porque su misericordia ha sido grande para con nosotros. Aprovechemos esta buena oportunidad que Dios nos concede sobre esta tierra. Tomemos en cuenta que no venimos solamente a vivir. Dios los trajo con un propósito y Dios está cumpliendo su propósito con nosotros. Así es que gracias le damos al Señor por ello, hermanos, y adelante en el nombre poderoso del Señor, a sabiendas que necesitamos continuar en este camino y no desmayar, porque así lo manda la palabra del Señor, que necesitamos perseverar hasta el final. Aunque sabemos que van a haber dificultades, pero Dios ya lo dijo antes, que Él iba a estar con nosotros y en nosotros todos los días hasta el fin del mundo. Y gracias al Señor que lo ha cumplido hasta este momento, y sabemos que seguirá cumpliéndolo. Dios bendiga en esta tarde mi hermano Wilson Martínez, quien nos está patrocinando esta semana de programación. Que Dios le bendiga grandemente a mi hermano Wilson, a su esposa, a sus hijos, como también a mi hermano Sergio, su esposa y su hijo, mi hermana Omitila y su esposo y sus hijos también. Que Dios le bendiga grande y poderosamente, hermanos, y adelante en el nombre poderoso del Señor, ya que Dios todavía nos tiene sobre esta tierra, porque Él no ha terminado su obra con cada uno de nosotros. Así es que mientras Él no haya terminado su obra, Él nos tendrá aquí sobre esta tierra, aunque quizás con dificultades, como digo, pero es allí donde vemos la mano poderosa del Señor moviéndose a nuestro favor. Así es que Dios bendiga mi hermano Wilson Martínez, que nos está patrocinando esta semana de programación, esperando que, bueno, esté recibiendo la bendición de parte del Señor en esta preciosa tarde. Y cada uno también, Dios bendiga a cada uno de radios oyentes que están dentro y fuera de nuestra nación, que siempre están en sintonía de esta radio como de este programa. Que el Señor les bendiga grandemente, hermanos, y adelante en el nombre del Señor. Y tú, amigo, también no esperes más tiempo, porque de un momento a otro el tiempo se termina. En el tiempo no quizás esperado, el tiempo se termina. Así es que, amigo, yo sé que hay muchos amigos que son fieles oyentes de esta radio como de esta programación. Así es que yo les digo en esta tarde, aprovechen, porque mañana puede ser demasiado tarde. Yo sé que muchos que han aún escuchado estos mensajes ya no están con nosotros, porque aún me lo contaban, pero lamentablemente ya se fueron de este mundo. Ahora perdieron toda la oportunidad que Dios se les había dado sobre esta tierra. Pero esperamos, amigo, que tú aproveches, porque todavía tú estás con vida. Y la palabra dice que mientras hay vida, hay esperanza. Así es que hay esperanza todavía, amigo. Aprovecha esta buena oportunidad que todavía Dios te está dando sobre esta tierra. Amantísimo Padre que estás en los cielos, vengo delante de tu presencia en esta hora, Señor, dándote gracias, Padre querido, por otra buena oportunidad que tú me concedes, Señor, estar en cabina de radio Alfa y Omega. Para así, Señor, por estos medios transmitir esta palabra, Señor, que tú siempre nos regalas, Señor, para que pueda llegar, Señor, a cada radio oyente.
Yo sé que el propósito, Señor, es hablar a cada uno de ellos, esperando que ellos puedan tomar en cuenta, Señor, cuán grande es tu bondad y tu misericordia para con ellos y para conmigo, Señor, ya que a ti te ha placido, Señor, haberme elegido para ello. Y aquí estoy siempre dispuesto a seguir hacia adelante, siempre y cuando, Señor, haya respaldo que venga de parte de ti, Señor, porque yo estoy consciente que yo no puedo hacer nada sin ti, como tú lo has dicho en tu palabra también, Señor, que sin ti nada podemos hacer. Por lo tanto, Señor, yo vengo delante de tu presencia, Dios mío querido, en esta hora, dándote gracias, Padre, por este gran privilegio, Señor, que tú me has dado hasta este momento, Señor, por haberme guiado, por haberme sostenido, Señor, y haber peleado mis luchas, mis guerras, mis batallas, que han sido muchas, Señor, pero ahí es donde yo he visto tu gloria y tu poder, y tu amor y tu misericordia y tu bondad. Gracias, Señor, por todo lo que tú has hecho conmigo y en mí hasta este momento, y por todo lo que tú seguirás haciendo, Señor, porque sigo creyendo, Dios mío querido, que tú siempre estarás conmigo. Gracias, Señor mío, por este privilegio tan grande que tú me has concedido, Señor, sobre esta tierra. Yo sé que no tengo cómo pagarte, pero concédeme, Señor, servirte cada día mejor, poder hacer tu voluntad, Señor mío querido, aunque siempre con luchas y pruebas y dificultades, Señor, pero sabemos que así es en este camino, porque tú lo has dicho en tu palabra, que estrecha es la puerta y angosto el camino. Con todo ello, tú nos estás diciendo que no nos va a ser fácil, pero también sabemos, Señor, que tú vas con cada uno de nosotros. Gracias, Señor, por este gran privilegio. Pido por mi hermano Wilson, Señor, que nos está patrocinando esta semana de programación. Yo pido por él, por su familia, que tú le sigas guardando y protegiendo, Señor. También a mi hermano Sergio, su familia también, Dios mío, su esposa, su hijo, su suegra, Señor, que también está mal de salud. Seguimos clamando, pidiendo que tú hagas la obra en ella, Dios mío querido. Yo sé que para ti no hay nada imposible, por lo tanto, Señor, yo en tus manos los encomiendo, Dios mío querido, esperando que tú te glorifiques grandemente, Padre. Gracias por todo, Señor. Pido también por mi hermana Omitila, síguela cuidando y protegiendo a ella y su familia. Gracias, Señor. Todo lo pido, Señor, y doy gracias en el nombre de Jesús. Amén y amén. Bien, estimados hermanos y amigos, ya oramos y ahora quiero que escuchemos una preciosa alabanza para la gloria del Señor y para edificación de nuestras almas.

Gloria al Señor. Bien, hermano, gracias le damos al Señor por esa preciosa alabanza. El himnólogo dice que hay un lugar preparado para cada uno de nosotros, pero también para estar en ese lugar que ya está preparado, necesitamos nosotros también prepararnos aquí, darle lugar al Señor para que sea Él quien nos prepare cada día. Y sabemos que Él nos está preparando cada día a través de su palabra. Por eso es necesario estar atento a la palabra del Señor, porque ese es el medio que Dios ha dejado para prepararnos. Así es que, hermanos, necesitamos nosotros siempre estar dispuestos a oír al Señor, porque para eso nos dejó su buena palabra. Así es que, hermanos, adelante en el nombre poderoso del Señor. Ahora vamos a complacer a mi hermana Esmeralda Ruiz. Dios le bendiga grandemente. A mi hermana, que también ella nos ha solicitado una alabanza, y la complacemos para la gloria del Señor.

Gloria al Señor. Bien, con esa alabanza estamos complaciendo a mi hermana Esmeralda Ruiz. Que Dios le bendiga a mi hermana y adelante en este camino glorioso. También vamos a complacer a mi hermana Antonia Maravilla. También ella se ha reportado y nos ha solicitado una alabanza. Y que Dios le bendiga también grandemente a mi hermana Antonia Maravilla. Y la complacemos para la gloria del Señor.

Gloria al Señor. Bien, con esa alabanza estamos complaciendo a mi hermana Antonia Maravilla. Adelante, hermana Antonia, en este camino glorioso que Dios nos ha concedido caminar en él. Sigamos hacia adelante hasta la meta final. Así es que le damos gracias al Señor por esta otra alabanza. También Dios bendiga a mi hermano Antonio Sarabia también, que nos está sintonizando. Que Dios le bendiga grandemente y adelante en el nombre poderoso del Señor. Ahora también vamos a complacer a mi hermano Isaías Ruiz. Dios le bendiga también a mi hermano Isaías, que nos ha solicitado una alabanza. Lo vamos a complacer para la gloria del Señor.

Gloria al Señor. Bien, con esa alabanza estamos complaciendo a mi hermano Isaías Ruiz. Adelante, hermano Isaías, continuemos en este camino glorioso que Dios nos ha concedido, estar caminando en él, porque sabemos que a su tiempo Dios nos va a recompensar, como lo dice su palabra. Bien, ahora vamos a la palabra bendita del Señor. Quiero leer un texto como base del mensaje en esta tarde, Hebreos 11:1, un solo versículo. Luego estaremos leyendo otros textos bíblicos para sacar el mensaje en esta preciosa tarde, porque siempre hay un mensaje grande para nosotros cuando la palabra del Señor es leída, porque a través de ella es como conocemos nosotros, hermanos, lo que estamos haciendo y cómo lo estamos haciendo en este camino glorioso. Quiero leer Hebreos capítulo 11, versículo 1. Dice la palabra del Señor, lo leo, honrando al Padre, al Hijo y a su Santo Espíritu. Es pues la fe la certeza de lo que se espera, la convicción de lo que no se ve. Amantísimo Padre que estás en los cielos, vengo delante de tu presencia, Señor, una vez más, dándote gracias, Señor mío querido, por tu palabra que ha sido leída en esta hora. Háblanos, Señor, a través de esta palabra y que nos inspire a seguir hacia adelante, Señor, en tu camino glorioso. Gracias, Señor, por habernos dejado tu palabra, Señor, para enseñarnos a través de ella cómo caminar, Señor, sobre esta tierra después de haber creído en ti. Y gracias por habernos dado este privilegio, Señor, de haber creído en ti, Señor, y estar dispuesto a servirte, Señor, sobre esta tierra. Gracias porque tu misericordia ha sido grande, que después, Señor, de andar perdidos, tu palabra dice que nos encontraste. Y ahora, Señor, que hemos sido encontrados, necesitamos servirte, Señor, porque tú nos llamaste con un propósito, Señor.

me has concedido. Por lo tanto, yo en tus manos me encomiendo. En tus manos me abandono, Señor, para que seas tú, Señor, usándome para la honra y la gloria de tu nombre y para edificación de cada radio oyente. Gracias, Señor, todo lo pido y doy gracias en el nombre de Jesús. Amén y amén. Bien, estimados hermanos y amigos, ya leímos la palabra. Bendita del Señor. Y lo que quiero que veamos cuando Dios nos habla a través de su palabra, cuando vemos lo que es la fe, y en esta tarde quiero que veamos cómo es que se manifiesta y cuándo es que Dios en verdad llama al hombre, hermanos, que tiene fe. Porque a la luz de la palabra, lo que hemos leído, dice la palabra bendita del Señor, es pues la fe, la certeza, dice, es pues la fe, la certeza de lo que no se ve. Oiga, es pues la fe la certeza de lo que se espera. ¿Cuál es lo que dice la palabra que es la fe? La certeza. Y cuando se habla de certeza, está hablando que no hay duda, que no hay que cavilar de lo que se espera. Y a la luz de la palabra de Dios podemos ver entonces cuándo es que el hombre espera lo que todavía no ha visto. Y luego dice, y la convicción de lo que no se ve. Hay dos términos importantes que vemos en esta palabra. Ahora quiero que veamos realmente a dónde se mostró esta certeza que la palabra de Dios aquí nos está diciendo. Porque quiero leer otra vez más. Dice, es pues la fe, la certeza de lo que se espera. O sea, está diciendo que está esperando algo, pero con certeza que no va a fallar. Y dice, y la convicción de lo que no se ve, de lo que va a ver, a través de la convicción que tiene, que va a haber de lo mismo, de esa certeza que él tiene. Quiero que veamos a dónde es que vamos a encontrar cómo es que la fe trabaja para el Señor. Porque a veces hablamos mucho de fe, pero necesitamos descubrir a dónde es que la fe se manifiesta. En Marcos 2:1 en adelante dice, entró Jesús otra vez en Capernaum después de algunos días y se oyó que estaba en casa. Oiga dónde dice que estaba Jesús. La noticia se corrió por todo el lugar que Jesús estaba en casa. Y dice la palabra, e inmediatamente se juntaron muchos, de tal manera que ya no cabían ni aún a la puerta de Jesús.

0: dice, ni aún a la puerta, y les predicaba la palabra de Dios. Oiga, dice que inmediatamente aquella casa fue abarrotada, que dice que se llenó tanto que ni aún en la puerta ya no podían estar. Oiga, cómo esa noticia llegó rápido a mucha gente. Y dice la palabra, entonces vinieron, aquí quiero que hablemos de la fe. Ninguno de aquellos que habían llegado por sí mismo, de ninguno de ellos, Dios había admirado su fe. Pero dice aquí, entonces vinieron a él unos trayendo un paralítico que era cargado por cuatro. Estos hombres habían visto a aquel paralítico que necesitaba su sanidad. Y ellos se alarmaron y se pusieron de acuerdo y dijeron, Jesús está en casa, llevémoslo. Desde el momento que ellos tomaron esa decisión, es allí donde la Biblia dice lo que leímos, que dice la palabra, es pues la certeza de lo que se espera y la convicción de lo que no se ve. Desde el momento que estos cuatro hombres tomaron a este paralítico, ellos llevaban la certeza que lo que ellos iban a hacer iba a resultar en algo grande, porque ellos sabían bien, sin duda, quién era Jesús. Y la Biblia dice, entonces vinieron a él unos trayendo un paralítico que era cargado por cuatro. Pero se encontraron con un problema, y aquí es donde debemos nosotros entender qué es entonces la fe. Y dice la Biblia, y como no podían acercarse a él a causa de la multitud, porque el objetivo de estos cuatro era llevarlo ante Jesús, ante la presencia de Jesús, porque ellos sabían que Jesús podía hacer el milagro, y es ahí donde ellos echaron a andar su fe. Pero dice la palabra que como no podían acercarse a él a causa de la multitud, oiga, descubrieron el techo de donde estaba, oiga, la actitud. Esta es la fe. Esta es la fe que tenemos que tener nosotros. Sabemos que vamos a hallar obstáculos. Vamos a hallar dificultades. Van a haber adversidades que van a querer que desmayemos. esta fe que tenemos de un día ver a Cristo cara a cara, tal como Él es, así como estos cuatro hombres querían presentar al paralítico delante de la presencia de Jesús. Pero ellos encontraron un obstáculo grande, que la multitud no podían acercarse a Jesús, porque ellos necesitaban un espacio muy grande, porque si dice que era cargado por cuatro, quiere decir que necesitaban un gran espacio. Pero ellos, cuando vieron los obstáculos, lo que ellos pensaron es: para lograrlo, a llegar donde está el Maestro, necesitamos romper el techo de esta casa. Oiga, qué fe tan grande. Y usted sabe que siempre ha sido un delito, quizás, hacer algo semejante en un lugar donde no es propio. Pero como ellos habían tomado la determinación desde el momento que empezaron a cargar al paralítico, desde ese momento ellos iban dispuestos a llegar donde estaba Jesús, no interesando cualquier obstáculo. O sea que nadie podía detenerlos. Y esa tiene que ser nuestra condición, de que si hemos determinado servir a Dios hasta el final, con la fe puesta en Él, que un día estaremos en su presencia, necesitamos nosotros vencer todos los obstáculos, todo lo aquello que el enemigo quiera ponernos enfrente, para que nosotros desistamos de ello. Tenemos que vencerlo, porque lamentablemente muchos se han vuelto atrás, aun cuando Cristo andaba sobre esta tierra. Muchos le dijeron: Señor, dura es tu palabra, ¿quién la puede oír? Y dice que muchos de sus discípulos volvieron atrás. Ya me imagino si estos cuatro hombres que llevaban aquel paralítico hubieran dicho: será imposible llevarlo a la presencia de Jesús, a este paralítico, porque la casa estaba rotada y no hay forma como llegar a él. Pero ellos estaban tan decididos a llegar hasta donde estaba Jesús, que se pusieron de acuerdo y dijeron: vamos a desmantelar esta casa, porque necesitamos llevarlo ante la presencia de Jesús. Quiere decir que hay cosas que vamos nosotros también a desmantelar, a desarmar todo aquello que Satanás ponga como obstáculo para que no lleguemos a donde Dios quiere tenernos. Yo sé que hemos cruzado y seguiremos cruzando, pero ahí es donde verdaderamente es donde dice el Señor que la fe tiene que ser grande. Así es que vale la pena seguir hacia adelante. Y dice la palabra: y como no podían acercarse a él a causa de la multitud, descubrieron el techo de donde estaba, y haciendo una abertura bajaron el lecho en que yacía el paralítico. Oiga, ¿creen ustedes que fue fácil subir esa camilla a ese techo después de hacer esa abertura? Eso costó. Yo pienso cuánto ellos trabajaron por lograr llevarlo a la presencia de Jesús. Van a haber momentos muy difíciles para nosotros sobre esta tierra, pero yo sé que si seguimos hacia adelante, cualquiera que sea el obstáculo, llegaremos donde queremos llegar un día. Porque estos hombres, el objetivo de ellos era llevarlo a la presencia de Jesús. Y vemos todo lo que ellos hicieron para lograrlo. Y esta palabra ha quedado para que nos demos cuenta que verdaderamente, cuando hay fe, nada ni nadie podrá detenernos, porque sabemos que no será fácil, pero yo sé que Dios es el que ve el esfuerzo del hombre, ve todo aquello que el hombre hace por servir a Dios. Y dice la palabra que cuando Jesús vio que estaban bajando aquel lecho y lo pusieron la camilla delante de Jesús, las primeras palabras que encontramos que Jesús dijo, al ver Jesús la fe de ellos. ¿Cuál fe que Dios vio? Al ver Jesús la acción de ellos. Esa acción Jesús la llamó fe. Porque la acción de ellos son los que a Jesús él vio desde el momento que ellos estaban luchando por subir aquel lecho después de hacer la abertura, y a esa actitud Dios la llama al ver Jesús la fe de ellos. Por eso cuando Jesús, Él ve nuestros obstáculos, Él ve nuestras adversidades, en las cuales a veces nos encontramos, pero no claudicamos, sino que seguimos hacia adelante. Jesús, a eso lo llama fe. Porque fe es no decir creo solamente. Fe es actuar en los momentos más difíciles. A eso Jesús le llamó fe. Dice, al ver Jesús la fe de ellos, oiga lo que dice la palabra. Al ver Jesús la fe de ellos, dijo al paralítico, hijo, tus pecados te son perdonados. Pero sabemos que los cuatro llevaban al paralítico para que fuera sanado. Pero lo primero que Jesús dijo, hijo, tus pecados te son perdonados. Porque Dios primero lo perdonó. Qué importante entonces es saber que el esfuerzo o la fe de aquellos hombres de llevar a este paralítico era también para que sus pecados le fueran perdonados. Dice, y estaban allí sentados algunos de los escribas, los cuales cavilaban en sus corazones, ¿por qué habla este así? Blasfemia, dice, ¿quién puede perdonar pecados? Si no solo Dios. Los que estaban sentadotes no sabían que era Dios el que estaba allí en esa casa. Pero los que estaban trabajando para subir al paralítico, ellos sí sabían que era Dios el que se encontraba allí. Por eso es necesario saber al Dios también que nosotros servimos. El problema que hay muchos que están sentados en la iglesia que todavía no saben al Dios que están sirviendo. Porque vemos estos que estaban allí sentados, pero no creían que el que estaba allí era el Cordero de Dios que quitaba el pecado del mundo. Pero los cuatro paralíticos, ellos sí sabían que el que estaba allí era Jesús. ¿Creen ustedes que estos que estaban sentados iban a hacer esa hazaña? No, porque aunque entraron por la puerta, pero no creían que él era Jesús el que estaba allí. Pero vemos que aquellos cuatro hombres, ellos sabían a quién se acercaban. Debemos de saber bien nosotros, hermanos, a quién nos estamos acercando. Sigamos adelante, porque Dios va con nosotros. Voy a dejar a mi hermana que el tiempo ya se nos fue.
1: Amén. Vamos a compartir los reportes. Dice la hermana Tila Dima, Dios le bendiga, hermano Freddy. Bendiciones, la hermana Leli García, saludos y bendiciones, siervo, que Dios le continúe bendiciones. Bendiciendo ya en sintonía desde la fragua Moncagua. Oración por Arquímedes Villalobos, para que pueda recuperar su vista, Dios sea obrando en su vida. Oración por la vida de Edward Antonio Rodríguez, por liberación de cárcel. Oración por Naón Quintanilla y sus compañeros, por protección en su trabajo y fortaleza. Adelante.
0: Gloria al Señor. Bien, vamos ahora entonces por la palabra y por las peticiones. Amantísimo Padre que estás en los cielos, vengo nuevamente, Señor, delante de tu presencia, dándote gracias, Señor, primeramente por tu palabra. Gracias, Señor mío querido. Yo sé que esta palabra nos inspira, Señor, para seguir hacia adelante y no claudicar por nada, Señor. Porque hemos visto, Señor mío querido, que tú nunca has dejado avergonzado a todos aquellos, Señor, que han seguido adelante a pesar de las circunstancias adversas y difíciles, Señor. Gracias, Señor mío querido, porque hemos llegado hasta este momento, porque eres tú quien nos ha fortalecido, nos ha guiado, Señor. Síguenos guiando, preparando, Señor, Señor, cada día seguir adelante y que la fe que decimos que tenemos, Señor, no podamos claudicar, sino seguir adelante a pesar de las circunstancias adversas y difíciles que nos rodeen. Gracias, Señor, por tu grande amor. Ahora pido por las peticiones, Señor, de sanidad que han llegado a cabina de radio. Señor, me uno a la fe de ellos, esperando, Señor, que seas tú quien obre, Señor, a su favor. Tú conoces, Dios mío querido, están creyendo que tú puedes, Señor, obrar en sus cuerpos. Así, Señor, como de mi hermana Antonia Quintanilla, Señor, Señor mío, esperando que tú obres poderosamente en su cuerpo también. Tú conoces, Señor mío querido, ella te ha servido por años. Ella está confiando y creyendo en ti, Señor mío amado. Yo sé que como humano nunca queremos perder, Señor, o que se nos vaya, se nos adelante un ser querido. Pedimos, Señor, que tú obres, Dios mío querido, a su favor, y que así tu nombre siga siendo glorificado. Gracias por todo, Señor, lo que tú has hecho hasta este momento con nosotros y en nosotros. Y gracias por todo, Señor, mi hermano que nos ha patrocinado, nos está patrocinando esta semana, hermano Wilson. Yo pido que tú le sigas guardando a él y a su familia, como mi hermano Sergio también, Señor, y su esposa y su hijo, que tú le sigas guardando también, como mi hermana Omitila. Gracias, Señor, por todo lo que tú nos concedes hacer sobre esta tierra, esperando, Señor, que nos ayudes a seguir adelante, porque seguimos confiando que recompensa tendremos en aquel día. Gracias, Señor. Todo lo pido, Señor, y doy gracias en el nombre de Jesús. Amén y amén. Bien, estimados hermanos y amigos, será hasta mañana si todavía estamos sobre esta tierra. Que el Señor les bendiga a todos.
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3: No importa bajo qué circunstancias te encuentres, quiero decirte, levántate. El proceso es necesario. Las pruebas son importantes de alguna manera. Pero recuerda esto, si tu fe está en Jesús, entonces eso quiere decir que para esa fuerza que te acompaña, no existen barreras, no hay límites, tampoco obstáculos para enfrentar el proceso o el dolor. No te conviertas en víctima ante un proceso, conviértete en un vencedor.